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Exactamente las 8:03, damas y caballeros, señores y señores. Bienvenidos a la programación que nos toca el día de hoy, hoy jueves 6 de agosto 2026. Hoy es día de San Pastor. Pues muchas felicidades a las personas que están cumpliendo alguna fecha muy especial. Pásensela súper conectados con la señal 92.9 desde Ciudad Acuña. Recuerden, vivo desde aquí, instalaciones de Radio Zócalo. Mi nombre es Sergio Flores. Lo invito a que me acompañe hasta las 11 de la noche. Las movidas de la 92.9 a partir de este momento, una hora completita. Después de las 9, de lo que guste, de lo que quiera, tenemos de todo. Así es que acomódese en este super jueves, ya cayendo la tarde con algo de viento, 34 centígrados en estos momentos, 93 grados Fahrenheit, ahí para toda mi gente de acá de la Unión Americana. Sur de Texas, norte de Coahuila, y a través de nuestra página de internet, ahí estamos en vivo y directo, nuestra página oficial, y se escucha en cualquier parte del mundo. Así es que, las movidas a partir de este momento, iniciamos. Buenas tardes, Bobby.

0: 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Completamente disponible, ¿ok?
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1: Y llegó la cumbia.
2: 8:10, aquí están los hijos del pueblo. Y a mover el botecito, ahí compita Chu Rodríguez, el saludito.

8:12, mis amigos. ¿Cómo estamos en este super jueves? Esperando que se nos esté pasando de maravilla. Después de un día de descanso, hay que darle con todo. Así mero. Agarrando nuevos aires. Dice, buenas noches, Sergio. Me puedo complacer con una canción de la Tropa Estrella. Un saludo para mi amorzote Román Sandoval de parte de Mari Méndez. Lo escuchamos acá en Camino a las Cuevas. Saluditos allá para aquel rumbo de la ciudad. De esta ciudad de Cuña, Coahuila. Mi compita dice, salud para Michu Rodríguez. Presente desde el rancho Los Potrillos. Saludos al primo Olvera, Bujes, Julio Perales, mi guardia La Pileta y toda la racita de San Esteban de Egipto, que radica aquí en Ciudad Acuña. El baile de la tortuga con el superbandón Pobreza. Ahorita lo buscamos, mi amigo. Ahorita le enviamos con todo el gusto del mundo. Por lo pronto.

0: Déjeme, voy a un breve corte comercial. Son las 8:20. Regreso rapidito, vamos.
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0: Pues bueno, las 8:24, 8:24, mi amigo Chuy Rodríguez, viernes 13, fíjate, ah no, viernes 14. Andaba yo ahí con la... con las historias de terror, viernes 13. No, viernes 14, compita Chuy.
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0: pura gente clave, compita, pura gente clave. Ya sabe que va a haber carretillas ahí. El que se duerme primero lo llevamos.
1: Ahora sí todos a levantar.
0: O lo traemos. ¿Quién sabe?
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0: Déjeme, me voy con más música que viene a continuación. Viene un tema del Super Bandón Pobreza, por supuesto que sí, para toda la racita. De la Comarca Lagunera, en especial ahí de los de San Esteban de Egipto. De parte de Chuy Rodríguez. Bueno,

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0: Y bueno, mis amigos, exactamente las 8:36, 8:36, ya cayendo la tarde aquí en Ciudad Acuña. Excelente tarde también para mi amigo Valeriano Rodríguez, excelente turno también. Mi compita Eric, mi compita Chilo, mis amigos taxistas, también para mi amigo Carlos Munguía, para Cristi Ledesma, para mi amigo Chabacano, mi amigo Lobo, ¿qué más? Los románticos del norte. Los del Ego, el tremendísimo luchador. El saludito de todos los que nos traen ahí, ¿no? Sintonizando Super Estelar.
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0: Déjeme, me voy con ese tema y ahorita le digo para quién es estas mañanitas.
2: Especial. Que Dios
0: alegres. Y sobre todo, muchísimas felicidades. Todos.

Ahí celebramos, por supuesto, de manera largo, Héctor Olvera Ramos. Tremendísimo Junior, de, hijo de compita, Primas Olvera. Allá en San Luis Potosí nos acompaña, saluditos, un abrazo fuerte. Y que Dios te cuide por muchos años.

0: Y para que se nos ponga a bailar, mi amigo, vamos a enviarle este pequeño popurrí, este pequeño homenaje.
1: Para ustedes, con cariño. Suéltala, mi Dani. Dice.
0: Con el grupo Intruso. Hoy nomás.

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8: Luis Javier.
9: Únicamente 13 minutos antes de las 9 de la noche. 13 y las 9 de la noche. El tiempo se pasa rapidito. Y pues bueno, el saludito ahí para el compañero. Hasta la ciudad de San Luis Potosí. Para Héctor Olvera Ramos. Ahí quedó. Y por supuesto también déjenme enviar un saludo para mis amigos desde allá, desde Denton, Texas. Para todos los Metroflux. Siempre monitoreando Super Estelar. Les gusta lo bueno, mano, ¿eh? Les gusta lo bueno. Así debe ser. Vámonos con esto. Recuerda que son las movidas. De la 92.9 viene Michael Salgado, el zurdo de oro. ¡Ahí no más!

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1: Rico.
2: Déjame enviar un saludito hasta allá, hasta ¿dónde se llama? ¿Cómo se llama? Llama. Familia Granados, de acá de Madero del Río. Saluditos especiales también acá en el Ejido Santa María. Familia Zúñiga Martínez, ¿cómo andamos? Mi amigo Arnulfo, con chamba, con mucha chamba, como siempre, siempre ser. 8:50, vámonos con los Acostas, se llama Muñequita. Vámonos.

0: Caliente.
1: Únicamente tres minutos antes de las 9 de la noche.
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1: Acabamos de escuchar a esta combinación musical entre Chon Arauza y Quinto Sol. Excelente rolita. Hay muchas combinaciones entre estas agrupaciones de cumbia.
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1: Y salen buenos resultados. Hay una que también a mí me encanta, que es entre Osomati y Cumbia Kings. Pero mis amigos, nos retiramos. No nos retiramos de los micrófonos. Le ponemos punto final a las movidas de la 92.9. Recuerde que después de las 9 de la noche, de todo un poquito. Y desde Yosúa, Texas, quiero enviar un saludito muy especial para mi amigo Antonio, José Antonio Manríquez, desde Yosúa. Para él y para toda su señora esposa y para toda su familia, por supuesto, un saludito, un abrazo fuerte, mi amigo. Y nos vamos con esto que viene con la selva negra. Dice...

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Las 9:05 PM, acabamos de escuchar a la Güera y la Morena, que son las vocalistas del grupo Horóscopos de Durango, y no me dejes con las ganas, a ritmo de banda, y por supuesto más a ritmo de banda, esto que viene a continuación, es con la Abandononona Clave Nueva, de Max Peraza, y de la inspiración del Negro Fato, esto se llama Ya No Vives En Mí. Véngase, acomódese, 877-131-2499, de todo un poquito, de aquí hasta las 11.

Las 9:12 a.m. Ahorita le damos el pronóstico del tiempo completito y ampliado en lo que resta de fin de semana y un poquito más allá de la semana que entra, ¿ok? Déjenme enviar un saludito para mi amigo Javier Trujillo Muñoz, mejor conocido como El Novato. Bien sobres, bien sobres. Y hasta la ciudad de Yosúa, mi amigo José Antonio Manríquez, ¿cómo estás? Un gusto. Nos quedaron algunos temas pendientes de las movidas en el transcurso de la programación, se los vamos a ir enviando, por supuesto. Pero viene antes algo de la arrolladora banda Limón, se llama... Más adelante, vámonos.

9:16, 9:16. Saluditos para el sureño número 24. Mi estimado, mi gran amigo, ánimo, turno apenas comienza. También déjeme, a ver, vamos a ver. Estoño, Pepito y Flor. Ándale. Ay, pensé que era una canción, mi estimado. Ya la iba a buscar inmediatamente. Pensé que era la del caballo, Pepito y su caballo.

Fíjate que sí es cierto, que de, fíjate, no, es que ya se nos van las chivas, mi amigo, una disculpa, se nos van las cabras al monte. Ya es, como dicen los doctores, se le da. Por eso a veces les pregunto, ¿les debo alguna canción? Háganmelo saber, porque de repente se me olvidan. Las anotamos, pero entre todas las anotaciones se nos pierde. Y como tenemos varias, así como que... Tú me entiendes, ¿no? Pero ahorita, ahorita te la enviamos, ¿cuál es? Con la tropa vallenata, la prende la vela. Y era promo, sí es cierto. Dime cuáles dos te le debo, mi amigo, y te las envío rapidito. Una es prende la vela, y cuál quieres otra, y te las mando rapidito, mi amigo. No más para que veas, porque sí se nos van las cabras. Nueve de la noche con 18, antes de irnos al corte comercial, déjeme voy con ese tema. Del señor Sean Arauza, se llama Perdóname, gira la rueda.

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Las 9:25, mi amigo. Esa es nomás de fondo, mi estimado. Terminación 9303. Aunque sea un cachito, para que veas.

Porque tenemos una super promo que quedamos pendiente desde el otro día. Una disculpa muy grande, mi estimado amigo. Y aquí la tenemos. Es con la Tropa Vallenata. La otra también. La otra también se llama la Cumbia Cincelejana. Así se llama. Y así pegaditas.

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1: La 9 de la noche con 32 minutos, 9, bueno, más bien ya con 33. Tiene un tema del recodo, dice, buenas noches, un saludito para Esther y la señora Pascual, la que siempre te escuchamos acá en la Porvenir. La canción, la de No Manches, ya no pinte las paredes. ¿Quién canta esa canción? Nada más dime quién la canta y te la enviamos rapidito. Saluditos para mi gente de allá de la colonia Porvenir. Vámonos con esto.
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Las 9:36, 9:36, el saludito ahí en la Porvenir. Pero dígame con quién, la tengo con el Super Combo, no sé si sea de su gusto. El tema de No Manches, ya no pintes las paredes. Dice también mis amigos los de Románticos del Norte, del Ejido Lázaro Cárdenas, ahí te encargamos un tema del señor Roel Ruiz. Y así mero.

0: es otro de los mensajes que nos llegan. No puedes poner de fondo un tema de rock en español. Dice, ya de perdis la negra Tomás. De perdis. Vámonos con esto. Llega Super Combo. Fíjate que estaba viendo la portada de esta agrupación musical. Y son de Francisco y Madero, Coahuila. Ante Chávez. El Super Combo. Vamos a ver qué tal. Se dice.
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con 47 minutos, 9 con 47. Ponga tiempo su reloj si está cenando. Provechito. Compita Chilo, un gusto saludarte. Chambeando como siempre, compita Chilo. Ahí de los rojos. También quiero enviar un saludito para mi amigo Arnulfo Zúñiga, allá en el Ejido Santa María. Saluditos para él y para toda su familia que siempre nos acompañan.

Fíjate todo lo que hemos vivido, checa nada más, desde que había casetes, lo regresabas con una pluma Bic, porque es la que quedaba, no quedaba otra. Y no la querías de grabar del radio, el locutor no se callaba, así como un servidor, ¿verdad? Vámonos con algo del conjunto Primavera que tenemos de ese lado. Se llama simplemente Perdóname. Dale. Ahí para la abuelita, saluditos, buenas noches, ¿cómo andamos? Y para el nieto más guapo de todo el

De los grandes éxitos, compita Chilo, de los hombres G, allá por los noventas. 9:52, 9:52. Vámonos con algo del grupo Mitades que tenemos acá de este lado. Véngase.

0: momento de la oración de la noche.
1: Ya es de noche, Señor, y te decimos, quédate con nosotros.
2: Que la luz de tu gracia no conozca nunca el anochecer en nuestras vidas.
1: Que el trabajo de este día haya sido como ofrenda sin defecto agradable a tus ojos.
2: Que en nuestras palabras y acciones hayamos sido luz del mundo y sal de la tierra para cuantos nos trataron.
1: Ilumina, Señor, nuestra noche y concédenos un descanso tranquilo.
2: Que mañana nos levantemos en tu nombre y podamos contemplar con salud y con gozo el amanecer de un nuevo día.
1: Es de noche, Señor. Quédate con nosotros.
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0: Mis amigos, las 10 de la noche con 8 minutos, 10 con 8 minutos.
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0: Pues damos comienzo a la última hora de la programación a mi cargo de 10 a 11. Así es que siga comunicándose con nosotros, 877-131-2499. Ahí estamos enviando unos poquitos audios, bueno, más bien canciones de algunos ayeres. Mi amigo Carlos Munguía, ¿qué te parece? Duncan Du. Allá en algún lugar. Bueno, va. No perdemos la esperanza de que algún día pudiéramos hacer algo con este género musical. Las 10 de la noche con 9 minutos. ¿Qué le parece si nos vamos con ese tema? Llega el grupo Cuarto de Milla.

0: Las 10 de la noche con 15, con 14 minutos, 10 con 14 minutos, Primaz Olvera. Nunca faltan, por supuesto. Este es con el señor Serapio y el grupo se llama Cuarto de Milla porque, pues Serapio ya dejó lo que es el grupo, ¿cómo se llama, Primazo? Ya se me olvidó. Estaba buscando acá una rolita. Laberinto, grupo Laberinto, hombre.
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0: Seguimos con los intros de Rock en Español.

Allá en Fresno, número uno, saludos para la señora Nora Rosalía Ramírez Martínez. Esto es con el sonido de acero, sonido máster. Señor Dávila, ¿cómo está? En la Lázaro Cárdenas, saluditos.

10 de la noche, 18 minutos, 10 con 18. Acabamos de escuchar al sonido máster en la voz de Cheo. Este gran éxito, Niña de los Ojos. ¿Dónde quedó la rolita esta? A ver, déjame ver, aquí la tengo, aquí la tengo. Un cachito aunque sea, mi estimado Carlos Munguía, chécala más.

Dice, buenas noches, mi amigo. ¿A quién andamos echando ganas? Todos, mi amigo, todos les andamos echando ganas. Bueno, no todos. El 99% sí, el 1-1. Y saluditos, a ver si puedes poner la canción de Esperando tu Regreso, porfa, con Traileros del Norte. Perfecto, ya la tenemos, mi amigo. Dice, buenas noches, por esa yegua con Paul Urías. Para mi amorzote Román Sandoval, de parte de Mari Méndez. Allá en camino a las cuevas. Saluditos. Dice mi amigo, una de Nanitos Verdes. La muralla, no, es la muralla nada más. La muralla verde. La muralla verde, mi amigo. Vámonos.

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Las 10 de la noche con 27, 10 con 27 minutos. Este tema se llama La Muralla Verde con Enanitos Verdes, también de los grandes éxitos de rock en español. De fondo musical, por supuesto, Mi amigo Noah Rivera desde Odessa, Texas, el saludito. ¿Qué pasaría, mi estimado? Muy buenas noches. Nos vamos directamente con los traileros del norte y esperando su regreso y no más. Antesala el fin de semana, hoy jueves 6, San Pastor, dice.

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0: 10:33, déjeme voy a la identificación de la media hora.
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0: Diez de la noche con 34 minutos. Una hora es lo que nos propone la gente. Una hora de este género musical. Vamos a seguir insistiendo, esperemos que algún día se nos dé la oportunidad de brindar ese tipo de música en su momento, y todavía, todavía, muchas canciones, muchos éxitos, grupos mexicanos, argentinos, españoles, con muchísima música, esperemos. Me gustaría para los domingos, dice mi

Bueno, acabo de escuchar hace unos momentos el tema de Cuarto de Milla con el señor Serapio Ramírez, que era, es el ex vocalista de Grupo Laberinto. Se oye casi igual, pero checa nada más, es una pequeñísima diferencia, mi amigo. Este sí es el Grupo Laberinto.

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Pues bueno, mis amigos, únicamente 10 minutos nos separan de las 11 de la noche. Déjame voy rápidamente con este tema de los marineros del norte. Fíjate, mi amigo, que la andaba buscando, yo pensé que era con los norteños de Ojinaga, es que tiene el mismo título. Pero esta se llama Tus Fracasos. Y la de los norteños es De Tantos Fracasos. Así es que, parecidas, pero llegan los marineros del norte. Mis amigos de allá, ¿de dónde, mi amigo? El Petroflex, vámonos.

Mi amigo Rogelio Samarripa, el saludito especial, mi amigo. Muy buenas noches, ánimo. Únicamente 6 minutos antes de las 11 de la noche.

Mis amigos, exactamente las 10 de la noche con 57 minutos. Nos retiramos, nos vamos. Nos, let's go. Para los que hablan inglés, llegó el compañero Humberto con un power number. Pero primero café, primero cafecito negro. Galletitas y todo lo demás. Si no, pues el café solo hace daño. Mi nombre es Sergio Flores, cuídense mucho, regreso mañana. Si Dios me lo permite y si usted me lo permite también, con todo el gusto del mundo que andamos. Hasta pronto, cuídense mucho. Esto fue.

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1: Bienvenidas y bienvenidos a Revista del Consumidor Radio. Soy Joy Ramírez y en esta ocasión nos acompaña la chef Erika Fonseca para preparar el platillo Sabio Profeco de este mes. Muchas gracias por acompañarnos, bienvenidos.
2: Vamos a preparar unas deliciosas setas al pibil. Para preparar nuestro platillo necesitaremos 4 tazas de setas deshebradas, media cebolla fileteada, 30 gramos de pasta de achiote, un clavo de olor, 2 pimientas gordas, 1/4 de taza de vinagre blanco, 1 taza de jugo de naranja agria, 2 chiles guajillos y 1 cucharada de aceite. Para la cebolla encurtida, media cebolla morada fileteada, 2 chiles habaneros fileteados, 1/4 de taza de vinagre blanco o de manzana, el jugo de 2 limones, 1 cucharadita de comino en polvo, 1 cucharadita de orégano seco, media cucharada de aceite de oliva y sal y pimienta. Para la salsa de habanero que acompañará al platillo vamos a ocupar 5 chiles habaneros, 2 dientes de ajo asados, 1/4 de cebolla, el jugo de un limón y 1/4 de taza de aceite de oliva. Y finalmente, para servir nuestro platillo, medio kilogramo de tortillas y 1 taza de frijoles molidos. Para el adobo de nuestras setas al pibil, comenzaremos desvenando nuestros chiles guajillos, retirando el tallo y todas las semillas. Ahora directamente al fuego, llevamos los chiles por aproximadamente 8 segundos para asar. Se darán cuenta que están listos cuando la piel de los chiles se encuentra brillosa. Esto hacemos para liberar todo el aceite de nuestros chiles. Después, los remojamos en agua caliente de 10 a 15 minutos para suavizarlos. Para preparar nuestro adobo, licuamos los chiles guajillos, el achiote, el vinagre, el jugo de naranja, el clavo, la pimienta gorda y un toque de sal. Ojo, si consiguen naranja agria, pueden omitir el vinagre. Licuamos muy bien y reservamos. Ahora, calentamos el aceite vegetal en una sartén y acitronamos la cebolla por un par de minutos. Después, agregamos las setas previamente deshebradas e incorporamos con la cebolla. Antes de que las setas suelten todo su jugo, agregamos el adobo y mezclamos hasta que todas queden cubiertas. Probamos y, de ser necesario, volvemos a salpimentar. Dejamos cocinar por aproximadamente 8 minutos hasta que el adobo haya reducido. La reservamos y ahora vamos a nuestra salsa de habanero. En un comal colocamos los chiles habaneros, el ajo y la cebolla y los asamos hasta que estén tatemados. De esta manera sueltan todos los aceites. Después los retiramos del fuego y los llevamos a licuar con la cebolla, jugo de limón, sal y pimienta. Ahora agregamos nuestro aceite de oliva en forma de hilo sin dejar de licuar para emulsionar y obtener una textura entre salsa y aderezo. Rectificamos la sazón y reservamos. Ya que tenemos nuestra salsa lista, vamos a preparar nuestra cebolla encurtida. Utilizaremos la cebolla morada fileteada, chile habanero fileteado, orégano y comino molido, también jugo de limón y mezclamos. Agregamos un poco de vinagre blanco o también puede ser de manzana. Salpimentamos al gusto hasta integrar todos los ingredientes. Colocamos un poco de aceite de oliva y terminamos de mezclar. Dejamos reposar por 30 minutos o hasta que notemos que la cebolla esté suave y de color morado. Finalmente, para servir nuestro platillo, calentamos muy bien las tortillas y untamos un poco de frijoles negros molidos. Agregamos nuestras setas al pibil y acompañamos con la cebolla encurtida y la salsa habanero al gusto. ¡Listo! Ya podemos disfrutar nuestros tacos de setas al pibil. Recuerden que el platillo Sabio Profeco es muy fácil de preparar, tiene buen sabor, aporta un balance nutricional y rinde para varias porciones. Anímense a prepararlo y cuéntenos en nuestras redes sociales cómo les fue. No olviden que también pueden ver esta receta en nuestro canal de YouTube Profeco TV. Yo soy la chef Erika Fonseca y fue un gusto cocinar con ustedes en Revista del Consumidor Radio.
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1: Ahora cuéntanos, una vez que ya nos has platicado la receta y el procedimiento, queremos saber acerca de tu cocina y también de ti, ¿cómo fue que empezaste tu camino en la gastronomía?
2: Pues mira, yo primero les quiero contar esto, yo no quería estudiar gastronomía, yo quería ser doctora. Entonces mi meta era como salvar a la gente de ser diabético. Era como mi sueño porque mi mamá es diabética.
1: Tu objetivo,
2: entonces,
1: ¿no?
2: Ajá, era como mi objetivo siendo doctora. Entonces, bueno, por mil cosas no logré como ya mantenerme ahí en la carrera. Solo estuve 6 meses y después me gustaba mucho cocinar desde chiquita. Eso sí, con mi abuelita paterna y con mi mamá, pues siempre me involucraron en la cocina. Y dije, bueno, pues será como otra rama en la que a lo mejor yo puedo hacer algo por las personas en esta cuestión del cuidado, ¿no? De la salud. Y por eso creo que la gastronomía me llamó la atención, porque creo que a través de la alimentación, pues obviamente podemos mantenernos sanos, ¿no? A través de lo que le damos a nuestro cuerpo. Y por eso fue que empecé a decidir estudiar gastronomía. Soy licenciada en gastronomía.
1: ¿Y actualmente cómo definirías tu cocina?
2: Mi cocina es práctica, balanceada, sí cuido muchísimo que sea balanceada y que sea creativa también, ¿no? Que no te aburras utilizando el mismo ingrediente, sino que también le des cierta variedad, ¿no?
1: Versatilidad.
2: Exacto.
1: También.
2: Exacto.
1: Y respecto a la combinación de ingredientes, me llama la atención el platillo de este mes, que fue setas al pibil. ¿Cómo fue que se te ocurrió esta receta? O sea, cambiar, creo que lo habías dicho también durante la grabación del platillo, siempre estamos acostumbrados a que el platillo es
2: con carne de cerdo,
1: con carne de cerdo, ¿no?
2: Sí, es como la clásica.
1: Ajá. ¿Y cómo fue que tú pensaste en las setas?
2: Pues mira, te voy a compartir algo. Hace unos años, no, ya bastantes años, fui vegetariana y dejé de serlo por una razón muy, muy buena. Yo daba clases de cocina mexicana. Entonces era un poco complejo cuando había, no sé, receta de carnitas, receta de cochinita pibil, receta de tacos, no sé, tacos al pastor, infinidad de recetas que llevan proteína animal. Y cuando las probaba, pues me caían muy mal, ¿no? El organismo es muy inteligente, nuestro cuerpo es muy inteligente. Y si tú le empiezas a acostumbrar a darle cierto tipo de alimento, obviamente le dejas de dar uno, va a reaccionar y eso es muy normal. Entonces, pues fue imposible, ¿no? De esta forma, o me enfermaba o también no probaba los ingredientes. Los platillos de mis alumnos, entonces decidí no, pero en esa búsqueda de recetas, que yo soy muy taquera, entonces decía que un taco que me guste mucho es el de cochinita pibil, la verdad, ¿no?
1: Sí.
2: Entonces dije, ¿cómo lo puedo hacer para que no extrañe un taco de cochinita pibil? Entonces dije, claro, las setas, me gusta mucho utilizar las setas porque tienen la consistencia como de carne, como carnosita.
1: Sí, la textura.
2: No, la textura.
1: La textura.
2: Generalmente los hongos, las setas y también los hongos portobelo tienen esa textura que es como carnosa y hasta la forma en que como la deshebramos se ve como si fuera carne. Y ya de paso, pues tienes toda tu porción de verduras, ¿no? Que eso es lo que siempre busco en mi comida de todos los días. Por eso es que se me ocurrió ese tipo de receta, que adaptar una, o sea, la que ya existe de cochinita, pues hay que convertirla a una receta que tenga más fibra. ¿Y cómo? Pues haciéndola con setas.
1: Y ya habías colaborado con nosotros,
2: sí,
1: ¿no?
2: Sí, el año pasado, a principios de año, recuerdo, hicimos una receta de mole de olla verde.
1: ¿Y cuál ha sido tu experiencia de venir aquí a la grabación,
2: yo
1: de colaborar acá?
2: Quedo fascinada, porque he aprendido yo, y también sé que al transmitir una receta así, ¿no? Que quede práctica, alcanzable, económica y nutritiva, pues siento que ya dejé un granito.
1: Sí, para que repliquen la receta. Y finalmente, ¿cuál sería tu consejo para que justo las personas se acerquen de nuevo a la cocina y tengan este acercamiento con los ingredientes?
2: Pues yo, mi consejo sería, vayan a los mercados y que se animen un día, que compren un espárrago, unas calabazas, lleguen a su casa y las cocinen, ¿no? Yo creo que a través de Profeco en el canal pueden encontrar muchísimas recetas. Entonces es eso, que se animen, que se dé la oportunidad de fallar también, porque así es la cocina, un poquito prueba y error. Y sería eso, que se animen a probar ingredientes que a lo mejor nunca han probado y que se pueden sorprender un montón con el sabor y que hasta pueden descubrir una técnica maravillosa de cómo saben más ricos, ¿no? Okay. Ese sería como mi mayor consejo, que visiten mercados, supermercados, que compren un ingrediente, el que quieran, y que lleguen a cocinar.
1: Que se atrevan,
2: que se,
1: ¿no?
2: Atrevan.
1: Que se atrevan.
2: Sí.
1: Bueno, pues muchas gracias por esta plática, por acompañarnos y por enseñarnos esta versatilidad de las setas al pibil.
2: No, al contrario, muchas gracias a ustedes y espero nos veamos muy pronto.
1: Seguro sí, seguro que sí. Los invitamos y las invitamos a que consulten nuestras redes sociales y que acudan al canal de Profeco TV en YouTube.
2: Gracias.
1: Gracias.
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1: ¿Qué tal? ¿Cómo están? Muy buenas noches. Buenas noches tengan todos ustedes. Saludándoles una vez más, Humberto Andrade, el caballero de la noche. Ya viernes 7 de agosto, inicio del fin de semana. A los cumpleañeros y cumpleañeras que se la pasen de lo mejor hoy, viernes 7. La temperatura 29 grados. Iniciando programación de aquí hasta las 5. Esperando nos acompañen. Una vez más, bienvenidos, bienvenidas al show musical del Caballero de la Noche.

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1: Bueno, son las 12 ya, 14 minutos, 12:14, seguimos. ¿Quién se reporta hasta el momento a la estación de la raza? Saludos, Manuel, allá en la Ribera. También para el Temo y el famoso Güero. Allá en Conocida Gasolinera por la calle Allende nos acompañan. Para Güero y para Temo. Muy bien, adelante. Echándole muchas ganas. 877-131-2499 es el Super WhatsApp. Mensajito o notita de voz.

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1: Son las 12 ya, 18 minutos, 12:18, seguimos. Don Carlos Munguía, saludos. Amigos allá en Saltillo que andan chambeando a todo lo que da. Muy bien, gracias como siempre por la sintonía. El Super Sureño también se reporta. También a ustedes en las diferentes colonias y maquiladoras que nos acompañan. Vamos a ver quién anda en la línea. ¿Qué tal? Buenas noches. ¿Con quién hablo? Hello. Mande.
2: Fuera del aire.
1: Fuera del aire. Ándele pues. Aguánteme con el corte. Bueno. ¿Por qué se despeinan? ¿Tienen frío o qué? 29 grados temperatura. Está tranquilo. Bueno, 877-131-2499 es el Super Watts.
3: Fuera del aire.
1: ¡Fuego Indio! A los amigos que andan chambeando por allá en Saltillo, saludos.

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1: Seguimos en la estación de la raza, a las 12:23, 12:23. Saludos familia Vázquez en la 28, ahí para el Cejas, para el Mascarita, Mascarita Sagrada, dicen que es el luchador. ¿Qué será? ¿Un luchador pirata o qué? O un doble. El Mascarita Sagrada, el Choche y Matías. Familia Vázquez en la 28 de junio. Con todo gusto.

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1: En la estación de la raza, la 1:27, 1:27, seguimos. Continuamos con 29 grados de temperatura ambiente en estos momentos. Bueno, para hoy, cielo parcialmente nublado, 39 grados, temperatura máxima, 27 mínima, los vientos de 31 a 55 kilómetros por hora. Serán rachas muy fuertes. Mañana, viernes 8, totalmente soleado, despejadito, mínima 27, máxima 39, los vientos bajando a 43 kilómetros por hora las rachas. Pasado mañana, que será el domingo, totalmente soleado, despejadito, ya 9 de agosto el domingo, 39 como máxima, mínima 27, los vientos similares al día de mañana. Por lo tanto, en plena canícula, mucho, mucho calor, alcanzando 41 grados el jueves, 41 grados el miércoles, 40 el martes, y así consecutivamente de 39 a 40 y 41 grados. Mucho calor. Puras buenas.

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2: La 1:33, 1:33, seguimos. Saludos para el Chucky Ramírez. ¿De dónde se reporta? Vamos a revisar su mensaje. 877-131-2499. Allá en Santa Rosa, saludos. Chucky Ramírez. Puras buenas.

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1: Bueno, seguimos en la estación de la raza. ¿Qué pasó, guardia de la pileta? Señor locutor, ¿en cuánto sale un doblete? ¿Un doble play? No, no hay programación de doble play en esos momentos. ...877-131-2499 es el Super Watch. Participe en nuestro horario hasta las 5. Puras buenas.

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1: Bueno, ya faltan únicamente 5 minutos, 5 para las 2. En la parte final, puras buenas.

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1: Bueno, ya son las 2:02, 2:00 a.m, 2 minutos a mitad de turno. Viernes 7 de agosto, la temperatura 28 grados. Hoy la máxima estará en 39 centígrados, parcialmente nublado. Listos para presentarles las consentidas. 877-131-2499 es el Super WhatsApp. Invitándole a participar en este horario. Arrancamos

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1: Son las 2 ya, 13 minutos, 2:13. Seguimos. Barnes, Ángel Medina, saludos hasta el sur de Carolina. Las consentidas.

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1: Las 2 ya, 25 minutos, 2:25. Después del siguiente tema, viene Las Consentidas Mix.

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1: En la estación de la raza son las 2:30, 2:30.

Bueno, faltan ya únicamente 10 minutitos para las 3. Cerrando las consentidas mixtas.

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1: Bueno, ya faltan únicamente 7 minutos para las 3. Penúltimo tema musical en las consentidas.

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1: Únicamente tres minutitos ya para las tres. En la parte final, las consentidas.

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1: Son las 3 ya, 2 minutos, 3 de la mañana, 2 minutos de hoy viernes 7 de agosto. La temperatura 28 grados. Todo listo para iniciar. De 4 en 4 hasta las 4.

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1: En la estación de la raza, son las 3 ya, 15 minutos, 3:15. Seguimos. Estamos en el espacio de 4 en 4 hasta las 4. 877-131-2499. Los saludos antes o después de cada bloque musical.

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1: Son las 3:30, 3:30. Seguimos de 4 en 4 hasta las 4. Saludos, don Gerardo González, allá en las Américas. Gracias por su reporte.

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1: Bueno, faltan ya únicamente 17 minutos para las 4. 17 a las 4. Último bloque musical. A ritmo de banda.

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1: Son las 4 ya, 3 minutos, 4 de la mañana, 3 minutos de hoy viernes 7 de agosto. La temperatura 28 grados. Seguimos hasta las 5. Humberto Andrade, el caballero de la noche. 877-131-2499. Programación variada.

0: pero qué tragedia, oiga.
1: ¡Ah!
2: El día que la mataron, Rosita estaba de suerte. 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
1: Bueno, en la estación de la raza son 15 después de las 4, las 4:15, que no se le haga tarde.

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1: Son las 4 ya, 17, 4:17, seguimos. Dice, buenos días, me podría poner las mañanitas para Jennifer Maldonado, que hoy cumple años de parte de su mamá. ¿Cómo no? Con todo gusto. Las mañanitas cortas.

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1: Las 4:26.

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3: Únicamente 24 para las 5. Continuamos en la estación de la raza. Feliz viernes 7 de agosto. Inicio del fin de semana. Cumpleañeros y cumpleañeras, que se la pasen de lo mejor hoy en su día.

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1: 14 para las 5.

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1: En la estación de la raza faltan cuatro ya para las 5. Gracias, nos vamos, nos retiramos. Viene el primer avance de noticias Radio Zócalo. Y después Sandy Vera y toda su programación aquí en la estación de la raza. Regresamos más tarde, Dios mediante, en el mismo horario. Buenos días a todos. Feliz viernes ya 7 de agosto. Inicio del fin de semana. Gracias. Buenos días, Humberto Andrade.
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0: Son las 5 de la mañana con 3 minutos. La temperatura se encuentra en los 29 grados centígrados, que son equivalentes a los 85 grados Fahrenheit, y hay una humedad del 69% en el ambiente. Hoy esperamos un día que estará soleado y caliente. La máxima temperatura estará alcanzando los 38 grados centígrados, son equivalentes a los 100 grados Fahrenheit, con una sensación térmica de 41, 105 grados Fahrenheit, vientos que van a estar soplando con dirección del sureste entre 5 y 10 millas por hora, equivalentes a 10 a 15 kilómetros por hora. Para esta noche será en su mayor parte despejado, con una temperatura mínima en los 25 grados centígrados, 77 grados Fahrenheit, vientos soplando con dirección del sureste entre 5 y 10 millas por hora, pero con ráfagas de hasta 20 millas, equivalentes a los 30 kilómetros por hora. Para el día de mañana sábado esperamos una máxima de 37, 99 grados Fahrenheit, una sensación térmica de 39, 102 grados Fahrenheit, una mínima de 25, 77 grados Fahrenheit. El domingo, máxima de 37, mínima en los 25 grados. El lunes, esperamos una máxima de 37, mínima otra vez en los 25. Para el martes, máxima de 38, mínima en los 26 grados. Mientras que para el miércoles, 39 como máxima y 26 como mínima. Les saludamos en este avance de Radio Zócalo Noticias. Periodismo de verdad. Hoy es viernes. Gracias a Dios, es viernes, inicio del fin de semana. Viernes 7 de agosto del año 2026. Cayetano, Sixto II y Donato celebran su onomástico. Felicidades a quien lleve alguno de esos nombres o celebre alguna fecha importante el día de hoy. Le deseamos que se la pase de lo mejor de cumpleaños, nuestro compañero y amigo, muchos años en Grupo Zócalo, toda su vida prácticamente, Armando Valdés Martínez, el hombre más enterado en temas policíacos, así que muchísimas, muchísimas felicidades. En la semana número 32, el día 219, restan 146 días para concluir el presente año. En la información, el alcalde Carlos Jacobo Rodríguez invitó a diversos actores políticos a participar en las asambleas que se realizarán en colonias inundables, ya que dichas reuniones buscan sumar esfuerzos para atender directamente las necesidades de las familias afectadas.
1: No es un evento ni un mitin político, lo que vamos a hacer es únicamente reunir a los colonos, presentar los proyectos que tenemos, escucharlos, porque a lo mejor ellos tienen a lo mejor otras alternativas, y para nosotros es necesario que esté nuestro diputado local, que esté nuestra subsecretaria de gobierno.
0: Creo que a estos encuentros, que inician hoy viernes a las 7 de la tarde en la colonia Vista Hermosa, incluyó al diputado local Guillermo Ruiz Guerra, la subsecretaria Sonia Villarreal Pérez, así como los regidores de todas las fracciones. Como cada año, este fin de semana en Texas se realizará la venta libre de impuestos en artículos relacionados con el regreso a clases, como ropa, calzado, mochilas, útiles escolares, entre otros, confirmó la directora de la Cámara de Comercio en Eagle Pass. Marcy Montoya exhortó a los ciudadanos locales, así como del lado mexicano, a que aprovechen el fin de semana para realizar compras libres de impuestos, periodo que será a partir de este viernes 7 de agosto y hasta la medianoche del domingo 9.
2: Si todavía les falta comprar ya sea artículos para la escuela, zapatos, calzados, ropa, todo lo que tenga que ver, mochilas, ¿verdad? Todo lo que tenga que ver con lo que es artículos y ropa de la escuela, van a estar libres de impuestos.
0: En más noticias, darle a conocer que el día de ayer se confirmó una información que ya se venía manejando desde hace algún tiempo. El presidente de Estados Unidos firmó ayer dos nuevas órdenes ejecutivas en materia migratoria para limitar determinados casos de ciudadanía por nacimiento y reforzar las restricciones contra el llamado turismo de parto. Dentro de las medidas también se contempla endurecer las inspecciones a todos los solicitantes de visa, incluida la revisión de sus redes sociales. Este sería el segundo intento de Trump por suprimir las ciudadanías por nacimiento que la Corte Suprema anulara en junio, una orden anterior que firmó desde el día uno de su gobierno. Son las 5:08 a.m, la temperatura se encuentra en los 29 grados centígrados, equivalentes a los 85 grados Fahrenheit. El exgobernador de Guerrero, Ángel Aguirre, fue detenido e ingresado al penal del Altiplano luego de ser detenido por elementos de la Secretaría de Seguridad Pública Federal. Lo enteró luego de contar con una orden de arresto girada por un juez a solicitud de la Fiscalía General de la República por su presunta implicación en la desaparición de 43 normalistas en el año 2024. En más noticias, darle a conocer que elementos del Departamento de Bomberos controlaron un incendio que se registró en un domicilio y un taller de soldadura ubicados en la calle 12ª cruce con Centenario de la colonia Presidentes. Los daños fueron totales debido a que el fuego consumió en su totalidad ambos sitios, pero por fortuna no se reportaron personas lesionadas, de acuerdo al reporte de las autoridades. En más información, le doy a conocer que Noel José Funes Antunes, de 41 años de edad, delincuente sexual de origen hondureño, fue sentenciado a 20 años de prisión tras ingresar ilegalmente a Estados Unidos en hechos ocurridos en noviembre del 2025. Antunes fue detenido por agentes de la patrulla fronteriza cerca de Eagle Pass y tras revisar la base de datos se confirmó que había sido condenado por secuestro, reingreso ilegal a Estados Unidos y agresión sexual. Armando N., de 33 años de edad, Gustavo Alfonso N., de 18, Edilberto N., de 35 y Joaquín Hilario N., de 37, fueron detenidos por el motivo de allanamiento de morada después de que ingresaran a un domicilio de la colonia central. Rogelio Gómez Rodríguez, coordinador de Ministerios Públicos, indicó que se está a la espera de la denuncia formal por parte de los afectados luego de los hechos ocurridos en la vivienda localizada sobre la calle Santa Cruz 518 del citado sector. Elementos de la Agencia de Investigación Criminal cumplimentaron un mandamiento judicial en contra de Cristian N. por el delito de robo con intimidación a la negociación Taquito Express, de donde se llevó 20,000 pesos. El coordinador de Ministerios Públicos, Rogelio Gómez Rodríguez, informó que el detenido rendirá en las próximas horas su declaración inicial ante el juez penal tras los hechos suscitados el pasado lunes por la mañana. 5:12 a.m, el termómetro sigue marcando 29 grados centígrados, equivalentes a los 85 grados Fahrenheit. Hasta aquí este avance de Radio Zócalo Noticias, periodismo de verdad.
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ya sería para toda la racita de esta estación, de esta radio, Superestelar 92.9, la estación de la raza y para la raza. 5 de la mañana con 20 minutos, ya 5 con 20. Sandy Vera con ustedes, cubriendo oficialmente al compañero Tony, las vacaciones. Se fue de vacaciones el compañero Tony, bueno, pues ya regresé. Número de WhatsApp, 877-131-2499. Viernes, super fin de semana de Super Estelar, viernes 7 de agosto. Temperatura 27 grados centígrados.

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1: Vámonos con algo que de Alfredo Olivas con Edén Muñoz. Esto que lleva por nombre Recuerdos en Común. 5:24 a.m. Ya 5:24. Número de WhatsApp 877-131-2499. Muy, pero muy buenos días allá para todos los que van a despertando. Todos los que ya van a trabajar también. Híjole, los entiendo, ¿eh? Temperatura 27 grados centígrados.

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0: 5 de la mañana con 33 minutos ya. La temperatura se encuentra en los 28 grados centígrados, que son equivalentes a los 82 grados Fahrenheit, y hay una humedad del 69% en el ambiente. El más reciente reporte del Servicio Meteorológico Nacional de los Estados Unidos nos advierte que tendremos un día soleado y caliente para variar. La máxima temperatura va a estar alcanzando los 38 grados centígrados, que son equivalentes a los 100 grados Fahrenheit, con una sensación térmica en el exterior de 41 centígrados, 105 grados Fahrenheit, vientos que van a estar soplando del sureste entre 5 y 10 millas por hora, pero con ráfagas de hasta 20 millas, ya sabe usted, alrededor de unos 30 kilómetros por hora. Para esta noche esperamos cielo en su mayor parte despejado con una temperatura mínima en los 26 grados centígrados, 78 grados Fahrenheit, vientos que estarán soplando con dirección de sureste entre 5 y 10 millas por hora, pero con ráfagas de hasta 20 millas. Para mañana sábado esperamos una máxima en los 37 grados, 99 grados Fahrenheit, pero se sentirán 39, 102 grados Fahrenheit, mínima en los 25, 77 grados Fahrenheit. El domingo máxima otra vez en los 37, la mínima nuevamente en los 25 centígrados. Para el lunes, igual, máxima en los 37, mínima de 25 grados. El martes, máxima de 38, mínima en los 26 grados centígrados. Y para el miércoles, 39 como máxima y 26 como mínima. Les saludamos en este avance de Radio Zócalo Noticias, periodismo de verdad. Hoy es viernes. Gracias a Dios, es viernes, inicio del fin de semana, viernes 7 de agosto del año 2026. Celebramos hoy el santo de Cayetano, Sixto, Segundo y Donato. Es la semana número 32 del año, el día 219. Faltan 146 días para concluir el presente año. En la información, el alcalde Carlos Jacobo Rodríguez invitó a diversos actores políticos a participar en las asambleas que se realizarán en colonias inundables, ya que dichas reuniones buscan sumar esfuerzos para atender directamente las necesidades de las familias afectadas. Es por ello que a estos encuentros, que inician hoy viernes a las 7 de la tarde en la colonia Vistahermosa, incluyó al diputado local Guillermo Ruiz Guerra, la subsecretaria Sonia Villarreal Pérez, así como los regidores de todas las fracciones.
1: No es un evento ni un mitin político, lo que vamos a hacer es únicamente reunir a los colonos, presentar los proyectos que tenemos, escucharlos, porque a lo mejor ellos tienen a lo mejor otras alternativas, y para nosotros es necesario que esté nuestro diputado local, que esté nuestra subsecretaria de gobierno.
0: En más noticias, darle a conocer que como cada año, este fin de semana en Texas se realizará la venta libre de impuestos en artículos relacionados con el regreso a clases, como ropa, calzado, mochilas, útiles escolares, entre otros, confirmó la directora de la Cámara de Comercio en Eagle Pass. Margie Montoya exhortó a los ciudadanos locales, así como del lado mexicano, a que aprovechen el fin de semana para realizar compras libres de impuestos, periodo que será a partir de hoy viernes 7 de agosto y hasta la medianoche del domingo 9.
2: Si todavía les falta comprar ya sea artículos para la escuela, zapatos, calzados, ropa, todo lo que tenga que ver, mochilas, ¿verdad? Todo lo que tenga que ver con lo que es artículos y ropa de la escuela, van a estar libres de impuestos.
0: El presidente de Estados Unidos, Donald Trump, firmó dos nuevas órdenes ejecutivas en materia migratoria para limitar determinados casos de ciudadanía por nacimiento y reforzar las restricciones contra el llamado turismo de parto. Dentro de las medidas propuestas por el mandatario norteamericano, también se contempla endurecer las inspecciones a todos los solicitantes de visa para ingresar a ese país, incluida la revisión de sus redes sociales. Este sería el segundo intento de Trump por suprimir las ciudadanías por nacimiento, luego de que la Corte Suprema de Estados Unidos anulara en junio una orden anterior que firmó desde el día 1 de su gobierno. El exgobernador del estado de Guerrero, Ángel Aguirre, fue ingresado al penal del Altiplano luego de ser detenido por elementos de la Secretaría de Seguridad y Protección Ciudadana Federal. Lo anterior tras contar con una orden de arresto girada por un juez a solicitud de la Fiscalía General de la República, por su presunta implicación en la desaparición de 43 normalistas en el año 2024. Elementos del Departamento de Bomberos controlaron un incendio que se registró en un domicilio y un taller de soldadura ubicados en la calle 12ª cruce con Centenario de la Colonia Presidente. Los daños fueron totales debido a que el fuego consumió en su totalidad ambos sitios, pero por fortuna no se reportaron personas lesionadas de acuerdo al informe de las autoridades. Noel José Funes Antunes, de 41 años de edad, delincuente sexual de origen hondureño, fue sentenciado a 20 años de prisión tras intentar reingresar ilegalmente a Estados Unidos. En hechos ocurridos en noviembre del 2025, Antunes fue detenido por agentes de la patrulla fronteriza cerca de Eagle Pass, por lo que al revisar sus antecedentes se detectó que fue condenado previamente por secuestro, reingreso ilegal a Estados Unidos y agresión sexual. Armando N., de 33 años de edad, Gustavo Alfonso N., de 18, Edilberto N., de 35 y Joaquín Hilario N., de 37, fueron detenidos por el motivo de allanamiento de morada después de que ingresaran a un domicilio de la colonia central. Rogelio Gómez Rodríguez, coordinador de Ministerios Públicos, informó que se está a la espera de la denuncia formal por parte de los afectados luego de los hechos ocurridos en la vivienda localizada sobre la calle Santa Cruz 518. Elementos de la Agencia de Investigación Criminal cumplimentaron un mandamiento judicial en contra de Cristian N. por el delito de robo con intimidación a la negociación Taquito Express, de donde se llevó 20,000 pesos. El coordinador de Ministerios Públicos, Rogelio Gómez Rodríguez, informó que el detenido rendirá su declaración inicial ante el juez penal tras los hechos suscitados el pasado lunes por la mañana. En el transcurso del día se decidirá la situación legal del hondureño Ariel Adolfo N., de 43 años de edad, y quien resultó lesionado con la amputación de uno de sus dedos al ser atacado por Jorge Alexander N., de 26, de la misma nacionalidad. El coordinador de Ministerios Públicos, Rogelio Gómez Rodríguez, indicó que se está dentro del término permitido para resolver la situación jurídica de los detenidos, que ya fueron dados de alta del hospital donde fueron ingresados. Tratándose de un claro reflejo sobre la situación que embarga la salud mental de la población, la Jurisdicción Sanitaria 1 puntualizó que se ha registrado un repunte en la incidencia de ideación suicida entre los jóvenes y menores de edad. Antonio Pulido, coordinador del programa de infancia y adolescencia, informó que factores de la salud mental como el entorno familiar y personal influyen directamente en la generación de estas conductas a temprana edad. Son las 5:40 a.m. ya la temperatura se encuentra en los 28 grados centígrados, equivalentes a los 82 grados Fahrenheit. Hasta aquí este avance de Radio Zócalo Noticias, periodismo de verdad.
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la mañana con 42 minutos, ya 5:43. Vámonos con algo a cargo de Sonido Master, La Promesa. Dice por acá, buenos días, Sandy. Saludos allá para el señor Cano Robles, que anda en sintonía. Número de WhatsApp, 877-131-2499.

0: 5 de la mañana con 46 minutos, ya 5 con 46, allá para toda la raza que se va despertando. Bueno, pero buenos días. Y bueno, para todos los que van a trabajar, que no se les haga tarde. Dice por acá, buenos días, Sandy. Porfa, saludos a todita la... Aguanten un poquito. Dice, buenos días, Sandy. Porfa, saludos a toita la raza de la 92.9. Acá el guardia de la pileta. Reportándose, saludos desde la silla mágica. Buen turno. Y ahí, porfa, una rolita del Pega Pega. Ok, ahorita la mandamos, claro que sí. Vámonos con algo a cargo del Andariego. Esto que lleva por nombre Las Mariposas. Algo del Huracán del Sur.
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0: Número de WhatsApp 877-131-2499. Estamos en el super fin de semana de Super Estelar.

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1: Vámonos con algo que no de Pegaso, su guía por nombre, señor locutor. 5:49 Ya 5:49. Más bien dicho, ya 5:50.

0: Son las 6:03 a.m. La temperatura se encuentra en los 28 grados centígrados, que son equivalentes a los 82 grados Fahrenheit, y la humedad se sitúa en el 71% en el ambiente. Para hoy esperamos un día que estará soleado y caliente, con una máxima temperatura que estará alcanzando los 38 grados centígrados, equivalentes a los 101 grados Fahrenheit. Una sensación térmica de 41, 105 grados Fahrenheit, vientos de sureste entre 5 y 10 millas por hora, equivalentes a 10 a 15 kilómetros por hora. Para esta noche, cielo en su mayor parte despejado, con una temperatura mínima en los 25 grados centígrados, 77 grados Fahrenheit, vientos de sureste entre 5 y 10 millas por hora, pero con ráfagas de hasta 20 millas. Mañana sábado, máxima de 37, 99 grados Fahrenheit, una sensación térmica de 39, 102 grados Fahrenheit, mínima de 25, 77 grados Fahrenheit. El domingo, máxima de 37, mínima en los 25. Para el lunes, máxima de 37, mínima en los 25. El martes, máxima de 38, mínima en los 26 grados centígrados. Y para el miércoles, 39 como máxima y 26 como mínima. Les saludamos en este avance de Radio Zócalo Noticias, periodismo de verdad. Hoy es viernes. Gracias a Dios. Es viernes, inicio del fin de semana, viernes 7 de agosto del año 2026. Cayetano, Sixto II y Donato celebran su santo. Felicidades a quien lleve alguno de esos nombres o celebre alguna fecha importante el día de hoy. Le deseamos que se la pase de lo mejor. Hoy cumpleaños nuestro compañero y amigo de muchos años aquí en Radio Zócalo, Armando Valdés Martínez, el hombre más enterado en temas policíacos. Hoy está de manteles largos. Muchísimas felicidades. Es la semana número 32, el día 219, y restan 146 días para concluir el presente año. En la información, el alcalde Carlos Jacobo Rodríguez invitó a diversos actores políticos a participar en las asambleas que se realizarán en colonias inundables, ya que dichas reuniones buscan sumar esfuerzos para atender directamente las necesidades de las familias afectadas. Es por ello que a esos encuentros, que inician hoy viernes a las 7 de la tarde en la colonia Vista Hermosa, incluyó al diputado local Guillermo Ruiz Guerra, la subsecretaria Sonia Villarreal, así como los regidores de todas las fracciones.
1: No es un evento ni un mitin político. Lo que vamos a hacer es únicamente reunir a los colonos, presentar los proyectos que tenemos, escucharlos, porque a lo mejor ellos tienen a lo mejor otras alternativas, y para nosotros es necesario que esté nuestro diputado local, que esté nuestra subsecretaria de gobierno.
0: Como cada año, este fin de semana en Texas se realizará la venta libre de impuestos en artículos relacionados con el regreso a clases, como ropa, calzado, mochilas, útiles escolares, entre otros, confirmó la directora de la Cámara de Comercio, Nicole Paz. Marcy Montoya exhortó a los ciudadanos locales, así como del lado mexicano, a que aprovechen el fin de semana para realizar compras libres de impuestos, periodo que será a partir de hoy viernes 7 de agosto y hasta la medianoche del domingo 9.
2: Si todavía les falta comprar ya sea artículos para la escuela, zapatos, calzados, ropa, todo lo que tenga que ver, mochilas, ¿verdad? Todo lo que tenga que ver con lo que es artículos y ropa de la escuela, van a estar libres de impuestos.
0: El presidente de Estados Unidos, Donald Trump, firmó dos nuevas órdenes ejecutivas en materia migratoria para limitar determinados casos de ciudadanía por nacimiento y reforzar las restricciones contra el llamado turismo de parto. Dentro de las medidas propuestas por el mandatario norteamericano, también se contempla endurecer las inspecciones a todos los solicitantes de visa para ingresar a ese país, incluida la revisión de sus redes sociales. Este sería el segundo intento de Trump por suprimir las ciudadanías por nacimiento, luego de que la Corte Suprema de Estados Unidos anulara en junio una orden anterior que firmó desde el día 1 de su gobierno. El exgobernador del estado de Guerrero, Ángel Aguirre, fue ingresado al penal del Altiplano luego de ser detenido por elementos de la Secretaría de Seguridad y Protección Ciudadana Federal. Lo anterior tras contar con una orden de arresto girada por un juez a solicitud de la Fiscalía General de la República por su presunta implicación en la desaparición de 43 normalistas en el año 2014. Elementos del Departamento de Bomberos controlaron un incendio que se registró en un domicilio y un taller de soldadura ubicados en la calle 12ª cruce con Centenario de la Colonia Presidentes. Los daños fueron totales debido a que el fuego consumió en su totalidad ambos sitios, pero por fortuna no se reportaron personas lesionadas, de acuerdo al informe por parte de las autoridades. Noel José Funes Antunes, de 41 años de edad, delincuente sexual de origen hondureño, fue sentenciado a 20 años de prisión tras intentar reingresar ilegalmente a los Estados Unidos en hechos ocurridos en noviembre del 2025. Atures fue detenido por agentes de la patrulla fronteriza cerca de Eagle Pass, por lo que al revisar sus antecedentes se detectó que fue condenado previamente por secuestro, reingreso ilegal a los Estados Unidos y agresión sexual. Armando N. de 38 años de edad, Gustavo Alfonso N. de 18, Edilberto N. de 35 y Joaquín Hilario N. de 37 fueron detenidos por el motivo de allanamiento de morada después de que ingresaran a un domicilio de la colonia central. Rogelio Gómez Rodríguez, coordinador de Ministerios Públicos, informó que se está a la espera de la denuncia formal por parte de los afectados luego de los hechos ocurridos en una vivienda localizada sobre la calle Santa Cruz 518. Elementos de la Agencia de Investigación Criminal cumplimentaron un mandamiento judicial en contra de Cristian N. por el delito de robo con intimidación a la negociación Taquito Express, de donde se llevó 20 mil pesos. El coordinador de Ministerios Públicos, Rogelio Gómez Rodríguez, informó que el detenido rendirá en las próximas horas su declaración inicial ante el juez penal tras los hechos suscitados el pasado lunes por la mañana. En el transcurso del día se decidirá la situación legal del hondureño Ariel Adolfo N., de 43 años de edad, y quien resultó con la amputación de uno de sus dedos al ser atacado por Jorge Alexander N., de 26, de la misma nacionalidad. El coordinador de Ministerios Públicos, Rogelio Gómez Rodríguez, indicó que se está dentro del término permitido para resolver la situación jurídica de los dos detenidos, quienes ya fueron dados de alta del hospital a donde fueron ingresados. En más noticias, le doy a conocer que, tratándose de un reflejo, o en un claro reflejo de la situación que embarga la salud mental de la población, la jurisdicción sanitaria destacó el repunte en la incidencia de ideación suicida que presentan jóvenes y menores en la región, indicó Antonio Pulido, el coordinador del programa de infancia y adolescencia. Indicó que factores como la salud mental, el entorno familiar y personal influyen directamente en la generación de estas conductas a temprana edad. Hizo un llamado a los padres de familia para tener un mayor involucramiento en el entorno general de sus hijos para detectar cualquier señal de alerta mediante una comunicación basada en la confianza. Son las 6 de la mañana con 10 minutos. La temperatura se encuentra en los 28 grados centígrados, 82 grados Fahrenheit. Hasta aquí este avance de Radio Zócalo Noticias, periodismo de verdad.
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que van despertando, 6:13 a.m, ya 6:03 en esta mañanita de viernes, viernes 7 de agosto. Saludos para toda la racita que ya mando mensaje también, saluditos.

0: Vámonos con algo a cargo de Yahari. Tenemos audio por acá. De una vez lo voy a mandar.
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2: días, aquí estamos y no nos damos. El Junior, saluditos para mis compas de la mañana y para todos los que están en la buena escucha en la 92.9, mi Sandy. Chile, mi Sandy, qué milagro, saludos. Agarrando señal y andamos aquí por todas las 5-7. Saludos a mi bella cuña y pura 92.9, Sandy. Ánimo, Sandy. Ánimo al cuadro.
0: No, hombre, pues es que apenas me desempolvaron, dijeron, ya vete a trabajar, órale, ya te corresponde, ya te toca. 6:14, ya 6:14, número de WhatsApp, 877-131-2499, temperatura 27 grados centígrados.

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de la mañana con 24 minutos, ya 6:24 en esta mañanita de viernes, viernes 7 de agosto. Tenemos un mensajito por acá. Dice, buenos días, Andy, un saludo para mi racita de San Carlos Ranch. Una rolita de Grupo SAS, la que caiga, de parte de José Antonio Manríquez. Bendiciones. Ándele, pues ahorita la mandamos, claro que sí. Recuerde que si me pidieron canciones, acuérdenme.

qué buenos días, Super Sandy. Saludos para todos tus tu auditorio. Radio escuchas de la 93.9. Voy escuchando en el autobús, en el camión 307. Algo de primavera. Allá para el primo Olvera. Cuando es de primavera ya sabemos que es él.

WhatsApp 877-131-2499. Se por toda la racita que va a trabajar. ¿Qué sería de la ciudad si nosotros, oigan, si nosotros los trabajadores a estas horas de la madrugada trabajando?

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1: Vámonos con algo que nos estaban solicitando, algo del grupo SAS, esto que lleva por nombre Se Quema el Monte. 6:28 a.m, ya 6:28 en esta mañanita de viernes, super fin de semana de Super Estelar.

0: Son las 6:33 ya en Piedras Negras. El termómetro sigue marcando 28 grados centígrados, 82 grados Fahrenheit, con una humedad del 71% en el ambiente. Hoy esperamos cielo soleado y caliente con una máxima temperatura de 38 grados centígrados, 100 grados Fahrenheit. Se sentirán 41, 105 Fahrenheit, vientos de sureste entre 5 y 10 millas por hora. Para esta noche, cielo en su mayor parte despejado con una temperatura mínima en los 25 grados centígrados, 77 grados Fahrenheit, vientos de sureste entre 5 y 10 millas por hora, pero con ráfagas de hasta 20 millas, equivalentes a los 30 kilómetros por hora. Mañana sábado, máxima de 37, 99 grados Fahrenheit, se sentirán de 39, 102 grados Fahrenheit, mínima de 25, 77 grados Fahrenheit. El domingo, máxima de 37, mínima de 25. El lunes, máxima de 37, mínima de los 25 centígrados. El martes, máxima de 38, mínima de los 26 grados. Y para el miércoles, 39 como máxima y 26 como mínima. Les saludamos en este avance de Radio Zócalo Noticias. Periodismo de verdad. Hoy es viernes. Gracias a Dios. Es viernes, inicio del fin de semana. Viernes 7 de agosto del año 2026. Cayetano, Sixto II y Donato celebran su santo. Es la semana número 32, el día 216. Restan 146 días para concluir el presente año. Felicitamos a nuestro compañero Armando Valdés Martínez, el hombre más enterado en temas policíacos. Hoy está cumpliendo años. Felicidades a toda la institución en el periodismo policíaco. En la información, el alcalde Carlos Jacobo Rodríguez invitó a diversos actores políticos a participar en las asambleas que se realizarán en colonias inundables, ya que dichas reuniones buscan sumar esfuerzos para atender directamente las necesidades de las familias afectadas. Es por ello que a estos encuentros, que inician hoy viernes a las 7 de la tarde en la colonia Vista Hermosa, incluyó al diputado local Guillermo Ruiz Guerra, la subsecretaria Sonia Villarreal Pérez, así como a los regidores de todas las fracciones.
1: No es un evento ni un mitin político, lo que vamos a hacer es únicamente reunir a los colonos, presentar los proyectos que tenemos, escucharlos, porque a lo mejor ellos tienen a lo mejor otras alternativas, y para nosotros es necesario que esté nuestro diputado local, que esté nuestra subsecretaria de gobierno.
0: Como cada año, este fin de semana en Texas se realizará la venta libre de impuestos en artículos relacionados con el regreso a clases como ropa, calzado, mochilas, útiles escolares, entre otros. Confirmó la directora de la Cámara de Comercio en Eagle Pass. Marcy Montoya exhortó a los ciudadanos locales, así como del lado mexicano, a que aprovechen el fin de semana para realizar compras libres de impuestos, pero lo que será a partir de este viernes 7 de agosto y hasta la medianoche del domingo 9.
2: Si todavía les falta comprar ya sea artículos para la escuela, zapatos, calzados, ropa, todo lo que tenga que ver, mochilas, ¿verdad? Todo lo que tenga que ver con lo que es artículos y ropa de la escuela, van a estar libres de impuestos.
0: El presidente de Estados Unidos, Donald Trump, firmó dos nuevas órdenes ejecutivas en materia migratoria para limitar determinados casos de ciudadanía por nacimiento y reforzar las restricciones contra el llamado turismo de parto. Dentro de las medidas propuestas por el mandatario norteamericano, también se contempla endurecer las inspecciones a todos los solicitantes de visa para ingresar a ese país, incluida la revisión de sus redes sociales. Este sería el segundo intento de Trump por suprimir la ciudadanía por nacimiento, luego de que la Corte Suprema de Estados Unidos anulara en junio una orden anterior que firmó desde el día 1 de su gobierno. Son las 6:37, que no se le haga tarde. La temperatura se encuentra en los 28 grados centígrados, 82 grados Fahrenheit. El exgobernador del estado de Guerrero, Ángel Aguirre, fue ingresado al penal del Altiplano luego de ser detenido por elementos de la Secretaría de Seguridad y Protección Ciudadana Federal. Lo anterior, tras contar con una orden de arresto girada por un juez a solicitud de la Fiscalía General de la República por su presunta implicación en la desaparición de 43 normalistas en el año 2014. Elementos del Departamento de Bomberos controlaron un incendio que se registró en un domicilio ubicado en la calle 12ª, cruce con Centenario de la colonia Presidentes. Los daños fueron totales debido a que el fuego consumió en su totalidad ambos sitios, pero por fortuna no se reportaron personas lesionadas de acuerdo al informe por parte de las autoridades. Noel José Funes Antunes, de 41 años de edad, delincuente sexual de origen hondureño, fue sentenciado a 20 años de prisión tras intentar reingresar ilegalmente a los Estados Unidos en hechos ocurridos en noviembre del 2025. Antunes fue detenido por agentes de la patrulla fronteriza cerca de Eagle Pass, por lo que al revisar sus antecedentes se detectó que fue condenado previamente por el secuestro o por secuestro, reingreso ilegal a los Estados Unidos y agresión sexual. Armando N., de 33 años de edad, Gustavo Alfonso N., de 18, Edilberto N., de 35 y Joaquín Hilario N., de 37, fueron detenidos por el motivo de allanamiento de morada después de que ingresaran a un domicilio de la colonia central. Rogelio Gómez Rodríguez, coordinador de Ministerios Públicos, informó que se está a la espera de la denuncia formal por parte de los afectados luego de los hechos ocurridos en la vivienda localizada sobre la calle Santa Cruz 518. Elementos de la Agencia de Investigación Criminal cumplimentaron un mandamiento judicial en contra de Cristian N. por el delito de robo con intimidación a la negociación Taquito Express, de donde se llevó 20 mil pesos. El coordinador de Ministerios Públicos, Rogelio Gómez Rodríguez, informó que el detenido rendirá en las próximas horas su declaración inicial ante el juez penal tras los hechos suscitados el pasado lunes por la mañana. En el transcurso del día se decidirá la situación legal del hondureño Ariel Adolfo N., de 43 años de edad, quien resultó con la amputación de uno de sus dedos al ser atacado por Jorge Alexander N., de 26, de la misma nacionalidad. El coordinador de Ministerios Públicos, Rogelio Gómez Rodríguez, indicó que se está dentro del término legal para definir la situación jurídica de los dos detenidos, quienes ya fueron dados de alta del hospital a donde fueron ingresados. Son las 6:40 ya en Piedras Negras. El termómetro marca una temperatura de 28 grados centígrados, 82 grados Fahrenheit. Recuerde que está ahí mucha, pero mucha más información se la presentaremos a detalle en punto de las 7:00 a.m. en la primera emisión de Radio Zócalo Noticias. Periodismo de verdad. Por su atención, gracias. Regresamos a los micrófonos a cabina.
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0: Vámonos con Alma Cargo del Poder del Norte, esto que lleva por nombre, pero me perdonas. 6:42 a.m, ya 6:42, andará por ahí el primo para mandarle su canción. Una disculpa, ya se me atravesó el corte informativo. Número de WhatsApp, 877-131-2499.
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0: Vamos a regresar a esta rolita porque está buena esta rola.

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1: Vámonos con el cargo de Conjunto Primavera, su que lleva por nombre Las Cuatro Primaveras, allá para el Primo Olvera. 6:45 a.m, que no se les haga tarde, ya 6:45. Temperatura 26 grados. Está bajando la temperatura, ¿qué onda? ¿Qué rollo? ¿Será que hoy va a llover?
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1: Dice por acá, dedicatoria para mi gatita. Ándele pues, no pudo, dedicada para la gatita. Ahí está la canción, ahí está la canción. Número de WhatsApp 877-131-2499.

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Gracias, Super Sandy, por la canción. Así es, lleva dedicatoria hasta la Ciudad de México para mi gatita, a Selva de Asfalto. Saludos cordiales para todo tu auditorio. Gracias, muchas. Así nomás, como se escuchó.

pues así nos despedimos este diguita, este día, oigan, que ya oficialmente comenzó a cubrir las vacaciones del compañero Tony. Así que bueno, vamos a andar en distintos horarios.

Así que bueno, bye bye. Ya me despido el día de hoy. Sandy Vera con ustedes. Los invito a que se queden a la programación. Oigan, me distraje un ratito, perdón. Los invitamos a que se queden a la programación de Super Estelar 92.9, la estación de la raza y para la raza. Y pues bueno, yo regreso el día de mañana de 9 a 2.

0: Y pues bueno, esperando que su jornada laboral sea muy ligera, que se les vaya rápido y que bueno, disfruten el día porque es último día de semana, último día de trabajar. Ya mañana los maquiladoras descansan, qué envidia, qué envidia. Pero ya mañana descansan, qué bueno y ojalá pues que disfruten este día, que disfruten, que se rían, que no se estresen demasiado. Todo pasa por algo y para algo, ¿ok? Cuídense mucho, pónganse bloqueador, coman saludable, hagan ejercicio, tomen agua. Mi nombre es Sandy Vera y esto es Super Estelar. Los leo pronto, un abrazo fuerte, bye.
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0: Son las 7:02 a.m. Que no se le haga tarde. 28 grados centígrados, 82 grados Fahrenheit es la temperatura actual en Piedras Negras. Les saludamos con gusto la mañana de este viernes, inicio del fin de semana, con parte de lo que hemos preparado en Radio Zócalo Noticias. Periodismo de verdad. Alcalde invita a todos los actores políticos a las asambleas en colonias inundables.
1: Este fin de semana serán las ventas libres de impuestos en tiendas de Eagle Pass.
2: Ordena Trump suprimir ciertos casos de ciudadanía por nacimiento. Detienen a exgobernador de Guerrero Ángel Aguirre por los 43 de Ayotzinapa.
3: Incendio consume vivienda y taller de soldadura en la colonia Presidentes.
0: Localizan a jovencita de 17 años reportada desaparecida en la colonia Cumbres.
1: Sentencian a 20 años de cárcel a hondureño por ingresar ilegalmente a Estados Unidos.
2: Detienen a 4 por allanamiento de morada en la colonia Central.
4: Cumplen mandamiento judicial contra el sujeto que robó Taquito Express.
3: Deciden situación jurídica de hondureños detenidos en riña. Uno perdió un dedo.
0: Secretaría de Salud pide involucramiento de los padres en casos de ideación suicida en los jóvenes.
1: Este viernes inicia en Piedras Negras el Nacional de Cachibol. Carlos Jacobo Rodríguez destaca derrama económica.
2: Suman 231 tiraderos clandestinos erradicados en el año y 23 descacharrizaciones.
4: Registra el CIMAS avances en desasolves de registros y obras de infraestructura.
3: Obras públicas inicia con la colocación de ornatos patrios. Se repararon 129 baches.
0: Eagle Pass da oportunidad para instalar gratuitamente ventas de garage este fin de semana.
1: Cruz Roja registró 375 salidas en julio. Disminuyen atenciones por accidentes viales.
2: Por vacaciones, promedio de atenciones en el CRIT baja 20 pacientes por día.
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0: Son las 7:06 a.m. La temperatura se encuentra en los 28 grados centígrados, son equivalentes a los 82 grados Fahrenheit, y la humedad se sitúa en el 72% en el ambiente. El Servicio Meteorológico Nacional de los Estados Unidos nos indica que tendremos hoy un día soleado y caliente. La máxima temperatura va a estar alcanzando los 38 grados centígrados, son equivalentes a los 100 grados Fahrenheit. La sensación térmica, sin embargo, será de 41, 105 grados Fahrenheit, con los vientos soplando de sureste entre 5 y 10 millas por hora. Para esta noche esperamos cielo en su mayor parte despejado con una temperatura mínima en los 25 grados centígrados, 77 grados Fahrenheit, vientos de sureste entre 5 y 10 millas por hora, pero con ráfagas de hasta 20 millas, que son equivalentes a los 30 kilómetros por hora. Mañana sábado, máxima de 37, 99 grados Fahrenheit, se sentirán a 39, 102 grados Fahrenheit, mínima de 25, 77 grados Fahrenheit. El domingo, máxima de 37, mínima otra vez en los 25. El lunes, igual, máxima de 37, mínima en los 25 centígrados. El martes, máxima de 38, mínima en los 26 grados centígrados. Y para el miércoles, 39 como máxima y 26 como mínima.
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0: Son las 7:08 a.m. Les saludamos en esta primera emisión de Radio Zócalo Noticias. Periodismo de verdad. Es viernes, inicio del fin de semana, viernes 7 de agosto del año 2026. Cayetano, Sixto II y Donato celebran su onomástico. Felicidades a quien lleve alguno de esos nombres o celebre alguna fecha importante el día de hoy. Deseamos que se la pase de lo mejor. Hoy cumpleaños nuestro compañero y amigo, muchos años en Radio Zócalo, en Periódico Zócalo, prácticamente toda una vida, nuestro compañero Armando Valdés Martínez. Así que muchísimas felicidades al tocayo, deseándole que se la pase de lo mejor. Es la semana número 32, el día 219. Restan 146 días para concluir el presente año. Si usted viaja a la vecina ciudad de Eagle Pass, le damos a conocer que el puente internacional número 1 está registrando el flujo de vehículos, así que está lleno el puente internacional 2. En contraparte, está un poquito más allá de la mitad, no está lleno, y esa sí es novedad.
1: La cotización del peso dólar este viernes está cerrando la semana sin movimiento, con 16 pesos con 60 centavos a la compra y en 17 pesos con 50 centavos a la venta.
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8: 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La roja, la premium, 24 pesos con 10 centavos. Y el diésel en Gasco, 26 pesos con 97 centavos.
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0: 7:10 a.m, la temperatura se encuentra en los 27 grados centígrados, equivalentes a los 81 grados Fahrenheit. Vamos precisamente a la vía de comunicación con el cumpleañero Armando Valdés Martínez. Tocayo, muchísimas felicidades, ¿cómo estás? Buenos días.
9: Buenos días, Tocayo, y bueno, muchas gracias. Y bueno, pues la información policial que tenemos hoy, en este día de San Cayetano, pues es que agentes de la Policía de Investigación Criminal complementaron un mandamiento judicial en contra de Cristian por el delito de robo con intimidación, luego de que el pasado lunes por la mañana robara el Taquito Express, donde se llevó 20,000 pesos en efectivo. El día de ayer por la tarde se fue puesto a disposición del juez, y por la mañana se llevará a cabo la audiencia inicial en contra de este sujeto. Otra información: Armando, de 33 años, Gustavo Alfonso, de 18 años, Edilberto, de 35 años, y Joaquín Hilario, de 37 años, fueron arrestados por el motivo de allanamiento de morada luego de que se metieran en el domicilio de la calle Santa Cruz 518 en la Colonia Central. A ellos se les sorprendió con alguna herramienta, sin embargo, fueron puestos a disposición en flagrante delito por el delito de allanamiento de morada, después de que vecinos del sector, pues, prácticamente llevaron a cabo la detención de ubicación de estos sujetos y reportaron a las autoridades policíacas. Otro caso es que también tenemos que en el transcurso del día se va a decir la situación legal de los hondureños Ariel Adolfo, de 43 años, quien resultó con una amputación de su dedo, así como Jorge Alexander, de 26 años, quienes, bueno, los dos fueron arrestados por elementos de la policía después de una riña que se registrara ahí en la colonia Periodistas, donde, bueno, resultan con lesiones. Sabemos de antemano que, bueno, pues prácticamente esos son nuestros compañeros de allá de la región carbonífera, quien se encarga de cubrir un evento. Sin embargo, esta mañana, cerca de las 6 de la mañana, nos reportan que se revolcó un tráiler allá a la altura de lo que es la autopista Premier, antes de llegar a la cuesta de los Cornices. Se volcó un tráiler allá, nuestros compañeros nos darán a conocer mayores detalles, eso no nos corresponde. Sin embargo, lo que sí nos corresponde es que esta mañana ingresó al Hospital Salvador Chavarría una persona quien trató de quitarse la vida tomando pastillas. En un momento más van a dar a conocer mayores detalles sobre este, sobre esta persona que ingresó ahorita al hospital Salvador Chavarría con el fin de quitarse la vida. En otra información también, elementos de la Policía de Investigación Criminal, pero allá en la región de Los Manantiales, detuvieron a David de 29 años, así como a Javier de 48, por un mandamiento judicial por el motivo de robo, según la información que nos dan a conocer. Asimismo, en otra información también que se presentó el día de ayer, se registró un incendio en un taller de soldadura muy caro en la colonia Presidentes, donde las pérdidas materiales fueron pues el colchón, cama, estufa, microondas, televisión, prácticamente todo un domicilio, el domicilio de Pablo Ramírez Arredondo, de 65 años de edad. Todo este incendio se registró en la calle Doceava 320 del sector Presidentes, y donde bueno, la persona se encontraba soldando el cortocircuito donde tenía conectada la máquina, que ocasionó el incendio con pérdidas totales en la casa, así como también en su taller. Pues aquí también, pues ayer damos cuenta, tocando sobre la jovencita Amber de 17 años, que no había sido reportada como desaparecida y que bueno, ya fue localizada por sus propios familiares. Pues aquí ahora sí la información policíaca más importante generada en estos momentos.
0: Perfecto, Tocayo, muchas gracias por tu reporte y pues desear que te la pases muy bien el día de hoy. Al rato te celebraremos como te mereces.
9: Muchas gracias.
0: Perfecto, gracias, felicidades. Son las 7 de la mañana con 14 minutos. La temperatura se encuentra en los 27 grados centígrados, equivalentes a los 81 grados Fahrenheit, y la humedad se sitúa en el 72% en el ambiente. Recuerde que continúan los días calurosos, por lo que es importante que la gente mantenga los cuidados, las precauciones a la hora de salir al sol, de exponerse a los rayos del sol, extremar cuidados, hidratarse bien, usar ropa adecuada, ropa ligera, tomar descansos, cuidar a niños pequeños, adultos mayores, para evitar deshidrataciones, golpes de calor, descompensaciones y todos estos casos que afectan cuando uno está extremadamente expuesto al sol. Vamos a la ciudad de Golpaz. Eleazar Ibarra Escobedo nos tiene mucha, mucha información. Pero una de las más importantes y trascendentales, sin duda, es a partir de hoy viernes, mañana sábado y hasta el domingo a las 11:59, habrá venta libre de impuestos. Sí, esta tradicional promoción, por así decirlo, que implementa Texas en las diferentes tiendas departamentales para apoyar a las familias en el regreso a clases. Son artículos relacionados con el regreso a clases, no nada más útiles, también van ropa, zapatos y varios artículos más. A este respecto nos habla nuestro compañero Eleazar Ibarra. ¿Cómo estás, Eleazar? Buenos días.
10: ¿Qué tal, Armando? Muy buenos días, compañeros, audiencia de Radio Zócalo Noticias. Efectivamente, la directora de la Cámara de Comercio, Merche Montoya, habló, pues, a manera de invitación, recomendación a los ciudadanos locales, pero también del lado mexicano, para que aprovechen este fin de semana, porque a partir de este día viernes y hasta el domingo, poco antes de la medianoche, se van a estar realizando las ventas libres de impuestos. Son algunos centavos que ya viéndolo, pues en alguna compra mayor, pues ya sería algo importante el descuento que estará recibiendo justamente el comprador. Las tiendas ya se encuentran preparadas para recibir a posibles decenas, quizás más, de más cantidad de compradores, ofreciendo los artículos más básicos de las escuelas. Hablamos de calzado, los uniformes, ropa, mejor dicho, también pues mochilas y los artículos de necesidad para los estudiantes que pues, el próximo lunes regresan a clases. Y bueno, esto pues obviamente se implementa en todo el estado de Texas y a nivel local, pues regularmente los negocios, las tiendas establecidas que participan, pues ya tienen sus mercancías calificadas para poder ofrecerlas al público, que posiblemente aumentarán el movimiento en estos centros comerciales que existen aquí en la ciudad de Eagle Pass. Así que bueno, pues el llamado es para los ciudadanos, no solo que radican aquí en Estados Unidos en Eagle Pass, sino a quienes acostumbran a viajar de alguna región de Coahuila, como ha sucedido en otros años, para que participen en esta venta libre de impuestos. Como también en otra información, a nivel local, los ciudadanos que radican dentro de los límites municipales tienen la oportunidad este fin de semana, a partir de este momento, a realizar sus ventas de garage en sus domicilios, por supuesto, y esto es sin la necesidad de tramitar y pagar el permiso a la ciudad de Eagle Pass. Esta información la dio a conocer Valeria Flores, es la vocera municipal, quien declara que son dos veces en el año las oportunidades que se ofrecen a los ciudadanos locales para que gratuitamente realicen este tipo de ventas en sus domicilios, todo objeto, alguna ropa, cualquier otro mueble que ya no deseen ocupar, bueno, y que tengan, por supuesto, conocimiento de que otra persona puede usarlos, o simplemente los puede exhibir ahí en sus domicilios y poder obtener algún dinero extra. Seguramente en el año se otorgan 5 permisos para cada persona, tiene el chance de poder vender sus artículos 2 días consecutivos, y bueno, tiene un costo regular cada permiso de $10. Así que bueno, es oportunidad hoy a partir de este viernes y hasta el próximo domingo, que pues simplemente no se puede desaprovechar. Temas diferentes, les comento que el departamento del sheriff, representado por el alguacil Thomas Marber, participó de una importante reunión registrada o realizada allá en San Antonio, Texas, con autoridades federales. Hablamos del FBI, de la DEA, de representantes de CBP. Por cierto, estuvo Paul del Rincón y la nueva directora regional de esta Agencia Federal de Migración. Y el tema central que se abordó es el narcotráfico, las drogas, que bueno, este encuentro tuvo como objetivo acordar ciertas estrategias y operaciones a realizar en ciudades grandes donde la problemática con las drogas pues es demasiado. Se habló de Austin, de San Antonio, de Houston, de Dallas, y de las fronteras, la que más llama la atención es Laredo, porque dice el sheriff, es donde se concentraron las autoridades en discutir esta problemática tan preocupante como lo es la distribución, la venta, el consumo de drogas, de enervantes, y es por ello que pues esta reunión tuvo registro en aquella ciudad tejana, y bueno, se habla de las operaciones que en su momento estarían implementando para combatir ese problema tan preocupante. Aunque se mencionó al condado de Maverick, es menos la problemática, pero no está exento de que también sea escenario de alguna operación especial por parte de las autoridades federales. En un tema también que se dio a conocer por parte de la Corte Federal en Del Río, Texas, hay un ciudadano hondureño que, bueno, pues se vio implicado en graves delitos mientras se encontraba en Estados Unidos. El hombre de 30 años de edad, Noé José Funes Antunes, de 41, perdón, él fue sentenciado a 20 años de prisión en la cárcel federal tras haber reingresado de manera ilegal a Estados Unidos. Según los documentos judiciales, los hechos se originaron allá por el 17 de noviembre del 2025, cuando por la frontera de Eagle Pass, patrulleros de fronterizos detuvieron a esta persona mientras lo reprocesaban en la estación sur de esta frontera pues encontraron que tenía condenas previas relacionadas a un asalto sexual, también a reingreso ilegal y otras causas graves que, bueno, ahora lo dejarán recluido por 2 décadas aquí en la prisión de los Estados Unidos. Y con esto, dice el fiscal federal Justin R. Simons, pues simplemente se pone como ejemplo de lo que hace la autoridad federal para mantener alejados fuera de las comunidades estadounidenses a este tipo de inmigrantes, a este tipo de indocumentados, y alaba el trabajo de las autoridades migratorias por enfocarse precisamente en la inmigración ilegal y más que todo en este tipo de individuos que tienen y que cuentan con antecedentes criminales y desean a toda costa regresar a Estados Unidos para hacer una vida de libertad. Eso no fue posible y esta es el ejemplo que pone la autoridad federal. Por lo pronto, mi reporte, Armando, compañeros.
0: Perfecto, Eleazar, muchas gracias.
10: Buenos días.
0: Buenos días. 7:24 a.m, temperatura 27 grados centígrados, 81 grados Fahrenheit. Hacemos contacto ahora en la otra vía de comunicación con Salvador González, el reportero urbano que ya está haciendo su recorrido matinal diario por las calles de Piedras Negras para traernos los diferentes acontecimientos de la ciudad. ¿Cómo estás, Chava? Buenos días.
11: Te saludo con mucho gusto, Armando, en esta mañana. Muy buenos días a la audiencia de Radio Zócalo Noticias. Armando, como bien señalas, darle seguimiento a los que ya nos compartieron algún reporte, alguna queja, alguna petición en las colonias de Piedras Negras. Armando, y fíjate que lo que nos compartieron los vecinos de acá de la colonia Nueva República, casi colindando con la 24 de agosto sobre el área deportiva, que tenían ahí problemas con la falla en el alumbrado público. Ya le compartimos el caso al ingeniero Roberto Ismael Reina Treviño, Armando, para que se le dé seguimiento a esta petición de quienes practican algún deporte en esa área de plaza pública de la Nueva República. Nos comenta el mismo ingeniero que va a mandar los cuadrillos ahí para checar qué es lo que sucedió, porque algunos decían ahí, los vecinos, que fue producto del vandalismo, algún intento de robo de cableado que le suspendió el servicio de energía eléctrica ahí en la plaza pública de este sector. Bueno, el ingeniero Roberto Ismael Reina Treviño ya se comprometió ahí a atender esta petición de los vecinos de este sector, sobre todo a quienes van a practicar algún deporte a esta plaza pública, Armando.
0: Perfecto, Chao. Bueno, pues esperar a que finalmente sea atendido por el área de servicios primarios. Muchas gracias.
11: Buenos días.
0: Buenos días, 7:25 a.m. La temperatura se encuentra en los 27 grados, 81 grados Fahrenheit. Hacemos la primera pausa de este espacio informativo. Enseguida continuamos.
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6: De la mañana con 28 minutos, el termómetro se ubica en los 27 grados centígrados. Para nuestros amigos de Golpaz y el condado de Maverick son 81 grados Fahrenheit. El comité científico que fue convocado por el gobierno de México presentó sus conclusiones preliminares sobre la viabilidad del fracking en el país, y entre las principales recomendaciones destaca evaluar el potencial de 4 cuencas, entre las que destaca Coahuila, prohibir, ojo, la explotación en Tampico-Mizantla y utilizar exclusivamente agua salada del subsuelo en caso de desarrollar estos proyectos. Los especialistas expusieron ayer los primeros resultados del análisis iniciado hace casi 4 meses para evaluar la factibilidad técnica, ambiental, social y económica del aprovechamiento de gas natural no convencional. El grupo de trabajo concluyó que cualquier decisión deberá sustentarse en evidencia científica, transparencia y consultas públicas, además de priorizar el desarrollo de energías renovables, el aprovechamiento del gas convencional y la eficiencia energética. De acuerdo con Alma América Porres Luna, doctora en geofísica, el potencial de gas natural susceptible de extracción mediante fracking se concentra en las cuencas de Burgos, Tampico-Mizantla, Veracruz y las cuencas del sureste. En el análisis se estimó recursos por 141.5 millones de millones de pies cúbicos, cifra impresionante, localizados principalmente en Burgos, Sabinas Burro Picachos y Tampico-Mizantla, distribuidos entre Coahuila, Nuevo León, Tamaulipas, San Luis Potosí, Veracruz y zonas de Puebla e Hidalgo. Sin embargo, los especialistas recomendaron excluir la cuenca Tampico-Mizantla por criterios de protección ambiental, biodiversidad, impacto social y densidad poblacional. El comité científico planteó que cualquier eventual explotación de gas no convencional utilice exclusivamente agua salada extraída del subsuelo para evitar afectaciones a las reservas que se tienen de agua dulce. De ninguna manera se tendría que utilizar agua dulce. Lo que estamos recomendando es que se emplee exclusivamente agua salada, explicó José Antonio Hernández Espriu, director de la Facultad de Ingeniería de la Universidad Nacional Autónoma de México. Esta propuesta busca reducir riesgos ambientales y favorecer el reciclaje del agua utilizada durante los procesos de extracción.
7: Y la presidenta Claudia Sheinbaum anunció que el gobierno condicionará cualquier eventual explotación de gas no convencional mediante el fracking a comprobar primero la disponibilidad de agua salada en el subsuelo. Esta mañana de jueves, en Palacio Nacional, la mandataria federal realizó el anuncio tras recibir las conclusiones del comité científico convocado para determinar la viabilidad de la producción de hidrocarburo a través de fractura hidráulica. Asegurarse que en el subsuelo de las otras cuencas haya agua salada que pueda ser utilizada para ello. ¿Qué tiene que hacer para asegurarse que hay agua salada? Hacer pozos experimentales para ver cuánta agua hay a profundidad y qué calidad de agua tiene, para saber si es factible de utilizar en la producción de gas no convencional, expresó Sheinbaum en conferencia mañanera. Los especialistas determinaron que no deberán utilizar agua dulce, ya que cada pozo puede requerir entre 50.000 y 70.000 metros cúbicos. De ninguna manera se tendrá que utilizar agua dulce, es decir, agua superficial o agua subterránea, ya que se encuentra en este momento comprometida para satisfacer diferentes usos, consumo humano, agricultura, ganadería.

0: Es una recomendación que hacemos de manera muy expresa, afirmó José Antonio Hernández Espriu, investigador de la Facultad de Ingeniería de la Universidad Nacional Autónoma de México. Seibon informó que el Instituto Mexicano de Tecnología del Agua realizará los pozos para determinar si existen depósitos suficientes de agua salada y conocer sus características. Advirtió que antes de cualquier explotación también deberá comprobarse que esas funciones se encuentren desconectadas de los acuíferos de agua dulce.
1: Por su parte, el gobernador Manolo Jiménez Salinas reiteró que Coahuila está listo para trabajar en equipo y coordinación con el gobierno federal y poder potencializar el gas Coahuila. Lo anterior luego de que la presidenta Claudia Sheinbaum presentara a los medios de comunicación las primeras conclusiones del Comité de Científicos y Especialistas para el Análisis de Explotación de Gas Natural No Convencional, dentro de las que se explicó que el yacimiento que se encuentra en Coahuila es el más rico de los que se han estado estudiando y donde es más viable su extracción. Estos trabajos de investigación son parte del plan para reducir la dependencia de importaciones de gas natural provenientes de Estados Unidos y con ello fortalecer la soberanía energética del país, plan en el que Coahuila tendrá una gran relevancia. Manolo Jiménez destacó que una vez que se inicie la extracción del gas Coahuila, se detonará y fortalecerá la economía de las regiones centro, carbonífera y norte, al ser una palanca de desarrollo que generará empleos y derrame económica en las regiones. Coahuila tiene las mejores condiciones para que se pueda consolidar este proyecto de extracción de gas natural no convencional. Tenemos agua tratada, tecnología, inversionistas y sabemos trabajar en equipo con el gobierno federal, mencionó. Reiteró que en Coahuila es prioridad el cuidado del medio ambiente y se trabaja con apego a la protección de los recursos naturales mediante tecnologías sustentables. De la misma manera, comentó que los yacimientos en Coahuila se encuentran alejados de zonas urbanas y aseguró que la población de estas regiones estará de acuerdo con el proyecto. Este proyecto de exploración continuará bajo la dirección del Comité de Científicos y Especialistas para el Análisis de Explotación de Gas Natural No Convencional, el cual acompaña al gobierno federal en los análisis, investigaciones y pasos a seguir.
2: Luego de que el comité de expertos convocado por la presidenta Claudia Sheinbaum incluyera a Coahuila en las pruebas piloto del fracking para la producción de gas, Rogelio Montemayor Seguí recalcó que hace tiempo que la entidad está lista para ello. Estas primeras pruebas se iniciarían en el mes de septiembre, cuando se estudiará la viabilidad de la explotación de hidrocarburos no convencionales. Montemayor, expresidente del clúster de energía Coahuila, consideró que la zona de mayor viabilidad se ubica en el municipio de Hidalgo. Recordó que hace más de 10 años una empresa estaba trabajando en un proyecto en esa zona. Incluso se llegaron hasta firmar contratos. Yo creo que Coahuila está listo desde hace varios años, dijo, para desarrollar estas reservas. Lo que ha faltado es la decisión del gobierno federal, dijo en una entrevista telefónica. Aunque el Comité Federal habla sobre la necesidad de utilizar agua salada para tales fines, Montemayor Seguí consideró que Coahuila tiene la posibilidad de utilizar agua tratada de las plantas de Acuña y Piedras Negras, que podrían usar el cauce del río Bravo para su transporte.
3: 7:35 a.m. El fracking en México no está prohibido por ley, pero su desarrollo enfrenta tres obstáculos principales: la disponibilidad de agua, la inseguridad en las zonas con potencial de explotación y la falta de inversión, coincidieron especialistas en energía consultados sobre el tema. Gonzalo Monroy, experto en energía, explicó que durante el sexenio del expresidente Andrés Manuel López Obrador existió un veto político a esta técnica, aunque nunca se modificó la legislación para prohibirla formalmente. Es decir, la puerta legal sigue abierta, pero las condiciones para operar no están dadas. Ramsés Pech, también especialista en energía, recordó que México depende en gran medida del gas estadounidense, extraído en su mayoría mediante fractura hidráulica, y que replicar ese modelo en territorio nacional no será sencillo. Ambos expertos señalaron que el mayor obstáculo para desarrollar el fracking a una gran escala en el país es la disponibilidad de agua, pues un proyecto de esa magnitud requeriría miles de pozos al año para lograr una reducción significativa en las importaciones de gas. Las principales cuencas con potencial para el fracking, Burgos y Sabinas, ubicadas entre Tamaulipas, Nuevo León y Coahuila, enfrentan además problemas de seguridad que tendrían que resolverse antes de que la zona resulte atractiva para inversionistas. Los especialistas indicaron que sería necesario construir un marco legal, económico y contractual que permita desarrollar estos proyectos, además de infraestructura para el manejo de agua, petróleo y gas. Destacaron que en las condiciones actuales importar gas natural desde el sur de Texas resulta más barato que producirlo en México, lo que hace aún menos atractiva la inversión inmediata.
4: 7:37 a.m. México importa el 75% del gas natural que consume, principalmente de Estados Unidos, de acuerdo con los resultados presentados por la Comisión de Gas No Convencional durante la conferencia matutina de la presidenta Claudia Sheinbaum. Según esta revisión encabezada por los especialistas que fueron encabezados por el gobierno federal, solo el 25% del gas natural que se consume en el país corresponde a producción nacional. La dependencia de las importaciones ha crecido de forma sostenida. En 2010, el país importaba apenas el 21%, lo que representa un incremento de 54 puntos porcentuales en 16 años. Con las estrategias planteadas por la Comisión, se busca que la producción convencional del gas nacional llegue al 49.5%, aunque México seguirá dependiendo de importaciones, si bien en un porcentaje considerablemente menor. Alma América Porres Luna, doctora en geofísica y especialista en hidrocarburos, explicó durante la presentación que el consumo nacional de gas natural alcanzó 9.1 miles de millones de pies cúbicos diarios en 2025. De ese total, el 58% se destina a la generación de electricidad, el 19% al autoconsumo de Pemex, el 12% a la industria, el 11% a hogares y comercios. Además, precisó que cerca del 70% de la electricidad que se genera en el país proviene del gas natural, y de ahí que sean los propios expertos quienes propongan la generación de energía a través de fuentes alternativas e incluso amigables con el medio ambiente. La especialista advirtió que, de no implementarse medidas para frenar la demanda, el consumo podría alcanzar hasta 10.8 miles de millones de pies cúbicos diarios para 2030. Sin medidas gubernamentales para reducir la demanda a nivel nacional, el consumo de gas natural seguiría creciendo para los próximos años. Para el 2030 estaríamos en 10.8 miles de millones de pies cúbicos diarios, explicó. Respecto al origen del gas importado, el 93% proviene de yacimientos no convencionales, atrapados en formaciones rocosas de baja permeabilidad que requieren técnicas especiales de extracción. Es decir, también provienen del fracking, pero en suelo extranjero, particularmente Estados Unidos. El 7% restante corresponde a yacimientos convencionales de extracción sencilla. Rosaura Ruiz Gutiérrez, titular de la Secretaría de Ciencia, Humanidades, Tecnología e Innovación, indicó que la comisión evaluó las técnicas de exploración y extracción, así como sus posibles impactos ambientales, sociales y económicos. Creo que a pesar de que abre o da claridad en el panorama, este informe preliminar del comité de expertos también refleja nuevos marcos de incertidumbre y de complejidades para lograr el objetivo de explotar estos yacimientos de gas, ¿no?
0: Para mi punto de vista, creo que estamos retrasadísimos en, claro, en la explotación de este gas, y sobre todo que tenemos las cuencas de Burgos y parte de Tamaulipas, Veracruz y Coahuila. Entonces creo que ya se ha contenido mucho el discurso de que porque va a utilizar mucha agua, pero con eso vamos a dejar de ser importadores de gas. Tenemos un potencial en México gigante de potencial de gas para eliminar la importación. Entonces creo que ya no hay que darle más vueltas, ya no exigirle tanto a los que van a ser extractores. A lo mejor también hay un problema ahí por quienes van a participar, si es realmente la iniciativa privada o es directamente el gobierno federal o ambos, pero ya es necesario y es urgente que nos quitemos el lastre de importar gas.
1: Sin duda, este estudio que se da a conocer por parte de la presidenta Claudia Sheinbaum, donde da el cambio, ¿no?, de agua dulce por agua salada para hacer la extracción del gas llama mucho la atención. Quiero pensar que es a lo que te refieres, una de estas partes, Armando, de la complejidad, ¿no? Del por qué ahora usar esta técnica con agua salada, por aquello, ¿no? De acabar con los mantos acuíferos, dejar prácticamente secos el subsuelo y que, bueno, sería un daño irreparable, ¿no? Para que nuevamente pudiera tener una fuente alterna de agua. Hay que poner mucha atención en ese tema de el agua salada para hacer la extracción del gas.
4: Y no nada más en ese punto particular, escuchábamos que sale actualmente mucho más barato importar el gas natural de Estados Unidos que exportarlo aquí, por todas los retos que representa esta técnica del fracking. Creo que faltan también muchas otras cosas más por sopesar, ¿no? El impacto para la fauna, si bien la flora es digamos que más limitada por ser áreas semidesérticas, sí hay fauna y obviamente que tendría un impacto por esta explotación. Se habla de miles de pozos para encontrar agua salada, entonces también ahí tienes otro impacto para actividades que se pudieran generar como agricultura o ganadería, que tanto se van a ver impactadas por la explotación, la posible explotación del gas natural. Y otro tema, lo escuchábamos en la nota que leía Siboney, la seguridad. O sea, estamos en una región que comprende Coahuila, Nuevo León y Tamaulipas, donde se concentra una parte importante, y la otra parte se concentra en Veracruz, en San Luis Potosí, también estados sumamente convulsionados por el crimen organizado. Entonces, ¿cómo vas a garantizar que no se presenten situaciones como la de los mineros allá en Sinaloa, en Sonora, que fueron secuestrados y asesinados por el crimen organizado, ¿no? Las extorsiones a los corporativos mineros que se están dando en aquellas latitudes del país, ¿cómo lo vas a garantizar? Y el otro tema que menciona bien don Carlos es el significativo retraso que llevamos en este tema. La primera vez que se habló de esta posibilidad fue, si mal no recuerdo, por ahí en los tiempos del sexenio de Vicente Fox Quesada. Estamos hablando de entre 20 y 26 años. Y no se avanzó en el tema. Luego recuerdo que en el sexenio de Enrique Peña Nieto y en el estado con Rubén Moreira se hicieron ya algunos trabajos más precisos con Humberto Moreira, se hicieron algunas explotaciones o exploraciones más bien, incluso vino una compañía de origen colombiano, si mal no recuerdo. Estuvieron aquí muchos meses, prácticamente un par de años.
3: Geologística,
4: exactamente. Se hospedaban aquí sobre la calle Constitución. Y tampoco se avanzó en el tema, ¿no? Entonces, estamos hablando de que llevamos mucho retraso y qué bueno que se esté analizando, qué bueno que se esté haciendo un comité de expertos, pero también hay que cuidar mucho la congruencia de nuestras autoridades, ¿no? Porque en estos tiempos, en el sexenio de Vicente Fox, en el sexenio de Enrique Peña Nieto, quienes actualmente nos gobiernan decían que no era factible y que no era viable y que era perjudicial. Cuando llegan al poder, aunque no hubo una prohibición como tal, se opuso Andrés Manuel López Obrador al fracking. La propia presidenta lo dijo en uno de sus discursos de campaña, que en este sexenio iba a estar cerrada la puerta al fracking. Hay una recomposición en el discurso, sí, es válido en cualquier aspecto de la vida recomponer y decir, bueno, me equivoqué y voy a hacer las cosas de otra manera. Bueno, que esa recomposición vaya acompañada precisamente del sustento que le deben de dar y que en teoría se le está dando con este comité de expertos. Uh-huh. Falta que se cumpla lo que propone el comité de expertos, porque son propuestas. No son reglamentos ni son leyes. Al final del día, quienes van a disponer del marco jurídico no son ambientalistas, no son especialistas, son políticos. Y ya sabemos cómo nos van a disponer.
3: Sí, y por otro lado está también la postura de organizaciones que a nivel nacional están planteando los daños y lo perjudicial que puede ser el fracking. Aquí sería interesante conocer bajo qué argumentos está la Alianza Mexicana contra el Fracking, integrada por más de 40 organizaciones, entre ellas hay organizaciones coahuilenses, ¿sí?, como Amigos del Río San Rodrigo, que uh-huh. tiene su presencia en Piedras Negras, y hay razones que argumentan para exigir al gobierno que se detengan estos proyectos, como al considerar que el fracking se ubica en regiones donde la operación consumiría entre el 50 y el 100% del agua disponible localmente. Entonces hay que ver cómo esta parte de la afectación tanto en tema de salud como ambiental que puede provocar, que ya hay antecedentes en las ciudades en donde se practica, en el caso Tejano, que es el más cerca a esta zona en donde nos localizamos, ha habido en algún momento impulso económico por un lado, pero por otro lado afectaciones que van dejando, digamos, desoladas las zonas donde se hizo esa explotación.
5: Pues ya tenemos más bien sobreexplotación con la industria, la cervecera, la refresquera. Y la extrema, hay que agregar, la extrema sequía que estamos padeciendo, y más con estas temperaturas tan elevadas.
4: Por eso yo decía hace algunos meses que estábamos citando el tema, ¿no? ¿Por qué se concentra, por qué concentrar otro factor adicional que presiona no nada más el tema hídrico, sino el medio ambiente de nuestra región? No conformes con los pozos y las minas de carbón en la región carbonífera, las centrales termoeléctricas que contaminan de una manera brutal el medio ambiente, los tajos que se autorizaron incluso en la mancha urbana de Piedras Negras en el Oscurito, un estrés hídrico importante aquí en nuestra región, y a eso le quiere sumar todavía un factor todavía mucho más grave como el fracking. Creo que es algo que se debe sopesar, no nada más por o valorar el tema de la posible independencia energética, que no la vamos a tener. Ya dicen los expertos que aún y explotando estos apenas íbamos a alcanzar a cubrir el 50% del total que se demanda, pero sopesar el avance industrial o el mantener nuestros ecosistemas lo más equilibrados posibles. Y por eso retomo lo que había comentado. Sería mejor, o sería en paralelo, que el gobierno federal empiece a ponerle bastante atención a otras fuentes alternas de generación de energía, porque la mayor parte del gas natural se está consumiendo para generar energía eléctrica. Entonces creo que ahí también sería una solución. 7:49, temperatura 27 grados centígrados, 81 grados Fahrenheit. Momento de la pausa. Regresamos con más.
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1: Estamos de regreso, 7:51, la temperatura en los 27 grados centígrados. Avanzamos con más información, y es que el gobierno municipal de Piedras Negras alcanzó este jueves 6 de agosto la edición número 400 de la conferencia matutina, un ejercicio permanente de comunicación pública implementado por el alcalde Jacobo Rodríguez desde el inicio de su administración y que coincide con los primeros 578 días del gobierno de Tu Nueva Historia. Desde su puesta en marcha en 2025, la conferencia matutina se ha consolidado como un canal institucional que permite mantener una comunicación directa, abierta y permanente con la ciudadanía, informando diariamente sobre las acciones, programas, servicios, proyectos y resultados de la administración municipal, fortaleciendo la transparencia, la rendición de cuentas y el acceso oportuno a la información pública. Este ejercicio es coordinado diariamente por la Dirección de Comunicación Social, encabezada por Andrés Sims y su equipo de trabajo, responsables de la planeación, producción y difusión de cada conferencia a través de los medios de comunicación y las plataformas oficiales del gobierno municipal. A lo largo de estas 400 ediciones, las distintas dependencias municipales han presentado de manera periódica informes de resultados, avances de programas, indicadores, proyectos estratégicos y acciones emprendidas en beneficio de la comunidad. Gracias a este formato, la ciudadanía emprendidas en beneficio de la comunidad y gracias a este formato la ciudadanía ha conocido de primera mano el trabajo que diariamente realiza el ayuntamiento en áreas como seguridad pública, infraestructura, servicios públicos, desarrollo social, salud, educación, cultura, deporte, desarrollo económico, bienestar animal y atención ciudadana. La conferencia matutina también se ha convertido en un espacio permanente de diálogo con los medios de comunicación, permitiendo informar con oportunidad sobre los temas de interés público, dar seguimiento a las acciones de gobierno y fortalecer una comunicación institucional cercana, clara y transparente. Además, sienta un precedente al mantener sus puertas abiertas a cualquier comunicador, periodista o medio de comunicación interesado en participar y ejercer libremente su labor informativa. Con 400 ediciones consecutivas, la conferencia matutina se consolida como el principal canal oficial de información y transparencia del gobierno municipal, encabezado por Jacobo Rodríguez, marcando un precedente no solo en Piedras Negras y Coahuila, sino también a nivel nacional.
0: En otra información, con la finalidad de sumar voces, pero al mismo tiempo esfuerzos que permiten atender las necesidades de los residentes de colonias inundables, el municipio invitó a diferentes actores políticos a las asambleas que se iniciarán este viernes. Lo anterior fue confirmado por Carlos Jacobo Rodríguez González, presidente municipal de Piedras Negras, quien destacó que no se trata de mítines ni eventos de grilla, sino de encuentros directos con las familias afectadas. Aseguró que giró la invitación tanto al diputado local Guillermo Ruiz Guerra como a la subsecretaria de gobierno en esta región, zona Villarreal, así como a los regidores de todas las facciones representadas en el Cabildo. Rodríguez González puntualizó que en dichas reuniones, que iniciarán este viernes a las 7 de la tarde en la colonia Vista Hermosa, no nada más se presentarán propuestas de obra, sino además se escuchará el sentir de sus habitantes.
12: Al diputado Memo Ruiz, vamos a invitar también a la subsecretaria de Zona de Villarreal. Queremos que todos estemos involucrados en este tema que es tan importante para los nigropetenses. Recordemos que tenemos que dejar un legado como gobierno municipal y como servidores públicos, estemos donde estemos. Entonces aquí ya no cabe la grilla, aquí lo único que cabe es la congruencia y lo único que cabe es salvaguardar el interés y el patrimonio de los nigropetenses. Entonces no es un evento ni un mitin político, lo que vamos a hacer es únicamente reunir a los colonos, presentar los proyectos que tenemos, escucharlos, porque a lo mejor ellos tienen a lo mejor otras alternativas, y para nosotros es necesario que esté nuestro diputado local, que esté nuestra subsecretaria de gobierno, y en ese sentido el día de ayer firmé esas cartas de invitación, y bueno, esperemos que asistan a estas asambleas tan importantes, tanto el diputado, la subsecretaria, y los regidores de todos los diferentes movimientos y partidos políticos que tenemos aquí en la ciudad.
2: Como parte de los esfuerzos para promocionar económicamente a esta frontera, el municipio de nueva cuenta será sede de un evento deportivo de carácter nacional, mismo que iniciará este viernes y durará todo el fin de semana. Se trata de un torneo nacional de cachibol en el que vendrán representantes de varios estados del país y que seguramente dejará una importante derrama económica. Así lo consideró el presidente municipal de Piedras Negras, Carlos Jacobo Rodríguez González, quien estableció que todo se encuentra listo para iniciar con ese certamen, además de que se ha dispuesto de un operativo de cuidado especial por tratarse de adultos mayores los participantes, reiterando que su administración continuará impulsando este tipo de eventos, ya que además de promover la práctica del deporte, permiten que se genere una cadena de beneficios a diversos comercios de la localidad.
3: 8:03 a.m. y por otro lado, el alcalde Carlos Jacobo Rodríguez supervisó los trabajos de pavimentación que se realizan en la calle Padre de las Casas, ubicada en el sector Mundo Nuevo. Como parte de las acciones para mejorar la infraestructura urbana y las condiciones de movilidad para las familias del sector. Durante el recorrido, el alcalde y Gibran González, director de Obras Públicas, constataron los avances del tren de pavimentación que inició labores sobre la calle Padre de las Casas a la altura de la calle General Cepeda, con la finalidad de avanzar hasta llegar al cruce con la calle Doctor Mier. El presidente municipal ha resaltado que estos trabajos forman parte del programa de pavimentación que impulsa el gobierno municipal de Piedras Negras para atender las necesidades de las diferentes colonias y brindar vialidades más seguras, funcionales y dignas para la ciudadanía. Jacobo Rodríguez destacó que la administración municipal, Tu Nueva Historia, trabaja en la transformación de la ciudad mediante obras de infraestructura que generen mejores condiciones para las familias, llevando acciones de beneficio directo a los distintos sectores de Piedras Negras.
1: 7:58 a.m, la temperatura en 27 grados centígrados. En más noticias, tratándose de un claro reflejo sobre la situación que embarga la salud mental de la población, la jurisdicción sanitaria número 1 puntualizó el repunte que ha surgido en la incidencia de ideación suicida que presentan jóvenes y menores en la región, los cuales en algunos casos han llegado a desenlaces catastróficos. El doctor Antonio Pulido Jaques, coordinador del programa de infancia y adolescencia de la dependencia, informó que factores asociados a la salud mental, el entorno familiar y personal, así como causas sociales, influyen directamente en la generación de estas conductas, incluso a temprana edad. En ese sentido, hizo un llamado a los padres de familia para ejercer un mayor involucramiento al entorno general de su hijo, ello en aras de detectar cualquier señal de alerta mediante una comunicación basada en la confianza y totalmente abierta a cualquier tema que permita conocer el sentir del menor.
13: Sí, así es, desafortunadamente es más común en los, ahora en los jóvenes, y antes se veía a causas de económicas o de emocionales en las edades de 25 a 50, 60 años, pero ahorita estamos viendo casos de 12, 15, 16 años que ya han tenido ideación suicida primero, ¿okay? Y algunos que han intentado de alguna otra forma, pero como quieran, aunque no lo lleguen a llevar a cabo, como quiera, hay que poner mucha atención a esto.
14: ¿Cuáles son las recomendaciones para los padres de familia?
13: Primero, papás, estar al pendiente de ellos, platicar con ellos, ver qué es lo que sienten, cómo les va a la escuela, cómo les va con sus amistades. Es muy importante platicar de todos los temas con ellos, que no haya un tabú entre los adolescentes y sus papás, sí, o los niños y sus papás, sobre algún tema que no se debe platicar. Pueden hablar de violencia, de noviazgo, de sexualidad, de relaciones emocionales. Cualquier tema es muy importante tratarlos entre los papás y los niños y adolescentes. Esta es la primera pauta para que los papás se puedan dar cuenta si su niño, niña o adolescente está pasando por algún suceso, está teniendo algún problema mental, o sea, de ideación suicida, o ya sea un problema mínimo, aunque sea depresión, ¿sí? Que esto, si no se atiende a tiempo, sí puede llegar a tener ideación suicida y después a tener un intento de suicidio.
0: Una ligera disminución en la afluencia de atenciones que se brindan diariamente en el Centro de Rehabilitación Integral ha sido la constante en las últimas semanas, especialmente en el cierre del pasado mes de julio, debido a la actual temporada vacacional, según lo dio a conocer el doctor Ernesto González. El director de este recinto puntualizó que actualmente tiene un promedio de entre 15 a 20 personas que acuden todos los días en busca de atenciones como terapias y consultas psicológicas mayormente, destacando las gestiones que ha realizado la dependencia para contar con más personal especializado para ello. Asimismo, señaló que se ha mantenido la expedición de trámites para los certificados de discapacidad, de bienestar y la valoración para la constancia que permita tramitar la placa vehiculares a personas discapacitadas, reiterando que solamente instancias oficiales como este centro de atención están autorizadas para proporcionar dicho documento.
15: Pues sí tuvimos una ligera disminución, ¿verdad?, en la cuestión de el mes de julio por las semanitas de vacaciones que se manejan tanto en Saltillo, ¿verdad?, como aquí en Piedras, algunas dependencias. El centro de rehabilitación estuvo laborando, ¿verdad?, siempre al 100%. Estuvimos con el área de fisioterapia, el área de psicología y la consulta médica, ¿verdad? Entonces eso no lo detuvimos, pero sí disminuyó ligeramente la afluente de personas. Pero volvemos a retomar, te comentaba ahorita que esta semanita ha sido algo pesadita, pero lo hemos estado llevando y gracias a Dios no ha habido algún aglomeramiento o congestión en las consultas.
12: En este prácticamente el inicio del mes de agosto, doctor, ¿cómo se ha visto la afluencia? ¿Aproximadamente cuántas personas están atendiendo ahorita por día?
15: Estamos viendo aproximadamente entre 15 a 20 personas por día, ¿verdad? Es lo que estamos viendo en todas las dependencias, o sea, juntando fisioterapia, cuestión médica y cuestión psicológica, ¿verdad?
12: Que siguen siendo justamente estas dos últimas, tanto las terapias como las atenciones psicológicas, las más buscadas, ¿no?
15: Claro, estamos bien contentos, ¿verdad? Y agradecidos también con el gobierno del estado ahí que nos pudo incorporar un nuevo psicólogo, ¿verdad? Ya se había solicitado y nos pudo apoyar, ¿verdad? Ahorita ya tenemos a dos psicólogos los cuales están atendiendo, estamos agendando a los pacientes, ¿verdad? Y se les está dando la mejor atención.
1: Son ya las 8:03 a.m, la temperatura en 27 grados centígrados. Nos vamos a la vía de comunicación porque allá en Ciudad Acuña está lista nuestra compañera Alma Proa con su reporte de este viernes. Alma, ¿cómo estás? Muy buenos días.
16: Muy buenos días, compañeros. Buenos días a todo nuestro auditorio. Les saludo desde el bello puerto del futuro, donde en estos momentos nos encontramos con una temperatura que se ubica en los 26 grados centígrados. Y bueno, para darles a conocer que un gran ambiente de fiesta es el que se habrá de vivir precisamente en el municipio de Acuña, tras lo que será la 13ª edición del Mitote Folclórico y del Festival Internacional de la Danza, evento en el cual se va a contar con la participación de Chile y Colombia como países invitados. Así les va a conocer Blanca Marcela Salcedo Robles, quien es la directora de este evento. Informó que este se va a llevar a cabo del 29 de agosto al 15 de septiembre y en él se va a contar también con la participación de grupos de danza folclórica municipales, estatales y federales, los cuales van a dar lo mejor de sí en el escenario del majestuoso foro del cincuentenario de la Plaza Pública Benjamín Canales. Saucedo Robles sostuvo una importante reunión con el alcalde Emilio Alejandro de Hoyos Montemayor para dar a conocer los pormenores de este evento que es ya parte de las tradiciones que identifican al municipio de Acuña. Cabe hacer mención que al igual que en años anteriores, el municipio va a contar con sedes alternas para el desarrollo de este importante evento. También les informo precisamente que el día de ayer el municipio acuñense Emilio Alejandro de Hoyos Montemayor recibió precisamente la visita de Renata, Maya, Silvana y Jimena, que son las cuatro niñas acuñenses que forman parte de la selección mexicana que va a participar en el Mundial de Fútbol Bandera, el cual se estará celebrando en Canadá. Las jovencitas se presentaron en el despacho del alcalde acompañados por sus entrenadores y familiares, quienes agradecieron el apoyo que el edil ha brindado a este deporte que ha cobrado un gran auge en la ciudad. El alcalde manifestó que el municipio de Acuña se ha convertido en un verdadero semillero de talento del fútbol bandera, por lo que hoy los deportistas compiten en el más alto nivel. Prueba de ello es la participación de Renata, Maya, Silvana y Jimena en este campeonato mundial. Estoy orgulloso, sé que harán un excelente papel en el campeonato mundial. Quiero que sepan que todos los acuñenses estamos orgullosos de ustedes y que les deseamos el mayor de los éxitos, puntualizó el municipio acuñense. Por último, compañeros, darles a conocer que precisamente el alcalde realizó un recorrido por el fraccionamiento Colinas del Valle para supervisar los avances que se tienen en la construcción de la nueva cancha de fútbol 7 para disfrute de los jóvenes acuñenses. En este recorrido estuvo acompañado por el director de Obras Públicas, Carlos Humberto Flores Jiménez, quien manifestó que ya se trabaja en los últimos detalles de esta obra, la cual en los próximos días será entregada a la comunidad. En este espacio, el municipio realizó la instalación de juegos infantiles, aparatos de ejercicio al aire libre, se trabaja en la reforestación del lugar, colocación de bancas, luminarias, construcción de andadores, trabajos de pintura y hermoseamiento. Tras la definición que para esta obra se destinó un presupuesto de 3.1 millones de pesos, por el cual es producto precisamente de una inversión bipartita entre el gobierno federal, representado por la Comisión Nacional de Cultura Física y Deporte, la CONADE, y de la Secretaría de Desarrollo Agrario, Territorial y Urbano, la SEDATU. Compañeros, esto es parte precisamente de la información que se ha generado en el Puerto del Futuro. Desde la

0: Te agradecemos este reporte, Alma, y que tengas un excelente inicio de fin de semana.
1: Igualmente, compañero, muy buenos días.
2: Buenos días.
3: Son las 8:09, 27 grados, la temperatura de 36 que esperamos como máxima. Ya tenemos también en la vía de comunicación a nuestro compañero Salvador González. Chavita ya está en la vía de comunicación con su segundo reporte esta mañana. Salvador, ¿cómo estás? Buenos días.
4: Te saludo con muchísimo gusto, Mike. A esta hora de la mañana, 8:10, saludamos a la audiencia de Radio Zócalo Noticias, recorriendo las colonias de Piedras Negras. Mike, fíjate que el Departamento de Ecología e Imagen Urbana ya les atendió la petición a los vecinos de acá de la colonia Zaragoza, mejor conocida, Mike, como El Pocito, en esta zona donde tienen una plaza de esparcimiento de deportes y de otras actividades al aire libre. Pues los vecinos habían solicitado el apoyo, ya que la plaza estaba cubierta de maleza, pero el Departamento de Ecología, hicimos la petición ahí a Edwin Pérez, coordinador de este departamento, quien asignó cuadrillas a esa zona para realizar la limpieza correspondiente de esta plaza pública. Ya quedó atendida, Mike, acá en la colonia El Pocito.
3: Es una buena noticia porque con estas temperaturas que tenemos en la semana y con los terrenos con mucha maleza, ahí salen muchos animales y peligrosos.
4: De hecho, los vecinos habían reportado que de esa placita, por el crecimiento de la maleza, estaban saliendo algunas víboras, serpientes, que se metían a las viviendas contiguas. Por ello, la necesidad urgente de que se limpiara la plaza, y ya se procedió a la limpieza.
3: Y luego, ahí, aprovechando la vuelta, que también se den una vuelta abajo del puente de Villa de Fuente, después de las crecidas del río por las últimas lluvias, quedó mucha maleza ahí, ¿no? También.
4: En el tema de la nogalera y el vergel, sobre todo en las zonas del vergel, como bien comentas, ahí pasaremos esta observación y petición al Departamento de Ecología para que asignen cuadrillas a esa zona, Mike.
3: Eso es perfecto. Muchas gracias por el reporte, Salvador, que tengas un excelente día.
4: Igualmente, muy buenos días.
3: Y continuamos con la información, con un balance de 375 salidas de emergencias durante el mes de julio. La Cruz Roja en Piedras Negras resaltó la tendencia en aumento que se ha tenido en las estadísticas mensuales del rubro, habiendo registrado un incremento de 15 incidencias más en comparación al mes de junio de este año, según lo indicó Jesús Arreola Barrientos. Él es el jefe de los paramédicos de la institución, quien detalló que de la mencionada cifra, situaciones como la atención a pacientes diabéticos por alguna descompensación metabólica se ha posicionado como uno de los principales motivos que generan la canalización de emergencias al sistema 911. Arreola Barrientos destacó que, por otra parte, la actual temporada vacacional ha propiciado a la disminución en los llamados por casos de accidentes domésticos y percances automovilísticos, siendo en este último caso gracias al decremento al tráfico vehicular que actualmente prevalece en la ciudad.
5: Así es, pues hasta ahorita ya contabilizamos el mes de lo que es julio con 375 salidas. Hubo un pequeño aumento a raíz de lo que es el mes pasado, que fueron alrededor de 15 servicios más, pero sí tuvimos un aumento muy pequeño.
6: Este aumento se ha venido registrando en los últimos meses, hasta lo que es ahora el mes de julio, que concluyó.
5: Así es, fue un repunte lo que es en junio, ahí sí repuntó un poquito, y ahorita pues estamos aumentando, pero pues, como les comento, es un 10 o 15 servicios más del mes pasado.
6: ¿Cuál suele ser la mayoría de los motivos de estas emergencias dependientes?
5: Bueno, una de ellas es, tenemos bastantes pacientes que son diabéticos, hipertensos, entonces sí hemos presentado mucha descompensación por, posiblemente sea por lo que son los calores, que hemos incrementado muchas salidas y atenciones, lo que es para pacientes que son diabéticos.
6: En el tema justamente de las temperaturas, ¿se siguen atendiendo casos por golpes de calor?
5: Sí, de hecho ahorita tenemos también contabilizado ese tipo de salidas, y tenemos unas desde lo que es que comenzó el calor, tenemos 21 salidas que tenemos contabilizadas para lo que es golpes de calor o descompensación por calor.
2: 8:13 a.m. En otra información, suman 231 tiraderos clandestinos erradicados en el año y 23 campañas de descacharrización. Gracias a que se han reforzado las acciones de limpieza como la recepción de artículos en desuso, se avanza en la erradicación de tiraderos clandestinos que por años se ha generado en diversos sectores de la ciudad, señaló Jorge Alexis González Beltrán, director de Imagen Urbana y Ecología. Y es que de acuerdo a las cifras de la dirección que encabeza, de los 294 basureros ilegales que se identificaron al comienzo de este año, las cuadrillas de la dependencia han logrado eliminar 231. Jorge Alexis González Beltrán señaló que la estrategia va acompañada de un reforzamiento en las campañas de descacharrización en diferentes puntos de la localidad. Se ha logrado hasta ahora efectuar cerca de 23 jornadas. De esta manera, se avanza en solucionar de manera efectiva la problemática de contaminación que ha persistido al interior de las colonias, incluso por décadas, y que ha convertido en focos de infección e insalubridad.
7: Se han trabajado, se han identificado alrededor de 294 en este año, y de ellos nosotros deberíamos de tener 172 finalizados. Llevamos 231. Producto de trabajar, entre otras cosas, porque hemos focalizado mucho la parte de tiraderos clandestinos con el programa de descacharrización. Es decir, hemos ido a colonias o a sectores donde hay dos o tal vez tres tiraderos y durante la jornada de descacharrización, pues trabajamos la eliminación de esos que se encuentran cercanos al punto de la tolva de descacharrización, ¿no? Entonces eso nos permite magnificar todavía más el alcance que tenemos para poder solucionar el problema que por varios años, inclusive algunos de décadas, se han mantenido persistentes en las colonias. Como pueden ver ahí, hemos trabajado 50 días de descacharización, producto de alrededor de 22 o de 23 jornadas, y el objetivo que deberíamos de llevar son 42 días, ¿no? Entonces vamos bien con ese rubro también.
0: 8:16 a.m, la temperatura ya en los 28 grados centígrados. Rápidamente déjeme actualizar la información de los puentes internacionales. El puente 1 está a muy, pero muy poco de estar lleno de caseta a caseta, cuestión de algunos vehículos para que la carga vehicular sea completa. Y el puente internacional número 2 está a un poco más de un cuarto de su capacidad. Y es que hay que recordar que este fin de semana, hoy viernes, mañana sábado y pasado mañana domingo, en las tiendas, comercios de Eagle Pass, pues habrá esta venta libre de impuestos por el tema del regreso a clases, todos los artículos que puedan estar relacionados con el regreso a clases, el inicio de un nuevo ciclo escolar, no tendrán impuestos, así es que para que usted lo tome en cuenta.
3: Tax free,
0: Leo. Exactamente, tax free. Esa venta tan famosa que muchos esperan, muchos ya no tanto porque le han avanzado de a poco para ir comprando los artículos escolares, ya serán pues a lo mejor tal vez la mochila, los tenis de color blanco para la educación física, los zapatos, en fin, ya muy poco, pero sí estarán obviamente con mucha demanda las tiendas del lado americano por esta venta libre de impuestos. En más información, aquí en Piedra Negras, en los últimos 3 meses y medio, entre 600 y 800 reportes tan solo por desasolves de la red de drenaje, ha recibido el Sistema Municipal de Aguas y Saneamiento, lo que demuestra que es la principal problemática que afecta a la ciudadanía. Sin embargo, y a pesar de que el número es elevado, las cuadrillas del organismo han logrado alcanzar una eficiencia de atención del 85%, aseguró el responsable operativo de la paramunicipal, Jorge Alexis González Beltrán. El también director de Imagen Urbana y Ecología añadió que además se vienen realizando otras labores como son la introducción de una línea de descarga de 300 metros en la calle Eucalipto de la colonia Villa Campestre. Estimó concluir con la obra este viernes e iniciar los trabajos de compactación la próxima semana, al tiempo que reiteró el llamado a la ciudadanía a no verter grasas ni objetos a las tuberías de la red de drenaje.
7: Hemos atendido una gran cantidad de reportes, la efectividad es alta, pero seguimos teniendo alrededor de la gran cantidad que tenemos, que puedo mencionar que oscila regularmente por mes, o de estos 3 meses que hemos trabajado, 3 meses y medio, anda rondando alrededor de entre 600 y 800 reportes asociados específicamente a desasolves de drenaje en el mes. Y bueno, la efectividad que traemos ahí, en su momento lo plantearemos o lo expondremos, será o es superior al 85%, ¿no? Es alta, sin embargo, pues hay una gran cantidad de desasolves que se tienen que trabajar, producto de nuestras mismas prácticas, ¿no? Y es importante decirlo porque por eso menciono y muestro las fotografías. Casi todos son temas asociados a grasas, aceites o a residuos que obstruyen los drenajes. Aquí estamos trabajando una petición que se le hizo al alcalde en la calle Eucalipto, en Villa Campestre, que estamos por trabajar. Es una introducción de una línea de aproximadamente 300 metros lineales, de una tubería de 8. Y bueno, estamos en posibilidad de concluirla aproximadamente el día viernes, el tema de la introducción de la línea, para iniciar la próxima semana labores de compactación.
8: Una muy variada jornada de trabajo reportaron las cuadrillas de la Dirección de Planeación, Urbanismo y Obras Públicas el jueves, donde se realizaron labores de bacheo, reparación de luminarias, señalamientos, entre otras más. Luis Gibran González Peña, titular de la dependencia municipal, indicó que se repararon 129 baches, acciones que se concentraron en avenidas primarias y sectores habitacionales para optimizar una circulación vehicular segura. Además, se colocó un señalamiento horizontal y cruces peatonales en la avenida Juan Pablo II, arteria donde también se pintaron camiones y mantenimiento general, mientras que en el alumbrado público se visitaron diversas colonias. Finalmente, González Peña confirmó que ya comenzó formalmente la instalación de todos los adornos correspondientes a los festejos patrios, trabajo que se irán desarrollando de manera gradual durante los próximos días.
9: Se realizaron el día de ayer un total de 129 baches, fueron 10 en la avenida Carranza, 20 en la colonia Burócratas, 30 en colonia Buenavista Sur, 5 en Esfuerzo Nacional, 20 en colonia Lázaro Cárdenas, 3 en Mundo Nuevo, 1 en San Pedro y 40 en la colonia Tecnológico. Y bueno, aquí vemos algunas imágenes de la avenida Emilio Carranza, en la colonia Burócratas, calle Manuel Acuña, calle Bravo en la colonia San Pedro, Daniel Farías, en la Buenavista Sur, privada San Luis, en el Esfuerzo Nacional. Y bueno, se realizó algo de señalamiento horizontal en lo que es Juan Pablo II, cruces peatonales ahí en una universidad que se encuentra, también pintura en los camellones y mantenimiento en general de toda esta avenida que es la Juan Pablo II. También estuvimos trabajando en cuestiones de alumbrado público en Ampliación República, Boulevard Centenario y Libramiento Fausto Z. Martínez, Boulevard República, un arbotante caído en la calle Abasolo, en la zona centro. Y bueno, también se apoyó ahí ya con la instalación, empezamos con la instalación de todos los adornos de los festejos patrios en la ciudad.
3: La presidenta de México, Claudia Sheinbaum, aseguró que el Papa León 14 tiene muchas ganas de venir a México, aunque todavía no existe una fecha y su eventual viaje dependería de las decisiones del mismo Vaticano. Al ser cuestionada sobre una posible visita del pontífice, la mandataria detalló parte de la conversación que sostuvo ayer en Palacio Nacional con el cardenal Pietro Parolin, secretario del Estado del Vaticano y número 2 en la Santa Sede. Nos dijeron que sí, que tiene muchas ganas de venir a México y que en todo caso lo que se estaría viendo ya es la fecha en lo que pudiera, pero no hay una fecha establecida todavía, expresó. Claudia Sheinbaum explicó que Parolin le informó que León 14 tiene previsto visitar primero Perú, Argentina y Uruguay, países a los que Francisco no acudía durante su pontificado. Lo que nos informaron es que va a Perú, Argentina y Uruguay, porque son 3 países que no visitó el Papa Francisco, dijo. La presidenta recordó que el Papa León mantiene una relación particular con Perú, donde vivió durante varios años, y que Francisco no visitó como Papa pese a ser su país natal. La presidenta sostuvo que México mantiene abierta la invitación formulada al pontífice y recordó que ella misma habló por teléfono con él para plantearle la posibilidad de viajar. Nos dijo que sí tiene contemplado, pero que pues obviamente su agenda en este momento va a tres países que no visitó el Papa Francisco. Sheinbaum también comentó que el Papa León XIV no podría visitar México durante un periodo electoral y reiteró que cualquier definición sobre la fecha dependerá de su agenda. Sobre la reunión de ayer con Parolin, informó que conversaron sobre la encíclica Magnífica Humanitas, la paz y otros asuntos de interés tanto para el Vaticano como para el gobierno mexicano.
2: 8:24 la presidenta Claudia Sheinbaum anunció que este jueves se intensificaron las reuniones con representantes de la industria y otros grupos en medio de las inconformidades generadas por los lineamientos sobre derechos de las audiencias. La mandataria pidió esperar los resultados de los encuentros antes de continuar con el debate que se ha mantenido durante los últimos días. El día de hoy se van a tener varias reuniones, no solo con la Cámara, sino con otros grupos. Vamos a esperar, expresó en la conferencia matutina. Sheinbaum se refirió a la Cámara Nacional de la Industria de Radio y Televisión, CIRT, cuyos representantes han sostenido un encuentro con la Consejería Jurídica de la Presidencia para plantear sus observaciones. La organización ha reconocido que la intención de la Comisión Reguladora de Telecomunicaciones no es censurar, pero ha advertido sobre disposiciones del proyecto que considera ambiguas y que, a su juicio, podrían afectar la libertad de expresión. Entre sus cuestionamientos están la posible discrecionalidad de la autoridad, el alcance de las sanciones y las facultades relacionadas con las decisiones de los defensores de las audiencias. Este jueves, Sheinbaum destacó el reconocimiento de la CIRT sobre la intención de los lineamientos y recordó que la propia industria participó en la discusión de la ley que se deriva la regulación. La propia Cámara de la Industria de la Radio y Televisión ha reconocido por qué incluso estuvo de acuerdo cuando se votó la ley, afirmó.
0: En más información, la Secretaría de la Defensa Nacional desplegó 1,557 efectivos para reforzar la seguridad en Michoacán, con un operativo enfocado en proteger las zonas productoras de aguacate, los centros de empaque y las rutas de exportación, luego de que Estados Unidos suspendió actividades de inspección por preocupaciones de seguridad para su personal. El despliegue, iniciado el jueves, lo realizan 657 elementos de la Guardia Nacional y 900 del Ejército Mexicano, quienes se incorporarán a las operaciones de la 21 Zona Militar para reforzar la vigilancia en Apaxingán, Aguililla, Buenavista, Cotija, Los Reyes, Peribán, Tinguindín, Tocumbo y Zamora, que son áreas obviamente conocidas por la producción del aguacate. De acuerdo con la defensa, el objetivo es proteger las huertas, los centros de empaque, las vías de comunicación y brindar acompañamiento a puntos de inspección del Servicio Nacional de Sanidad, Inocuidad y Calidad Agroalimentaria, la SENASICA, además de inhibir la extorsión a productores de aguacate, uno de los principales problemas que enfrentan ese sector.

0: Medio La Opinión de México difundieron un supuesto documento que atribuye una orden de aprehensión en Estados Unidos contra el senador de Morena, Adán Augusto López Hernández. Surgieron señalamientos que ponen en duda la autenticidad del documento. La publicación aseguró que la presunta orden habría sido emitida por una corte del Distrito Sur de Nueva York por delitos como delincuencia organizada, tráfico de drogas y armas, lavado de dinero, cohecho y uso indebido de funciones. Asimismo, indicó que la medida no tendría carácter internacional, por lo que únicamente podría ejecutarse si el legislador ingresara al territorio estadounidense. Sin embargo, el exdelegado federal de Tabasco, Arturo Abreu, rechazó la veracidad del documento y afirmó, mediante un mensaje en redes sociales, que se trata de un formulario oficial de las Cortes Federales de Estados Unidos que habría sido manipulado para sostener la versión de una supuesta orden de aprehensión. Abreu señaló que el documento difundido carece de elementos indispensables para acreditar su autenticidad, como el número completo del caso, el nombre del juez, el distrito específico, la fecha de emisión y un sello oficial legible. Además, sostuvo que las partes emitidas fueron eliminadas deliberadamente y que incluso se añadió una marca de agua del medio que lo publicó. También aseguró que aun si el formato fuera auténtico, el formulario AO-443 no corresponde a una orden de aprehensión contra un acusado, sino a orden para presentar ante la corte a un testigo o testigo material, por lo que consideró incorrecta la interpretación difundida. El exfuncionario agregó que no existe un registro público en el sistema PASER utilizado para consultar documentos en las Cortes Federales de Estados Unidos que vincule ese formulario con Adán Augusto López Hernández. Finalmente sostuvo que la presunta manipulación del documento podría constituir delitos tanto en Estados Unidos como en México relacionados con la falsificación y difusión de documentos oficiales, además de acusar que se busca construir una narrativa para afectar la imagen del senador.
1: 8:00 a.m. ya con 29 minutos, la temperatura se ubica en los 28 grados centígrados. Hacemos nuestra siguiente pausa comercial, enseguida volvemos.
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4: Son las 8 ya con 32 minutos, 27 grados la temperatura en estos momentos. Continuamos con más información aquí en Radio Zócalo Noticias. El robo de combustibles en México pasó de las perforaciones clandestinas en ductos de Pemex y el trasiego de gasolina en pipas a una estructura industrial en mini refinería.

0: áreas invisibles. Esto para las autoridades y sus operativos aún y cuando operan a pie de carreteras. Hoy, en lugar de puntos de ordeña, controlan plantas capaces de almacenar, separar y procesar hidrocarburos robados con personal altamente capacitado, inversiones millonarias y redes de protección. Recientes aseguramientos de la Fiscalía General de la República en Tamaulipas, Veracruz, San Luis Potosí, Hidalgo y Morelos exponen este modelo, aunque en ningún caso hay personas detenidas. Las instalaciones ya aseguradas por la Fiscalía cuentan con tanques de gran capacidad, tuberías, motobombas, sistemas de calentamiento, áreas de separación de hidrocarburos y equipos para almacenar miles de litros del producto. Algunas de ellas, como una de las dos aseguradas en San Luis Potosí, llevaba años operando con permisos para producir biocombustibles, pero derivaron o fueron obligadas a procesar los productos del crimen organizado. Estos centros, que operan incluso como empresas fachada, también son abastecidos por la ordeña y por el huachicol fiscal. Así lo explicó un superintendente de Pemex. Dijo, con los combustibles que ingresan al país con documentos falsos, subvaluados o declarados como aceites, aditivos u otros productos para evadir impuestos, esos hidrocarburos pueden almacenarse, mezclarse con producto robado de ductos y procesarse antes de ser distribuidos incluso a estaciones de servicio. Otro ejemplo es la refinería en Reynosa, Tamaulipas, que llevaba 4 años operando con infraestructura capaz de procesar miles de barriles diarios de hidrocarburos a unos kilómetros de una base de la Guardia Nacional. Expertos coincidieron en que el crimen organizado ha migrado a esta modalidad industrial por la menor exposición que tienen a los operativos de las autoridades. Gonzalo Monroy, experto en energía y director de la consultora GEMEC, dijo que los poliductos por donde se envían combustibles están constantemente vigilados, mientras que nadie está observando los oleoductos, donde ahí tienen mayor libertad para delinquir.
1: 8:34 a.m, Jesús Vizcarra Calderón, cercano a Rubén Rocha Moya y propietario de Su Carne, el mayor exportador de carne en México, está explorando una venta que podría evaluar a la empresa en más de $2,000 millones. Esto 2 semanas después de la sentencia a cadena perpetua a Ismael El Mayo Zambada. El 25 de julio de 2024 fue detenido el ex líder del cártel de Sinaloa, fecha que coincidió con el supuesto viaje del gobernador morenista con licencia a Estados Unidos en una avioneta propiedad del empresario, según las declaraciones del propio dueño de Su Carne. De acuerdo con la agencia Reuters, la empresa está trabajando con los bancos de inversión Rabobank y BBVA en el proceso de venta, aunque advierte que la transacción no está garantizada. La posible venta de la compañía creada en Sinaloa y con presencia a nivel nacional ocurre en medio de la polémica por el caso de El Mayo Zambada y del anuncio del gobierno de México, que informó que solicitará los bienes incautados por Estados Unidos al narcotraficante. El Mayo Zambada fue sentenciado el lunes 20 de julio a cadena perpetua por encabezar un grupo dedicado al tráfico de drogas hacia Estados Unidos casi 2 años después de su detención. Su Carne declinó hacer comentarios sobre una posible venta, pero señaló que en un comunicado a Reuters que la compañía evalúa de manera permanente distintas alternativas para generar mayor valor y fortalecer su crecimiento y expansión de largo plazo.
2: En más información, la Fiscalía General de la República obtuvo y cumplimentó una orden de aprehensión contra Ángel Aguirre, exgobernador de Guerrero, por su presunta participación en el ocultamiento de evidencias relacionadas con la desaparición de los 43 normalistas de Ayotzinapa. De acuerdo con la dependencia, como parte del nuevo modelo de investigación, se realizó un reanálisis de las actuaciones existentes en el caso de la desaparición de los estudiantes de la Escuela Normal Rural Raúl Isidro Burgos. La Fiscalía General de la República señaló que ese reanálisis implicó nuevos actos de investigación que permitieron acreditar la posible participación del ex mandatario estatal en el ocultamiento de evidencias para conocer el paradero de los 43 estudiantes. En diversas protestas, normalistas han señalado al ex gobernador como responsable de estos hechos.
3: un reanálisis profundo, exhaustivo y detallado de las investigaciones del caso Ayotzinapa abrió nuevas líneas de investigación y permitió acreditar la posible participación de Ángel N., exgobernador de Guerrero, en la destrucción de evidencias, informó la fiscal Ernestina Godoy. Al presentar avances de la indagatoria, la titular de la Fiscalía General de la República señaló que la revisión de las actuaciones existentes se realizó como parte del nuevo modelo de investigación implementado por la institución. Le informo que como parte del nuevo modelo de investigación emprendido por la Fiscalía a mi cargo, ordené el reanálisis profundo, exhaustivo y detallado de las actuaciones existentes que abrieron nuevas líneas de investigación. Trabajo de análisis que acreditó con plena evidencia y apego al debido proceso la posible participación de Ángel N., ex gobernador del estado de Guerrero, en la destrucción de evidencias para conocer el paradero de los estudiantes, dijo. Como primer hallazgo, la fiscal destacó que la noche del 26 de septiembre del 2014, el autobús Estrella de Oro número 1531, en el que viajaba un grupo de estudiantes normalistas, fue captado por las cámaras de videovigilancia números 12 y 15 instaladas en el exterior del Palacio de Justicia del Estado en Iguala. Les quiero destacar los puntos relevantes de este trabajo de investigación. Primero, la noche del 26 de septiembre del 2014, el autobús Estrella de Oro número 1531, en el que viajaba el grupo de normalistas, fue videograbado por las cámaras de seguridad número 12 y 15, ubicados al exterior del Palacio de Justicia del Estado en Iguala, expresó. La fiscal indicó que estos elementos forman parte de las nuevas líneas de investigación derivadas del reanálisis del expediente y sostuvo que los trabajos se realizaron con apego al debido proceso.
0: La Secretaría de la Defensa Nacional desplegó 1,557 efectivos para reforzar la seguridad en Michoacán con un operativo enfocado en proteger las zonas productoras de aguacate, los centros de empaque y las rutas de exportación, luego que Estados Unidos suspendiera actividades de inspección por preocupaciones de seguridad para su personal. El despliegue iniciado el jueves lo realizan 657 elementos de la Guardia Nacional y 900 del Ejército, quienes se incorporarán a las operaciones de la 21 Zona Militar para reforzar la vigilancia en Apatzingán, Aguililla, Buenavista, Cotija, Los Reyes, Peribán, Tinguindín, Tocumbo y Zamora. De acuerdo con la defensa, el objetivo es proteger las huertas, los centros de empaque, las vías de comunicación y brindar acompañamiento a los puntos de inspección del Servicio Nacional de Sanidad, Inocuidad y Calidad Agroalimentaria, la SENASICA. Además de inhibir la extorsión a productores de aguacate, uno de los principales problemas que enfrenta este sector. El gobierno de los Estados Unidos activó una nueva alerta de seguridad para su personal encargado de inspeccionar cargamentos de aguacate y mango en Michoacán, medida que derivó en la suspensión temporal de actividades de certificación para exportación. En febrero del 2022, el Departamento de Agricultura de los Estados Unidos, la USDA, suspendió las inspecciones luego de que uno de sus verificadores recibiera amenazas en Uruapan. 2 años después, en junio del 2024, Washington volvió a detener las inspecciones de aguacate y mango, después de que 2 inspectores estadounidenses fueron retenidos y agredidos durante una protesta en Paracho. La nueva movilización militar también se produce en un contexto de creciente presión del crimen organizado sobre los productores michoacanos. Organizaciones de agricultores y autoridades han advertido sobre el cobro de cuotas, amenazas a empacadoras, controles de rutas de transporte y extorsiones contra la cadena de producción y comercialización del aguacate. El operativo federal busca además garantizar condiciones de seguridad para las exportaciones hacia Estados Unidos, que es el principal destino del aguacate mexicano.
1: Faltan 19 minutos para las 9 de la mañana. La Policía Nacional de España informó de la desarticulación de una importante célula operativa del Cártel Jalisco Nueva Generación, que tenía ramificaciones en la comunidad autónoma de Cataluña y en las provincias de Barcelona, Lleida y Tarragona. En la operación policial se incautaron 2,5 toneladas de metanfetaminas disueltas y se detuvo a 13 individuos, de los cuales 7 son mexicanos, 4 españoles y 2 de origen colombiano. El operativo se llevó a cabo el 10 de julio, pero por motivos de seguridad y porque aún seguía abierta la investigación, los hechos se dieron a conocer hasta hoy. La operación policiaca se inició mediante una orden europea de investigación vinculada a todos los países miembros de la Unión Europea, emitida por las autoridades judiciales francesas y con apoyo de la Fiscalía Especial Antidroga de la Audiencia Nacional de España. La investigación empezó a principios de junio gracias a la colaboración entre las autoridades francesas y españolas en el contexto de una pesquisa contra la organización criminal dedicada al tráfico internacional de metanfetaminas entre México y Europa. Durante el proceso, las autoridades francesas detectaron un contenedor marítimo procedente de México y con destino final a España, que transportaba cerca de 12.700 kilos de aroma artificial de vainilla en estado líquido. Desde la entrada del contenedor en territorio nacional, las diversas gestiones policiales permitieron determinar que el cargamento llevaba disuelta una gran cantidad de droga. Esto permitió la desarticulación de la rama del Cártel Jalisco Nueva Generación, presuntamente dedicada al tráfico internacional de metanfetamina, y desmantelar parte de su infraestructura logística en la nación ibérica. Al momento, la que operaba en Cataluña, región con alto consumo de enervantes, pero sobre todo con varios puertos internacionales que también son atractivos para estos grupos criminales para traficar con más facilidad sus productos ilícitos.
2: En más información, Sinaloa, el Estado de México y Chiapas, así como la Ciudad de México, concentraron a 107 de las 315 víctimas de feminicidio registradas en el país durante los primeros seis meses de este 2026, de acuerdo con cifras del Secretariado Ejecutivo del Sistema Nacional de Seguridad Pública. El informe sobre violencia contra las mujeres señala que esas cuatro entidades acumularon el 34% de las víctimas de este ilícito entre enero y junio. Sinaloa encabezó la lista con 42 víctimas, equivalentes al 13.3% del total nacional, seguido por el Estado de México con 24 víctimas, 7.6%, Chiapas con el 21, 6.7% y Ciudad de México con 20, el 6.3%. Después se ubican Tamaulipas con 18 casos, Morelos con 16, Sonora con 15, Chihuahua con 14, Guanajuato con 13, Jalisco con 12 y Oaxaca con 11. Por municipio, Culiacán, Sinaloa, concentró el mayor número de feminicidios con 29 casos que representan el 9.7% del total nacional. Le siguieron Reynosa, Tamaulipas con 10, Benito Juárez, Quintana Roo, Villahermosa, Tabasco, Chihuahua, Chihuahua, la alcaldía y Venustiano Carranza de la Ciudad de México con 5 casos cada una. El informe señala que 20 municipios concentraron un total de 34.7% de los feminicidios registrados en el país, con 109 de los 315 casos. Son las 8 de la mañana con 45 minutos, la temperatura en los 28 grados centígrados. Nos vamos a nuestra última pausa comercial. Al regresar, información de calibre 57 en la noticia de balazo, los espectáculos y los deportes.
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3: Calibre 57, la noticia de balazo, nos presenta hoy en su portada: arde casa con todo y taller. Los bomberos, con su oportuna intervención, evitaron sin duda una tragedia. Fue una sobrecarga en la instalación eléctrica del taller de soldadura lo que provocó este siniestro allá en la colonia Presidente. Mucho movimiento el día de ayer por la tarde cuando ocurrieron estos hechos. Mucha gente alcanzó, como suele suceder en otros casos, a grabar, ¿no?, con su celular, videos de pues el fuego, que era por momentos intensos, pero como comenta Calibre 57, la oportuna intervención de los bomberos evitó una tragedia. Eso sí, pues los daños materiales fueron inevitables. Dice, capturan a cuatro sujetos por robo en la central, saqueaban un taller en la calle Santa Cruz y fueron sorprendidos por vecinos, incluso uno de ellos, un joven también en un video que se hizo viral, oye, cómo va cargando todo lo que logró sacar de este domicilio, muy tranquilo. Un vecino pues lo encara, ¿no? Por ahí hasta le da un golpe, un zape a este adolescente, porque ni siquiera quiero pensar que es mayor de edad, se ve muy, muy jovencito, pero esto fue lo que ocurrió allá en la calle Santa Cruz de la colonia Central. Dice otra de las notas, envían al sujeto al Cerezo de Piedras Negras. Tiene mañana dorada a México en el tema de los deportes. 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Brigitte B nos recuerda que hoy tendremos una temperatura pues bastante cálida, 40 grados centígrados como máxima y 26 como mínima. Ya lo sabe, Calibre 57 es la noticia de balazo.

0: En 9 minutos, las 9 de la mañana, y también le compartimos información de espectáculos que podrán encontrar en las páginas de periódico Zócalo. El nuevo equipo de X-Men de Marvel Studios ya está tomando forma poco a poco y todo parece indicar que la compañía ya encontró un nuevo Scott Summer, mejor conocido como Cíclope. Según un nuevo informe de Deadline, el líder mutante del universo cinematográfico de Marvel será interpretado por el actor Kit Connor, de 22 años, estrella de la saga Heartstopper. Se unirá a Samara Weaving como Emma Frost en la película de X-Men que dirigirá Jack Shearer. Y en otra información, regresa Salma Hayek y Adam Sandler en Son como niños 3. Netflix confirmó oficialmente el inicio de producción de Son como niños 3, la tercera entrega de la comedia protagonizada por Adam Sandler, y que se reunirá nuevamente a gran parte del elenco original después de una década. La plataforma de streaming anunció que Sandler regresará junto a Kevin James, Chris Rock, David Spade y Rob Schneider. Maya Rudolph también y Salma Hayek, que retomaron sus personajes de las primeras películas, te echamos de menos, escribió Adam Sandler al compartir la primera fotografía del elenco reunido celebrando el regreso de sus compañeros de reparto. Es parte de la información de espectáculos.
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4: Vámonos con la información de los deportes. Resultados de la Leagues Cup del día de ayer: el New York City derrotó 2-0 al Santos Laguna, que ni en la Liga MX ni en la Leagues Cup ve la suya. Cruz Azul, muy pero muy apenas, con un gol de José Paradela, logró vencer a el Filadelfia y se llevó el triunfo, pero sufrió Cruz Azul prácticamente al final del encuentro. Chicago Fire le pega 2-0 a los Rayos del Necaxa, mismo marcador que aplicó el Austin FC a los Cholos de Tijuana. América debutó con un muy buen encuentro, 3-1 derrotó a San Diego FC. Portland, vaya apaleada que le dio al Puebla, 5-2. Los equipos mexicanos siguen batallando un poco para poder derrotar a los de la Liga de los Estados Unidos. Los juegos para hoy: Charlotte FC enfrenta al Atlas, el Columbus Crew al Pachuca, el FC Cincinnati a Pumas, que esta sería ya la segunda vuelta de esta primera ronda de juegos. Ya Atlas ha tenido actividad, perdió, al igual que Pachuca, al igual que Pumas. Tigres se enfrentará al Minnesota UFC y Vancouver recibirá al FC Juárez. Estos juegos ya, repito, de lo que sería la segunda ronda de esta jornada de encuentros de la Liga M, de la League Cup, que serán 3 al final de esta semana. Y hablando del fútbol, pues Real Madrid sigue siendo uno de los equipos protagonistas a nivel mundial, de los más importantes, y sobre todo al momento de sacar la chequera, porque el día de ayer hizo oficial ya la contratación del extremo de Costa de Marfil, Jan Diomandé, con 144 millones de euros. Se convierte en su contratación más cara de la historia. Sí, ni Cristiano Ronaldo en su momento fue tan caro como este jugador de 19 años que estuvo jugando en RB Leipzig y que pues en su momento le compraron al Leganés de España. Así es que este joven que brilló en la Copa del Mundo con su selección fue objeto del deseo también del Paris Saint-Germain, que al final pues no pudo con la oferta de 144 millones de euros que hizo el Real Madrid por el jugador. Y ya para finalizar, derrotan las Panteras a los Cardenales 33-30. Y bueno, sigue la pretemporada 2026 de la NFL con una victoria en el partido del Salón de la Fama. 33-30 fue el marcador final. Es la información de los deportes.
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4: Son ya las 8:58 en 2 serán las 9. Nosotros llegamos al final de esta primera emisión de Radio Zócalo Noticias. Periodismo de verdad, nos despedimos y por supuesto que le agradecemos el favor de su atención. Don Carlos Desmo, gracias, buenos días.
5: Muy buenos días, feliz viernes.
4: Miguel Ángel Pérez Ruiz, gracias, buenos días.
6: Gracias por haber estado con nosotros, que tenga un excelente inicio del fin de semana.
4: Siboney Alvarado, gracias, buenos días.
7: Gracias, gracias por habernos acompañado.
4: Agradecemos también a nuestro compañero Mario Alvarado Campos en control de audios de Dinámica Auditiva. Quédese, por cierto, con su programación. Su servidor Ángel Robles, a nombre de Armando López Capetillo, titular de este espacio informativo, le decimos gracias, buenos días, con permiso.
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1: Saludos desde la bella y romántica ciudad de Acuña, Coahuila, en la mejor programación de la radio. En la voz del mejor locutor de Ciudad Acuña, Coahuila, Bruno Salas. Saludos desde Acuña, Coahuila, la superestelar para

0: en la 92.9. Escucha la voz del mejor locutor del mundo mundial, Bruno Sala Guerrero, porque Bruno es puro power y porque Bruno es puro amor. Muy buenos días, Bruno.
1: Eso.
0: Te mando un saludo, un abrazo y un beso de parte del 17 de Arturo Jiménez.
1: Eso, saludos, excelente día. Excelente fin de semana ya.

Good morning. Ahora en las instalaciones, Bruno Salas. Porque Bruno es...

0: mandó audio otro, me imagino que es el del... No lo he escuchado, pero está... Tata, buenos días, manda tuyo, güey, ya, ya. Este, nada más bueno y sano, Tata. Bueno y sano. Mandó otro, este, ¿qué es?
1: Good morning.
0: Good morning.
1: Ahora en las instalaciones, Bruno Salas.
0: ¿Eso?
1: Porque Bruno es puro power.
0: Mejor dime que quiere que ponga el audio tuyo, la presentación tuya, Tata. Saludos. Hola, Diego Benito. Feliz viernes.

0: marido.
1: Es la que sigue, es la que sigue.
0: Ahí andamos, nos vamos.
1: Es la que sigue, mi papá chino. Bueno, ah, todavía seguía. Es la que sigue después de Albert Zamora. El tejano loco. Hoy no más.

0: porquerita, voy sobre ti.
1: ¡Hombre! ¡Saludos! Vamos a corte comercial, porque ya son las 10 de la mañana con 23 minutos, 10:23, Acuña, Coahuila.

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8: Saludos, ya son las 10 de la mañana con 25 minutos, con 25 minutos. Saludos, ¿qué dice? ¿Cómo va, cubano? ¿Qué dice, cubanito, cubano? No pone el turbo.
9: Que le mandes una felicitación de parte de Arturo Jiménez, 17 de Seguridad, sí, a la Paquita, que es el...
8: ¿A quién?
9: Es el segundo papi acá encargado de,
8: ¿a la papita?
9: De los seguritaxi. Claro. De parte de Arturo Jiménez, 17 de seguritaxi, a la Paquita que es...
8: Paquita, Paquita.
9: Es el segundo papi acá encargado de los seguritaxi. Cumplió okay. Año el miércoles, pero como ya estaba malo, tuve malo miércoles.
8: ¿Qué pasó?
9: No,
8: ya está.
9: No tenía ánimo ni de agarrar el teléfono, estaba, me la pasé con temperatura.
8: ¿Qué onda?
9: Con
8: razón.
9: No lo sé.
8: Anduviste muy ausente.
9: A ver, ginecólogo, a ver.
8: Unos supositorios para la fiebre.
9: Como quiera, no me olvidé de eso. Y aprovecho ahora que estoy al aire contigo para mandarnos el saludo y las felicitaciones. Que Dios lo bendiga
8: a
9: y
8: Paquita.
9: Que cumpla muchos más. Y que nunca es tarde si la dicha es buena. Y que ya tarde, pero como quiera, más con ustedes.
8: Hola, ya no, estamos en la Paquita. Ahí de Seguritaxi. Saludos por acá, por acá.
10: Hola, buenos días.
8: Buenos días.
10: Bendiciones para todos. De los Pancilo, Canario, el de la voz bonita, para Javiercín, para el Tata, el Fantasma, para todos y que Dios los bendiga. Bonito viernes, bonito día, bonito tarde.
8: ¿Alguna cosa más, Anita?
10: Padre.
8: ¿Alguna cosita más?
10: Para la personita más importante, para Doña Luz.
8: Dele, ya estamos.
10: Sí, importante Doña Luz.
8: Ahí para Doña Luz.
10: El señor Lalo. Ahí,
8: a ver, ¿cómo está la escucha? Bueno, ya estamos. Saludos, Lalo. Saludos, Bruno. Buenos días. Saludos, compadre, desde Montacam. Para Pituca y Petaca, que seguro ya están almorzando. Para una rolita de la mamalona del recuerdo. Ahorita a las 11. Han faltado los Reyes Locos. Grupo Azteca, ya estamos. Ya estamos, Reyes Locos. Hoy cambiamos Reyes Locos. Dice por acá, échale.
11: Hola, ¿qué tal? Muy buenos días.
8: ¿Cómo estamos, amiga?
11: Muy buenos días.
8: Eso.
11: Que tengas un excelente inicio de fin de semana.
8: Claro, claro.
11: Y éxito en todo lo que realices.

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1: No, qué bárbaro. Ahora ya vamos a ser el Tata.
2: ¿Qué fue?
1: Va a ser el Capitán Barbosa de los Piratas del Caribe.
2: ¿Quién? ¿De quién
1: Porque
2: hablas?
1: Decía, hoy es un buen día para morir. Así Tata. Ese fue un día y ya murió para todos.
2: Oilo, no le muevas.
1: Ese es mi Capitán Jazz Barbosa. Jazz Parro es otro.
2: Capitán Sobres, Barbosa.
1: Ahí andamos.
2: Ya estamos, no le muevas. Pero se le animamos a salir. Sacó por las avestruces, con la cabeza enterrada. Como las avestruces.

la gente de Rosa y Vecinos, si quiere calle Bravo. Gabriel Salas, allá para Héctor Lumbreras, Héctor y Pancho Lumbreras, los sastres. Para Iván, para Rocío, para Andrés, para Ivancillo, los tapiceros. Ya en el car wash, hoy en la barra partió a mi compa Bernie.

0: estelar. Saludos a mi compa Julio Perales. Julio Perales, ¿qué dice mi compa? Saludos para ti y para tu esposa Rosy Esquivel.
1: Ájale, ájale, mi Bruno Salas Guerrero. Mándame saludos, mi Bruno, a mí, claro. A Julio Perales.
0: Eso, claro.
1: Y a mi señora esposa Rosy Esquivel. Saludate, mi Bruno, hasta la cabina.
0: La trabajación,
1: a todos mis compas. A todos, sin excepción alguna.
0: Eso para todos los compas de la mañana. También saludos. Oye, para toda la gente raza de las cuadrillas de limpieza. Y toda la gente raza trabajadora del municipio. Saludos a todos ustedes. Por acá, por este lado, compadre. ¿Qué dice, compadre?
2: ¡Oye! ¡Buena rola, compadre! ¡Ánimo! ¡Saludos! ¡Feliz viernes! Reventando bocinas desde el Chicho.
0: ¡Eso! ¡Qué bárbaro! ¡Qué bárbaro! Exceso de vibra, de buena vibra, compadre. ¡Eso! ¡Ánimo! ¡Saludos, Bruno! ¡Para Oscar! ¡Anda bien ambientado con la 92.9! Desde Franjas. Dice Franjas. Franjas del Valle. ¡Ah, salud! Granja del Valle, Texas. Saludos, muy buen día. Mueve el corte comercial. Recuerda, 11 de la mañana llegan las mamalonas de la Superestelar.
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1: ¿Qué onda, mi Bruno Salas Guerrero? ¿Cómo andamos? Ya volvimos, mi Bruno.
2: ¿Qué
1: ya
2: onda?
1: Volvimos
2: a escuchar la radio. Este como el cubano también.
1: Una vez más, pues vale. El show tiene que continuar, mi Bruno.
2: Oilo, pena.
1: El show tiene que continuar.
2: Allá en tu carnalío, pues, la papita, más chiquilla.
1: Quisiera haber visto al Tata. Cuando lo pude ver.
2: ¿De qué?
1: Pero no, ahí andamos, mi Bruno, ahí andamos. Dejé de escuchar la radio 3 días, pero aquí andamos nuevamente.
2: No, no,
1: para adelante, mi Bruno, aquí andamos.
2: Ahorita se lo va a enviar al Tata, ahorita se lo va a enviar al Tata. Salotes, mi copa la papa, andabas bien desconectado, andabas bien desconectado. Ahí estamos, suéltele, dice.

Florencio. Don Florencio y el salado de Miguel. Hasta la carpintería. Pura raza del panteón. Pura el panteón. Ah, la familia Lara Piña también. Lara Piña.

Y si a Javiercito le dolió la mentira del Tata, por eso no escuchó la 92.9. Chapulineó, chapulineó, Bruno. Igual que la papita, el otro chiquillo también, ahí viene. Para, enfrente de la radio, piden saludos y

0: onda, mi Bruno Sánchez Guerrero? ¿Cómo andamos? Ya volvimos, mi Bruno. Ya volvimos a escuchar la radio. No. Una vez más. Pues el show tiene que continuar, mi Bruno.
1: No sabía.
0: El show tiene que continuar, mi Bruno. Pues, de modo.
1: De modo.
0: Quisiera haber visto al Tata. Yo pues no lo pude ver.
1: Gracias, gracias, papi.
0: Pero no, ahí andamos, mi Bruno, ahí andamos. Dejé de escuchar la radio 3 días, pero aquí andamos nuevamente.
1: Ya, hijo, ya, hijo. Ya estamos, estamos. Andá, se esquiva, esquiva.

11 con 11, la hora lo deseo. Dice, ¿quién yo? La papita. 11 con 11 minutos ya, 11

sí, se elaboran los deseos, Bruno. Mi deseo es que resucite el Tata para que mis amigos no anden tristes. Ah, no, sí. La hora de los deseos. Dice el compa Barbas, traes todo, compa Bruno, nunca logras decepcionar. Excelente rolita. Ah, con las de los Reyes Locos.

Hoy, Chuy Cruz, ahorita llegamos, dice, bueno, día, podría mandar saludos para mi prima Lupe Reyes, de parte de su prima Ana, de parte de su prima Ana. Ah, para Lupe Reyes, esta es la de Santa

Dice, porque ese grupo Caricia, Bruno, ese, sí, es verdad. Ya escuché al Cóndor. Escuché, ya escuché al Cóndor. Sí, grupo Caricia, de aquellos años.

0: que me mandaron saludos, Bruno. Muchas gracias a tu prima Ana. Lupita Reyes, gracias a la prima Ana, Bruno. Ponte liberación. Ya puse dos de liberación, Lupita. Lupita Reyes. Ya pusimos dos de liberación. Dice por acá, échale.
1: Buenos días, Bruno. Buenos días. ¿Qué buenos días? Le puedes poner la canción del Tata, esa que dice.
2: Tata, Tata.
0: Tata.
1: Saludos para el señor Tata. Muy buena persona, el Tata.
0: Ah, nada más que está chisqueado. Voy a ir con el comercial porque ya empezó. Ay, pasívate, Tata, pasívate. Este hijo.
3: Good morning, Mr. Bruno Burger Salas Guerrero. No, ¿De qué? No te voy a decir nada.
0: No digas nada.
3: De acá de matar.
0: No le de matar.
3: Viernes del cariñoso.
0: Hotelero, güey. Hotelero.

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3: ¡Eso!
4: 24 minutos, tengo
3: varios mensajes. ¡Chale!
4: Oye, qué gacho, ay, qué gacho, ay, se pronuncia el cubano, ¿no?
3: Así va
4: a entrar.
3: Gacho,
4: el vato, que
3: es
4: como que trae un
3: chingo
4: en la garganta, ¿no?
3: No, no quieres que te hagan carrilla.
4: Como que está chimuelo, dice la papita.
3: La papita
4: está chimuelo, luego anda aflojando el chimuelo. Ya sabrá, no. Y que te manda besos y que esto y que el otro.
3: Pues de amistad.
4: El mejor locutor del mundo mundial.
3: De amistad.
4: Mira,
3: llévatelo para los dedos, tú. Ah, viene el telero, tata.
4: Abuelita.
3: Ahora hasta la abuelita también salió. Ya, pasívate, tata, pasívate. Saludos. Saludos para el compa acá del Doro 4, dice, para el compa Roberto.
5: Buenos días, buenos días.
3: Para el compa Oscar, para Rafita y toda la raza.
5: Pues vamos a una triste...
3: A ver, ¿qué fue?
5: Situación.
3: A ver, ¿qué pasó?
5: Vamos a enterrar a un panadero, un señor grande.
3: Ah.
5: A don Paco conoció a este, a Gilberto, a la vaca, a este, al brujo, a Elisandro, que Dios lo tenga en santa gloria. Y el día de hoy vamos a darle la última despedida. Nosotros somos los panaderos de la Rivers y de repente te oímos ahí, pero...
3: De repente, pero no sabíamos cuándo.
5: Nos vemos, y si tienes uno de los invasores, a él le gustaba mucho una que decía que la tumba será el final.
3: Ándale, con algo.
5: Pues ahí vamos a ir a Tokio.
3: Así mero, hombre. No, pues nos sentimos, nuestro sincero pésame ahí para... don, ¿qué dijiste, Paco? Algo así.
5: Situación.
3: A ver, ¿de quién?
5: Vamos a enterrar a un panadero, un señor grande. A don Paco conoció a
3: don
5: este.
3: Don Paco el panadero. A don Paco el panadero, ¿no? Pues nuestras condolencias. Es compas de la Riverside. Saludos. Hola, buenos días, dice por acá este. Y si lo he escuchado. Al cabo, cuando cante ya. No, saludos. No, del Grupo Caricia, la rolita del Grupo Caricia, con el Cóndor, con... Qué buenas rolas, qué buenos tiempos aquellos. Dice por acá, échale.
6: Está bueno, ma.
3: ¡Sale! Saludos. Dice Bruno, una de Mr. Chivo. Mr. Chivo, Bruno, por favor. Ya estamos. Viene algo del Pegaso. Dice, muere.

0: pa que no le estén dando carrilla. Pero él produce que le den carrilla, él mismo produce que le den carrilla. Dice y ese cuanta cosa, y luego va a salir con estas cosas.
1: Por eso mismo dice ese estrellatro, Bruno, pa que ya no estén tingándome a mí, Bruno. Pero resulta y resalta que salió peor el Pedro. Salió peor el Pedro, Bruno.
0: Está bien sonso, tata, está bien sonso. Eso es lo que hace. Nada más va que le tundan la escarrilla a la más gente, la más raza. Compórtate bien y no te dan carrilla, güey. Saludos. Tata, vamos a decir el Menchuris por mentiroso. Resucitó peleando. Resucitó peleando. Buenos días, Bruno. Buenos días. Saludos desde Rizal, Texas. Saludate. Buenos días, mi copa Julio. Julio Perales. Julio García. Julio García está Rizal. Rizal, Texas. Julio García, familia. Y para acá, por este lado, mi copa Julio Perales. Julio Perales en la trabajación. Para él y para su esposa, Rosy.

0: aquí en el 92.9. Te vas y ya nadie lo pela. No, es que el Tata le gusta mandarme mensajes para que le den carrilla. Le gusta que le den carrilla, pero si hace, de repente no aguanta.
1: Buenos días, Bruno, un saludote ahí para la raza de Electromateriales, que andan bien pilas ya.
0: Electromateriales.
1: Hoy, bonito, el último día.
0: ¿Qué dijo?
1: Saluditos, gracias.
0: Ya andamos de Electromateriales.
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0: Eso, saludos, buenos días. Continuamos, Malondo del Recuerdo. Ah, pero hay mensajes, hay muchos mensajes pendientes. Todavía nos falta terminar con los mensajes pendientes. Y acá aparece la
3: gente. Échale. Pura 92.9. Me puedes poner una canción de Brindis y una firma bien llegadora para mi amigo Rafita Billetes, que te tiene otra frase motivacional de
0: desamor. Suéltese.
3: Encerré mi corazón y tuve que dejarte afuera, pues del amor de mi vida quizás sea su gemela. Y dice que no llora, nada más se acuerda. Ánimo, pero 92.9, raza.
0: Pero si la dejó fuera, ¿cómo es del amor de su vida es su gemela? ¿Y para qué la deja fuera? Pues tienen que estar juntos, si es su gemela.
3: Tiene otra frase motivacional.
0: Le cerró su corazón, lo dejó fuera.
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0: mañana, mañanitos. Cumpleaños de Daniel Guerrero, muchas felicidades. Un abrazote desde Ciudad Acuña, Coahuila. Saludos para el sobrino Junior, ahí para mi compa el Chore, al Tripaseca, el jabalí, el guainito de toda la raza, carnal David Salas, allá por el lado de New Orleans. Saludos, carnal, buenos días. Vamos al corte comercial. Profe Braulio Sánchez y familia. Saludos. Ah, pero su familia viene llegando de San Luis Potosí, capital. Allá de San Luis Potosí. Saludos allá a la familia Muñoz. Ah, para la familia Muñoz. Ricky Muñoz y para toda su familia. La familia Muñoz Delgadillo, desde San Luis Potosí. Saludos, bienvenidos y que la pasen muy bien por acá, por estos lados, por estos rumbos de Acuña, Acuñita. La bella Acuña. Saludos. Mover el corte comercial, regresamos música y a las 12 llegan los corridos y norteña perrotota.
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0: este Arturo Jiménez? ¿Qué es
1: eso? Tata no sirve para nada, Bruno. Para nada. No sirve para nada. Ah, para nada sirve, ay, ay, señor.
0: Para dar chorro.
1: Una persona que finja su muerte y que haga sentir feo a los demás, esa no tiene perdón de Dios. Para nada.
0: Y la papita bien preocupada.
1: Yo propongo que lo bloquee, que lo vete de la superestelar tú, Bruno, porque no sirve para nada, dice señor.
0: Dáselo, oye, la papita bien mortificada, todavía no se... Todos también estuvimos preocupados, entristecidos, la verdad, muy entristecidos por esa ocurrencia que broma que hizo el Tata. Pero la papita, que no escuchó la radio para nada, no se dio cuenta de nada la papita, hasta apenas el día de hoy se vino dando cuenta que todo fue mentira, todo fue un teatro, dijo el Tata, es un teatro para que me dejen en paz. Así lo dijo el Tata, es un triato, o algo así dijo, ¿cuál es el del triato? Dijo.
2: Por eso mismo hice ese triatro, Bruno.
0: ¿Cómo lo ves? ¿Hiciste ese qué, Tata?
2: Por eso mismo hice ese triatro, Bruno, para que ya no estén tingándome a mí, Bruno. Pero ahora resulta y resalta.
0: Salió peor la cosa.
2: Salió peor el Pedro.
0: ¿A quién se le ocurre? La verdad, sí, me la creí. Mucha gente no la creímos. No quería creerlo, pero poquito a poquito fui, pensando que probablemente sí fuera cierto. Pero qué bueno, Tata. Fue, bueno, sí me dio bastante coraje, pero más gusto nada que. ¿Qué andes todavía dando lata? Ponte a trabajar,
3: Por eso, pero ¿por qué se la dejó afuera? Se la fuera metida.
0: No, es del corazón, raza. Es que entramos también con el poema de Rafita. El poema de Rafita que le dejó, cerró su corazón y la dejó fuera. Pero se dio cuenta que era su alma gemela. Algo así dijo.
4: Ay, no, y ahora hay unas instalaciones de la 92.
0: Hola, Julita.
4: Se queda con ustedes, Bruno, Salas.
0: Eso.
4: Es puro power.
0: Eso. Hasta con efecto.
4: El mejor locutor de toda Ciudad de Acuña.
0: Gracias, abuelita. Con efecto. Gracias, abuelita. Voy a corte comercial.
5: Ahora para mi amigo Rafita.
0: Voy a corte comercial. Vamos a escucharla bien.
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3: Eso, eso sí, buenos días, José.

0: cumpleaños Daniel Guerrero. Daniel Guerrero, cumpleaños. Ahí vamos ahorita con la mañanita, pero suéltale el mensaje.
1: Lo malo es que el que se duerme se lo lleva la corriente, ¿no?
0: También la tristeza y
1: también
0: la corriente.
1: El que le gusta hacerse el muerto, le gusta que.
0: Déjenlo. ¿Qué quieren que lo dejen en paz, hijo?
2: Ese abuelito parece el monje loco.
0: Ah, como el zancudito, loco. No, salúdale.
3: De poetas y locos todos tenemos un poco.
0: Eso, qué bueno.
3: A este del pollo.
0: Este del pollito. No, saludos. No, lo bueno.

0: atención, pasarla bien, curárnosla uno de otros, hasta de mí también se la cura la raza, pero bueno, así somos, así somos. Pero Bruno, dile que mejor se ponga a hacer el pollo, Bruno. No, sí, se suelta bien bañado con los poemas. Cada que va al baño trae frase nueva. ¡Ánimo, dice!
1: Se la llevan metido a tata.
0: Tranquilo, tranquilo.
2: Todo tranqui, Morri.
0: Eso.
2: Saludos, Bruno. Buenos días, buenos días.
0: Así es, tranquilito.
2: Saludos para toda la gente de la 92.9 de parte del Checo.
0: Eso, gracias, Checo.
2: Un saludito para Julio Perales.
0: Ahí andará,
2: para el Chiqui, para el Tata. Para la abuelita, Checo.
0: Eso. Saludos, Checo.
2: Ahí estamos, pendientón.
0: Al pendiente.
2: Igual turro, mi Bruno. Ahí estamos.
0: Eso, ¿cómo es, Checo?
2: Saludito para mi esposa que está aquí a la escuchita.
0: Ahí debe empezar.
2: Y para mis hijos.
0: Haber
2: empezado. Ahí estamos, pendientón.
0: Ahí lo, porque los otros van a regañar. Mucho mensaje, mucho mensaje. ¿Y nosotros qué? Saludos. Dice. Lara, no le diga nada al del pollo, al de la voz bonita. ¡Ánimo! ¡Saludos, buenas tardes! Ahorita regresamos, viene música de mango.

0: sí, trae esa frase o esa palabra, tata. Pero no nada malo, no nada. Pensé yo que era más malo que nada, encorajinado, pero no. Vamos a identificar la estación. Vamos a identificar la estación. Viene Mañanitas. Tengo pendiente de la Mañanitas. ¿Quién más cumpleaños el día de hoy? Siete. Bueno, lo del tata, lo que pasa es que nomás le hace palabra, tata. Porque luego dice que por el efecto, es que dice por el efecto que hace la abuelita, dice.
1: Le pones ahí, dice Panamá, tú,
0: Bruno, a ver, es que se la baña, dice que se la baña con el eco.
1: Increíble, pones ahí,
0: dice Panamá, espérame.
1: Su eco increíble, pones ahí, dice Panamá, tú, Bruno, que dice, el eco increíble, papá, mamá.
0: y así, pero yo pensaba que era algo que estaba desenojado, pero no. Mamá que no sabe controlarse con las palabras el tata. Pero bueno, solotes. Ahí estamos, no, pero es que sí. Muchas gracias a la abuelita que nos mandó con el efecto. Vamos a identificar la estación bien, los corridos. Corridos y norteña perrototas. Corridos y norteña perrototas, pero sí, con más de la Superestelar 92.9. Porque está el eco de la abuelita, dice.
2: Ay, no, y ahora hay unas instalaciones de la 92.9. Estación de la Raza se queda con ustedes. Bruno, sala, que es puro power, el mejor locutor de toda Ciudad Acuña,
0: eso, gracias, vamos a identificar estación.
3: Está muy
0: bien. Espérame, vamos a identificar estación.
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0: 7 de agosto. Muchas felicidades. Muchas felicidades, Daniel Guerrero. Enviamos las felicitaciones. Buenas mañanitas. Desde la Super Estelar 92.9 hasta New Orleans. Ahorita se encuentra por el lado de New Orleans. Muchas felicidades, Daniel Guerrero.
1: Quizás será felicitarte.
0: Muchas felicidades. Un abrazo, un abrazo.

0: casa. Tus compas, compañeros ahí de trabajo ya de New Orleans. Mucha felicidad. Hoy no más. Y ahí el cumpleaños mi compa Héctor Cifuentes, nuestro compañero de Zócalo, Héctor Cifuentes, del CIVIC.
1: ¡Felicidades!
0: Muchas felicidades, compañeros. Saludos, muchas felicidades por acá. Tengo mensajes de ese.
2: Bruno, un saludito para mí, Chico Rodríguez, y para todos mis compas de la mañana.
0: Dime.
2: Saludito, señor Julio Perales, Noé Rivera. Saluditos desde el rancho Los Potrillos.
0: Bruno. Eso, muchas gracias, mi compa Chuy Rodríguez y todos los compas. Saludos, mi compa Chuy Rodríguez, hasta el rancho Los Potrillos. Saludos, buenas tardes. Sí, está muy resucitado ese tata, bro. Está hablando. Ya está hablando con él. Lo hace. O como él lo hace. Como él lo hace, me imagino. Que se escribe otra palabra. Bruno, dile que agua. Que haga un poema. Que haga un poema. El del pollo. Pelando el pollo. Ya, ponle música, Bruno. Ponle música, dice.
1: ¡Qué buena rola, compadre!
0: Ana de Salomón Robles. Y todavía hay más mensajes, pero vamos con música. Es viernes, sí, no está. Hoy nomás. Comenzamos con los corridos. Corridos y norteña, perro.

Eso, buenos días, solo para mi hijo Luis Ángel Vázquez. Cumple 17 años de parte de su mamá Isabel, acá desde la Tilano Barrera. Por favor, aquí lo estamos escuchando. Saludos, muchas felicidades, Luis Ángel Vázquez. Cumple 17 años, muchas felicidades, felicidades. Aparte de tu mamá Isabel y de toda tu familia, felicidades, Luis Ángel Vázquez.

0: 14 minutos 12 y 14. Hoy la hora de la sopa, la papa, el lonche, la hora de la comida, la hora del descanso. ¿Cómo no? Solo mi compactor, lumbrera. Apenas iba a poner el audio. Ya me lo borraste, mi compactor, lumbrera. Saludos, buenas tardes. Por acá aparecen los otros pendientes.
1: Saludotes, compita Chuy Rodríguez. Saludotes de parte de su compa Julio Perales. Eso. Hasta el Rancho Los Potrillos.
0: Saludos a mi compa Chuy, Chuy Rodríguez. Y saludo para ti, mi compa Julio Perales, y para tu esposa Rosy Esquivel. Bruno, el corrido de Demetrio. Ok, la mujer de Demetrio era una de los invasores. Ah, me creó una de los invasores. La tumba será el final. No hay que darle carrilla a uno para que piense que con eso, con eso no se juega. Con la muerte, pues ya lo hizo, se le ocurrió. Ahora batallando. Saludos para el profe Braulio Sánchez,

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0: corrido sin ordenar, pero hay bastantito mensajes que tengo pendiente, bastantito mensaje pendiente. Y un saludo también para el compa, el panadero de la Riverside, panadero de la Riverside. Hasta ahí viene la tumba, será el final. Ah, para su compa, su jefe, panadero, celotes, nuestras condolencias y nuestro sentido pésame. Compa, el panadero de la Riverside pasó a saludar, fíjate, muchas gracias, pues para conocer la raza. Así es que muchísimas gracias, panadero de la Riverside. Saludos, buenas tardes. Por acá también, échale.
1: Hola, my friend.
0: ¿Qué dice?
1: Por
0: ¿cómo
1: favor,
0: estamos?
1: Ponme María la Borrada, ¿puedes?
0: María la Borrada.
1: Complaciendo
0: María andaba
1: saludos
0: en el baile.
1: Para el divisadero y Ejido Cristales.
0: Ahí, la Rosa de Cristales.
1: Gracias.
0: Y el divisadero. Oye, la Rosa también ahí de calles, de la pileta, la Rosa de las Cuevas. Allá para las Cuevas. Saludos, buenas tardes. Hice un pedacito de la mañanita, por favor, Bruno. Saludotes. Es que lo estoy grabando. Sí, es que tengo bastante. Deme chance, mándeme mensaje si está escuchando para poner un pedacito de mañanitas, porque luego después la pongo y para nada, que no las volví a escuchar. Saludos, mándeme el nuevo mensaje por las mañanitas. Yo por acá también tengo mensaje, dice.
2: Bruno, una felicitación al güero, uno de los taxis.
0: El güero.
2: También
0: cumpleaños el güero.
2: Una roleta de Roel Ruiz, Bruno.
0: El güero de los taxis.
2: Güero, hoy
0: también. Felicidades al güero. El güero de los taxis. Muchas felicidades. Porque
3: ay, Bruno, ya estamos completos. Ya llegó Julio Perales. Está con un pendiente. Ya llegó.
0: Anda Julio Perales.
3: Un saludote para Julio Perales.
0: Eso, qué bárbaro.
3: De parte de la hermosura de mi nieto. Que le manda saludos. Mi chulo, tan chulo mi nieto.
0: Eso, ¿quién no? Si no es su propia madre o su abuelita, su propia familia. Que lo suelen, cómo no, qué bárbaro. Saludos, mi compa, el nieto de la abuelita. Saludos, mi compa, ánimo. Bruno, a ver, es el corrido de El Pulmón. Ah, sí, la de El Pulmón de la música de los corridos de caballos. Con la fiera original, apartó la cuadrilla Fénix, acá en la carpintería Regi, Bruno. El gato anda a chiviar al gato. Aún no puede sacar su Blue Demon del corralón. Ándele, ahí, síguele, agarrando la parra, la parranda. Bruno, la autopista de la muerte también, con Superbandón Pobreza, autopista de la muerte. Saludos, Bruno, para Carlitos y Aurelio, que los traigo aquí acoplados, aquí en el carro, buscando qué comer, Bruno, aparte de Raúl.

0: felicitaciones hasta la Tilano Barrera.
1: Con todo cariño va para ti.
0: Muchas felicidades para Luis Ángel Vázquez, que leo, está cumpliendo 17 años. Muchas felicidades, Luis Ángel Vázquez. De parte de tu mami Isabel, que te quiere mucho, eres toda su adoración. Con los mejores deseos, hoy y siempre, siempre. Que Diosito te bendiga por muchísimos años más. Y que este día sea algo súper, súper especial.

0: que cumpla 100 años más.
1: 100 años más de
0: felicidades, cómo no. Espérame. Eso no era.
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0: Ahí estamos, solo buenas tardes. Una emisora de Radio Zócalo. Seguimos corridos y norteñas, perrototas. Queda poquito para terminar un bloquecito de los corridos y norteñas. Tengo mucho mensaje, Bruno. Por favor, de los jilgueros del arroyo. Por favor, de los jilgueros del arroyo. Saludos. Dice por acá, Bruno. Saludo para mí. Saludos, y mira el Tata, mandan un videito, pero no se abren los videos, necesita hacer un video, normal, no de abrir alguna página o alguna dirección, no lo abre porque aquí el WhatsApp está instalado en la computadora y no abre, videos que son de Facebook o algo así de abrir, en otras páginas. Bruno, la de Florencio Garza, Bruno, Florencio Garza también, saludos, buenas tardes.
3: Saludos. Abuela, abuelita, saludotes.
0: Abuelita, a su nieto.
3: A Juanote, tu nieto.
0: A Juanao. Saludos para Lupita Reyes y para su prima Ana y su prima Lupita Reyes. Están bien perrona, Bruno. Las rolas. No, saludos, Bruno, saludotes. Dice por aquí nomás el blindado, saludotes. Dice, muchísimas gracias y Dios me lo pide, donde ande. Saludos allá para Luis Ángel Vázquez, cumple 17 años. Saludos para mi canal Marco Cervantes. Ah, mi compa Marco Cervantes. Saludos a mi compa Marco Cervantes. Saludos para la gente de San Luis Potosí, capital. Para Ricky Muñoz y familia Muñoz de Gadí.

pileta de calle. Saludos, aquí le vamos por Acuñito, Bruno, dice. Ay, saludos a mi compa Marco Cervantes y su tío Milo también. Saludos, 1239, amiga Mari. Mario Gavirio. Mi compa Alfredo. Alfredo Chocolatito. Saludos, Bruno, para Esther y Pascuala. Andan baile, baile. Con esas gorditas. Saludos a las gorditas de la Porvenir, Bruno. A Rosa, las gorditas de la Porvenir. Ánimo, saludos para el. Oh, saludos para el. Don Rodolfo, de las gorditas también. Tengo pendiente de servicio social, ahí vamos después.

0: vive la María. Eso. Apodada la borrada.
1: Eso, María la borrada. La cabecilla en buen sentido. Vamos, hay muchos mensajes pendientes, solo para Estéreo y para Pascuala. Adela por venir, ¿qué dice? ¡Eso! ¡Qué bárbaro! ¡Con todo! Ahí estamos, solo muchas gracias, solo Estéreo por venir en la Rosa de las Gorditas. Estéreo y Pascuala, ¿cómo no? Saludos de buenas tardes. Se me perdió el servicio social. Ahorita lo vamos a... Voy a ir al corte comercial. Es que tengo que irme al corte comercial. Pero vamos a adelantarle. Darle shine a más de los audios. Mándalo mensajes. Vamos al corte comercial. Y ahorita checo también el mensaje del servicio social. Yo por acá también. Échale otro de los audios, dice.
2: Échale uno. Buenas tardes, aquí echándole gracias a la vida. Saludos acá para Taller JC, acá en Valle de Fundadores.
1: Juan Carlos, a esta Valle de Fundadores. Saludos, cómo no, saludos de buenas tardes. ¿Por qué aparece lo que dice?
3: Ese María la borrada, anda como la Nothing Wild. Tú, Bruno, no le gustaba pagar nada al marrano.
1: No le gusta pagar nada, dice. Oye, nada más pide fiado y luego ya no regresa.
4: Todavía alcanzaré una cancioncita.
1: ¿De qué está la
4: que
1: voy
4: rumbo a...
1: ¿De qué
4: a
1: dos?
4: San Carlos.
1: Ah, eso, la Rosa de San
4: allá
1: Carlos.
4: Una perrona.
1: Eso, ya estamos. Aquí es pura perrona, Lorena, pura perrona. Salen aquí la superestelar. Hoy el otro hablando de Juanaos.
5: Hombre, ya no se las pongan las mañanitas, se le durmió. Tú sabes bien que las mañanitas son más una vez.
1: No, sí.
5: Estás perdiendo el tiempo ahí.
1: Tienes razón, Tata.
5: Tiempo valioso.
1: Era gente nueva.
5: No, no, te imaginas acá. Y ahorita te al otro.
1: Mañanitas.
5: 15 minutos y ahí vas otra vez. Otra mañanita. Tú también que caes. Como el Tata ahí.
1: Ya ves, Tata, pues es que era gente nueva, Tata, ya sabemos. Y anunciamos la mañanita a partir de las 12. Y luego después están las mañanitas, pasan las mañanitas. Y sí,
5: bueno. Se pongan las mañanitas, se le durmió. Si sabes bien que las mañanitas son más una vez, Bruno. Estás perdiendo el tiempo ahí.
1: El tiempo valioso. Eso dice.
5: Aquí Palmorro, Santa Rosa. Aquí en Palmorro, absórbelo. Santa Rosa. Aquí en el Car Wash.
1: Absórbelo.
5: En la mera calle principal.
1: Ahora andas hasta de anunciador, güey.
5: Ahí para el eje central y Santa Rosa. La calle.
1: ¿Cuál calle, güey? ¿Cuál calle?
5: Sur Poniente y Jalisco. Acá, no, hombre, manda a la gente ahorita que está el,
1: no, hombre, claro,
5: el día bonito.
1: Bueno,
5: acá.
1: Está barato.
5: Y
1: te lo cambian
5: un mamalón, Bruno.
1: Pero no, el del camioncito. Espérame, Tata, porque está pasando por aquí la raza. Se lo voy a ir del camioncito. Ahí estamos. No alcanzamos a mirar de dónde, pero muchas gracias. Pasando y saludando. Muy bueno, corte comercial. Corte y regresamos.
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2: Ay, solo buenas tardes, ya las 12:48, oyendo busque, el servicio social, don Rodolfo, el de las gorditas, acá para Melchor Musqui, acá en zona centro, no lo encuentro ya, no lo encontré, don Rodolfo, lo ando busque, a ver si nos lo puede enviar nuevamente, por favor, se me es que hay bastantes pendientes. Pero mi compa Marco Cervantes, para su tío Milo, para mi compa Juan Cervantes también, saludos, buenas tardes. Saludos, compadre Pedro Martínez, saludos, mi compa Chilo también, saludos, buenas tardes. Eso por acá, échale.
3: Mira, muy educado. Hola. Muy educadora, resulta y resalta.
2: Saludos, eso por acá, otra vez, échale.
4: Cálmale, Walking Dead, ya no es el Tata, es el Walking Dead.
2: Walking Dead, muy viviente. Ánimo, eso por acá, échale.
3: Tata, barbas de Santa Claus. Barbas tengas y con ellas te entretengas.
2: Ahora resulta que ya se asoció.
3: Busca oficio, no, peladote.
2: Dice que ya buscó oficio, que no sé qué. Se anda asociando ahí con unos del autolavado. Pero todavía no ha pagado la publicidad del Tata, por eso lo cortamos.
5: Buenas tardes, amigo.
2: ¿No te crees?
5: Saludos con toda la banda.
2: Eso.
5: Ahí pa' uno de los Anayas, que arriba en la América, carnalito.
2: Eso, saludos.
5: Nada más tres tiros les dieron.
2: Ah, raza.
5: Buenas tardes, uno. Ya dije buenos días, no te digo, ando dormido todavía.
2: No le hace, aquí hacemos caso de lo que se llama.
5: De parte de Zamora.
2: Eso, mi compa Zamora.
5: Buenas tardes,
2: mi compa Zamora también. Saludos, buenas tardes. Saludos para Raúl Reyes, para Carlitos y para Aurelio. Carlitos y Aurelio también ahí andan escuchando la radio de la Superestelar. Y el que dice que ya buscó trabajo hoy, ¿no?
6: Ya me voy a deshidratar, Bruno. Ya me voy a hidratar ahorita.
2: Idiotizar, Bruno. Lo que andas, güey.
6: Está feo estar solo como el perro acá, ¿no? Ahorita voy por una cajita feliz o dos o tres. Al cabo, pues no tengo nada que hacer, Bruno. Ya encontré trabajo, ahora sí, para el lunes empiezo. Empezaba ayer, pero les dije, no. Ya quiero el weekend acá para, ya tú sabes, para rebanarla, hombre.
2: Eso. Oye. Ya entró. Y luego todavía pone sus exigencias. Piérdete, tata, piérdete. ¡Sale! ¡Hora más! Como es viernes, y un poquito más. O sea, también para Lorena Anguiano, rumbo para San Carlos.

regresamos, el show de la tarde. Muy bien, corte comercial, pero ya encontré, espérame, ya encontré el servicio social, se extravió un celular, ahí por la calle 15, en la Game Sumarán, pero vamos a pasar, ojalá ya apareciera como la cartera del taxista, pero un celular. Es por la calle 15, en la Game Sumarán, se ofrece recompensa a quien encontró, sin averiguación, pero urge recuperar.

0: desde fotografías, mensajes, números telefónicos, agendas, mucha herramienta también ahí de las aplicaciones de las apps. Entonces el celular ya es parte de uno mismo, pues vale más ya el contenido del celular que el celular, pero bueno, no nos dice qué tipo o marca de celular ni nada, un celular que se hayan encontrado. A ver si pegan, hay gratificación. 877-116-2887. 877-116-2887. Para que se comuniquen, encontraron un celular. Comuníquense en 877-116-2887. Tal vez sea el celular ese que andan buscando. Es que no lo dijo marca ni nada. Pero bueno, ojalá y salga. Si se lo encontró un celular. O repórtelo aquí en la Superstelar, ahí lo contactamos. Es que habrá recompensa, se extravió, habrá recompensa, ahí estamos. Oye, y la raza a veces le pone billetito debajo de las fundas, ¿verdad? En los protectores, debajo, le pone un billetito, un clavo, el clavo. Normalmente se usa el clavo en la cartera un clavito, pero muchas veces lo ponen en el celular. ¡Ánimo, saludos! Dice, raza, es que mensaje, pero tengo que irme a corte.
1: Bueno, Bruno, corte no tiene pendiente de ningún tipo, no tiene nada que hacer, ¿no? Porque a él el marido lo mantiene.
0: Se lo hace, está como el compa Rogelio. Vamos a corte comercial, corte y regresamos. 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
5: 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Te invitamos a rezar un Ave María por la paz del mundo y nuestras familias.
6: Dios te salve María, llena eres de gracia, el Señor está contigo. Bendita eres entre todas las mujeres y bendito es el fruto de tu vientre Jesús. Santa María, Madre de Dios, ruega por nosotros los pecadores, ahora y en la hora de nuestra muerte. Amén.
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7: Órale, saludos, buenas tardes. Y es la una de la tarde, y es la una de la tarde. Con 2 minutos. Y hay más mensajes pendientes.
8: ¿Qué dice, chino? ¿Al nieto de la abuelita Coco ahí, la película?
7: ¿Cómo, el nieto de la abuelita? ¿Dónde? ¿O qué onda? ¿Por qué? ¿Dónde? ¿De qué habla mi compa Chilo? Chilo, ese, saludos, dice por
9: acá. Ojalá que aparezca igual que el Tata.
7: Ah, la cartera.
9: Ya duérmete, Tata. No, porque te gana este con la mazacuata.
7: Ay, el otro. Tranquilos, tranquilos. Este, el celular, hombre, se extravió ahí por la calle 15, en la Gámez Sumarán. Oh, saludos para la raza de los amigos taxistas. A los amigos taxistas, algunos pasan en el tiempo de corte comercial. Este, Y por eso, pues, nomás, no le mandamos los saludos inmediatamente, pero no, a mucha gente, muchos, raza de los taxis pasan, cada vez son más los que nos saludan. Muchísimas gracias a todos ustedes. Saludos, muchas gracias a los amigos taxistas. Por acá, parece lo que
9: ojalá dice. Ojalá que aparezca.
7: Ah, ok, otro.
9: ¡Hule, Bruno! Aquí el mero Jorge Aguilar.
7: ¡Ah, qué bien!
9: ¡Saludate, mi Bruno! Aquí andamos en las Acuñas.
7: ¡Eso!
9: Aquí andamos en las Acuñas.
7: ¡Eso!
9: ¡A la pura orden!
7: ¡Saludates! ¡Ay! Ya no sé ni cuál mensaje estaba.
10: Hoy, la mujer del canario. Hola, la mujer del canario, la mujer de Demetrio, dice la rola, ¿no?
7: La rola, sí, es otro
10: no,
7: Demetrio.
10: No, es otro Demetrio.
7: Nada que ver, tata, con...
10: Ese es otro Demetrio, sí, tú, Bruno Salas Guerrero.
7: Exactamente, tata.
10: No, ya es más, ya me voy a caer los hocico, ya estuvo, no sé qué.
7: ¿Qué vas a hacer ahorita? Bueno.
10: Ya tengo mucho que hacer ahorita aquí.
7: Ponte algo, tata.
10: Echando en el
7: Báñate,
10: rancho, pero...
7: aseate.
10: No sé, me voy a poner así.
7: ¡Oye, otra vez!
10: No, ese mendigo celular ya está ahí.
7: ¿Dónde?
10: El celular ya está ahí en el Freeze Cash. En el Freeze Cash, ahí
7: no,
10: en el
7: que es vaya. Es que no dijo marca.
10: Ahí.
7: No dijo marca.
10: Ahí acá luego sale ahí luego sí. lo encuentra ahí en el Freeze Cash.
7: No, lamentablemente.
10: No, pobrecillo el vato, no.
7: Pues ya bailó con el celular,
10: no,
7: tata.
10: Un clavo, Bruno, porque dice.
7: ¿Cuál clavo?
10: Te acuerdas la canción del clavo. Sé sí. que tú traes un clavo. Acá y acá
7: ya
10: se mezclaba con los huracanes de los huracanes.
7: Ario, saludos, buenas tardes. No, sí, trae un dinerito. A veces le ponen dinerito en el celular, es la funda de protección.

suéltale, le da trago, de una vez. Saludos a mi compa Jorge Aguilar. Jorge. Jorge Aguilar, saludos a mi compa. Saludos, buenas tardes. Saludos, Bruno, para toda la raza de los taxis, Premier. Saludos para el Tata también. Saludos, buenos días. Saludos para Oscar. Oscar anda bien ambientado con los 92.9 desde Franca del Valle. Saludos para el Gordo. Gordo de los Premier. Ay, que pitó, porque no se escucha para acá.

0: Taxis, a toda la gente de esta compa, taxistas, íralo, cada vez pasan y pasan más, y saluda. Muchas gracias, mi compa, muchas gracias, íralos, aquí enfrentito, muchas gracias. Ah, para todos ustedes, amigos taxistas.
1: ¡Tata! No, es un clavo, Bruno.
0: Ah, espérame. No, saludos. La otra, saludos, Tata.
1: Bruno. ¡Tátale! ¿Cómo te absorbo con una de Vicente Fernández, güey? Esa que miraron llorar. Maldita sea.
0: Maldita sea.
1: Con Vicente Fernández.
0: Maldito vicio.
1: No, pues ya. No, ni cómo absorberte, pues ya estoy bien absorbido.
0: ¿Ni cómo? Malditas.

0: los de la Pepsi, los de la Pepsi. Saludos.
1: Su dueño era un
0: millonario. También pasa a saludar a Gracia.
1: Que lo

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0: Saludos y buenas tardes. ¿Quién se por acá? Échale.
1: Y dicen que el mejor amigo del hombre no es el perro.
0: No es el perro.
1: Es el que te quita la vieja y nunca la devuelve.
0: Eso. Y no, saludos, mi compa, Six, Héctor Cifuente, mi compa, y compañero acá de periódico Zócalo, Héctor Cifuente, que ayer cumplió años, mi compa. Muchas felicidades, esperando que se le haya pasado bien, y sobre todo llegó fin de semana, mi compa, para desquistarse bien bañado. Saludos. Échale, mi Bruno, una de los gileros. Ah, tengo pendiente de los gileros de la rueda, ¿cómo lo ves?

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9: Oye, saludos y buenas tardes. Es la 1:41, 1:41, Ciudad Acuña, Coahuila. Una temperatura en los 34 grados centígrados, 34 centígrados. Saludos, compa Juan Treviño. Al de la raza de los taxis, quise.
10: Buenas tardes, aquí Juan Treviño.
9: ¿Me sale, Juan?
10: La celda bien enganchada, ando levante y levante gente.
9: Qué bárbaro, anda pegando con día. Todo.
10: Ahí está una canchucita, ahí por favor.
9: Ya estamos.
10: Las nieves de enero, Juan Treviño aquí echándonos la ruleteada. Saludos a mis compañeros taxistas.
9: Eso, todos los taxis, los amigos taxistas. Juan Treviño, que anda pegando con todos. Saludos. Cabrón, Bruno, con ganas de ir por unos caguamas. Saludos. Ánimo. Nosotros continuamos. 1:42, ya 1:42. Casi nos vamos, casi nos retiramos. Es viernes.

0: quise ofender.
1: El legendario Salomón Robles.
0: Pues no fue mi intención. Solo hablé por mi corazón.
1: Eso.

Perales dando rebote, Julio Perales dando rebote, como las coloca fuera de cinco, dando rebote, los saludos. Ya sabes, acá que barbas de chivo, barbas tengas y con ellas te entretengas. Ay, un saludo para Julio acá, un saludo para allá, un saludo para mí. Y van para atrás, van de rebote acá en hambre. Hasta parecen pelotas acá, pero no de las que tú piensas. Pelotas de las de Kiko, pelotas cuadradas. Ya me voy a...

0: Buenas tardes, Bruno. Ya mero te vas, Bruno. Ya mero te vas. Nomás que me quedé dormida. Se me durmió el Rufles. Anduve toda la noche trabajando, Bruno. Y ahora sí me quedé bien rendida. Mandarle saludos a mi yerno Leopoldo de la Cruz y a mi nietecito Leo y a mi nietecita Liana y a mi hija Alejandra Rubí Alcalá, que ayer cumplió años, Bruno. Ayer cumplió años mi hija. Yo no sé qué andaba haciendo, que se me olvidó mandarte saludos, pero bueno. Mándale como un cordial saludo a todos. Al señor Julio Perales y señora Rosy, a Canario y señora Lupita, a Cristi Ledesma, a Sarita, y a todos los que están atentos de la 92.9.
1: Eso, saludos, señor Rosy, saludos, que tenga excelente tarde y sobre todo un buen fin de semana. Y sí, ayer le mandamos las felicitaciones a su hija, de parte de Leonelcito y de parte de mi compa Polo de la Cruz. Muchas felicidades ayer, cumplió años, muchas felicidades. Saludos a Sarita, Dios te bendiga, Bruno. Saludos, hasta mañana. Ponme la canción. Mañana descansamos, Sarita, mañana descansamos. Regresamos domingo.

0: Cuídese mucho.
1: Se quedó dormida, se quedó dormida. Estaba solo descansando, descansando después de todos los turnos de trabajo. Señora Lucy.
2: ¡No te vayas, Bruno! ¡No te vayas!
1: ¡Deteniendo! Bien rolada, es el que se quedó bien rolada, doña Lucy. No, sí, saludos. Aló, buenas tardes. Y pues nos vamos, hombre. 1:53. Viene corte comercial. Una

0: escuchando primeramente Dios el domingo. Muy buenas
1: así
0: tardes.
1: Sea,
0: excelente
1: sea.
0: Programación como todos los días.
1: Muchas gracias,
0: saludos. Descansa, bye bye.
1: Eso, gracias, amiga Mari. Mari Gavirio. A Mari Gavirio y Alfredo también, los vecinos en la emisión Ranch. Ahí vamos a ver el corte comercial.
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3: Hola, saludos y buenas tardes. Pues ya lo estamos retirando, Llegan más mensajes.
4: Buenas tardes, compadre. ¿Qué dice? Para doña Lucy. ¿Y a poco se quedó con la lengua recargada en la almohada? Eso. Toda babeada.
3: Saludos, buenas tardes. Buenas tardes, dice.
5: Bruno, mándale saludos a mi abuela. Y a mi mamá Alejandra.
3: Dale,
5: a mi abuela Lucy. Y a mi papá.
3: Pero va a seguir la pachanga fin de semana.
5: Y lo cruza
3: al calado.
5: ¡A papá!
3: Bueno, y al tato.

0: el próximo domingo. Domingo, eso de las 10 de la mañana. Si Dios nos lo permite.
1: Transmitiendo desde el puerto del futuro.
0: Eso, estamos, nos enlazamos. Todavía no está, todavía no empiezan. ¿Qué onda? Todavía no empieza. Bueno, suéltale un pedacito de música, dice. Nos vamos. 2 de la tarde con 2 minutos. Míralos. Los Taxi Lego también presente con la Superstelar. Muchas gracias. A todos mis compas de la mañana. Julio Perales y esposa, saludos. Julio García para Luis Ortega y para todos mis compas de la mañana. Nos vamos porque viene noticia.

0: Son las 2 de la tarde con un minuto. La temperatura se encuentra en los 37 grados centígrados, que son equivalentes a los 99 grados Fahrenheit, y una humedad del 41% en el ambiente. Bienvenidos a Radio Zócalo Noticias, periodismo de verdad. A continuación, parte de lo que hemos preparado en esta segunda emisión para todos ustedes. Alcalde confirma llegada de Sam's Club a Piedras Negras. Construcción iniciaría este mismo año.
1: Aumenta la afluencia de padres y madres de familias en las papelerías para surtir las listas de útiles escolares.
0: Ocupación hotelera en Piedras Negras registra ligera recuperación, se ubica en el 50%.
1: Memo Ruiz retoma brigadas de salud bucal, asisten más de 40 personas.
0: Se recuperan niveles de los tanques elevados, doctores y proyectos los más complejos.
1: Evangelina Sánchez asume como primera directora laica del Instituto Don Bosco.
0: Mujer intenta quitarse la vida en la colonia Los Espejos.
1: Sobrino agrede a su tío en el sector Siesta Acres. Intentó asfixiarlo.
0: Hondureños detenidos en riña son enviados ante el juez penal.
1: Dos mujeres reportan agresión, son detenidas por ingerir alcohol en la vía pública.
0: Esperan resolver situación legal de los cuatro detenidos por allanamiento.
1: Defensa del ladrón de Taquito Express solicita la duplicidad del término de ley.
0: Robos en Piedras Negras han disminuido un 38% en lo que va del año, asegura el comisario.
1: Distrito Escolar da la bienvenida a los casi 900 maestros que iniciarán el ciclo escolar.
0: Inaugura alcalde primer torneo nacional de cachibol para adultos mayores.
1: Realiza CIMAS diversas obras de drenaje. Se siguen atendiendo desasolves.
0: Imagen Urbana continúa con limpieza y mantenimiento de arterias, colonias y arroyos.
1: Altas temperaturas también pueden provocar quemaduras en la piel. Esto es lo que destaca Jurisdicción Sanitaria.
2: Son las 2 de la tarde en punto. 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
0: Son las 2 de la tarde con 5 minutos, temperatura 37 grados centígrados, equivalentes a los 99 grados Fahrenheit, y de acuerdo al más reciente reporte del National Weather Service, el Servicio Meteorológico Nacional de los Estados Unidos, esperamos para esta tarde cielo soleado. La máxima temperatura pronosticada es de 38 grados centígrados, que son equivalentes a los 100 grados Fahrenheit, pero con una sensación térmica de 41, 105 grados Fahrenheit, vientos que estarán soplando del sureste entre 5 y 10 millas por hora. Para esta noche, cielo en su mayor parte despejado con una temperatura mínima en los 25 grados centígrados, 77 grados Fahrenheit. Los vientos van a estar soplando con dirección del sureste entre 5 y 10 millas por hora, pero con ráfagas de hasta 20 millas, que son equivalentes a más o menos 30 kilómetros por hora. El día de mañana, sábado, esperamos una máxima de 37, 99 grados Fahrenheit, se sentirán 39, 102 grados Fahrenheit, mínima de 25, 77 grados Fahrenheit. El domingo máxima otra vez en los 37 y una mínima nuevamente en los 25 centígrados. Para el lunes máxima en los 38, mínima de 25 grados. El martes máxima de 38, mínima en los 25 grados centígrados. Y para el miércoles 39 como máxima y 26 como mínima. Y por cierto, hablando del calor, dentro de las muchas recomendaciones que le hemos venido brindando a través de los diversos espacios de Grupo Zócalo, se encuentra una que emite la Jurisdicción Sanitaria 1. Y es que los efectos de las altas temperaturas que han imperado en la región durante las últimas semanas han implicado un repunte en la incidencia de casos de golpes de calor reportados ante la Secretaría de Salud, por lo que la dependencia ha mantenido la promoción de las medidas preventivas entre la comunidad. El epidemiólogo de la jurisdicción, Roberto Belloc Sandoval, puntualizó que si bien las quemaduras solares son de segundo grado y generan más continuamente una sensación de dolor y molestia, es importante cuidar el estado dermatológico de la piel para evitar afectaciones más severas a largo plazo. Asimismo, exhortó a la ciudadanía a seguir acatando las medidas de cuidado, como el usar bloqueador solar, muy, muy importante en nuestros tiempos, vestir prendas de vestir holgadas y preferentemente en colores claros, así como principalmente mantener una constante y adecuada hidratación a base de agua o suero.
5: Pero continuamos con la promoción o prevención a la población para que se cuiden de las altas temperaturas y de la exposición directa al sol. En cuanto al componente de nosotros de vigilancia epidemiológica, revisamos no solo golpe de calor, también las quemaduras solares. Entonces, pues vigilamos ambas, ¿verdad? Las dos son por efecto directo del sol, entonces hay que protegerse. Como ya se ha comentado en muchas ocasiones, tratar de usar ropa manga larga, protector solar, estar bien hidratados, usar gorras o tratar de, si se puede evitar actividades en horas pico entre 12 y 6 de la tarde, pues claro, que se pueda evitar, por ejemplo, hay gente que le gusta hacer ejercicio al aire libre y se van esas horas, pues, pero tardar más temprano, ¿no? O más noche, más aquí en la ciudad, que es muy caliente. Y obviamente, los que tenemos que trabajar, pues, no podemos evitarlo. Nada más ahí tomar las precauciones, continuamos con temperaturas altas, lo que estamos revisando, pues, más o menos esta semana todavía, entonces, seguiremos en vigilancia.
6: Ahorita que mencionaban de las quemaduras del sol, ¿qué tan peligrosas pueden llegar a ser estas?
5: Por lo general son más molestas que peligrosas, ¿verdad? Porque son generalmente, las quemaduras solares son de segundo grado, son dolorosas, pero no ponen en peligro la vida. El problema es cuando hay alguien que pierde conocimiento, puede ser por golpe de calor o, por, no sé, algún accidente o que quede varado en carretera, y sí pueden llegar a tener quemaduras más extensas, ¿verdad? Entonces, esas son las que podrían ahí preocuparnos un poco más, pero por lo general es más molestia, más dolor que peligro de vida en las quemaduras.
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0: Son las 2 de la tarde con 9 minutos. La temperatura se encuentra en los 37 grados centígrados, equivalentes a los 99 grados Fahrenheit, y la humedad se sitúa en el 41% en el ambiente. Les saludamos en esta segunda emisión de Radio Zócalo Noticias, periodismo de verdad. En los controles de audio, la licenciada Rubí Chávez. En las voces informativas, la licenciada Orquídea López Alex, su servidor Armando López Capetillo. Orquídea, ¿cómo estás? Buenas tardes.
7: Muy buenas tardes, Armando, muy buenas tardes y bienvenidos a esta, la segunda emisión de Radio Zócalo Noticias en este día viernes 7 de agosto. Hoy se está concluyendo la Semana Mundial de la Lactancia Materna 2026, que se celebra del primero al 7 de agosto, y el lema oficial de este año fue la lactancia materna, un inicio sostenible en cualquier circunstancia. Fortalezcamos las acciones que funcionan. Esto enfocado en proteger, promover y respaldar la alimentación exclusiva con leche materna durante los primeros 6 meses de vida. Pero hoy también, 7 de agosto, en México se está conmemorando oficialmente el Día Nacional del Pequeño Comerciante. Esta fecha reconoce a los más de 1.2 millones de puntos de venta tradicionales, como tienditas de abarrotes, papelerías y fondas, que generan 2 millones de autoempleos y sostienen la economía de 5 millones de personas en todo el país.
0: siempre se ha destacado el aporte relevante para la economía, sobre todo de un círculo mediano y corto plazo en este dinámica de la finanza común y corriente de la ciudad, el aporte que tiene los pymes, ¿no? O ahora como se le conoce recientemente, los MIPYMES, importantísimo, y por ello es importante también no nada más reconocerlo, sino seguir fomentando apoyos, impulso, porque muchos de los emprendimientos está documentado por especialistas y por las propias autoridades que en el primer año y medio es fundamental para que puedan subsistir.
7: Así es importante el apoyo y por supuesto nuestro reconocimiento a quienes pues tienen un pequeño negocio porque hoy es su día. Y bueno, pues
0: Vamos a conocer cómo se encuentra la carga vehicular si usted viaja a la vecina ciudad de Eagle Pass, porque hay novedades. El puente 1, pues ya lo sabe usted, casi siempre está lleno, pero el 2 prácticamente no tiene fila, así que si tiene algún pendiente en la vecina ciudad de Eagle Pass, es el momento para acudir al lado americano por el puente internacional 2. El día de hoy es viernes 7 de agosto del año 2026. Cayetano, Sixto II y también Donato celebran su santo. Felicidades a quien lleve alguno de esos nombres o celebre alguna fecha importante el día de hoy. Le deseamos que se la pase de lo mejor. Nuestro compañero Armando Valdés Martínez hoy está celebrando su cumpleaños. Muchísimas felicidades. La semana número 32 del año, el día 219, y restan 146 días para concluir el presente año. Iniciamos de lleno con la información, Orquídea.
7: Así es, y bueno, tenemos información, y es que Stacy Jocelyn N. intentó quitarse la vida al tomar medicamento controlado, esto debido a una depresión en hechos ocurridos en la colonia Los Espejos, por lo que fue trasladada al Hospital Salvador Chavarría. El delegado de la Fiscalía General del Estado, Rigoberto Raúl Rodríguez Ríos, indicó que la mujer se encuentra estable de salud.
8: Elementos de la Agencia de Investigación Criminal toman conocimiento del ingreso al hospital de una persona del sexo femenino. Ella, derivado de la entrevista inicial con su familia, resulta que ingirió pastillas de diferentes medicamentos y bueno, pues en un intento de suicidio es lo que se establece como primera línea de investigación. Fue atendida médicamente, le realizaron un lavado gástrico y se encuentra en estado de salud estable.
0: Son las 2 de la tarde con 14 minutos. Durante las próximas horas se decidirá la situación jurídica de Armando N., de 33 años de edad, Gustavo Alfonso N., de 18, Edilberto N., de 35, y Joaquín Hilario N., de 37 años, detenidos por el motivo de allanamiento de morada. Estas cuatro personas están acusadas de introducirse a un domicilio ubicado sobre la calle Santa Cruz, número 518 de la Colonia Central. El delegado de la Fiscalía General del Estado, Rigoberto Raúl Rodríguez Ríos, da a conocer la información.
8: Elementos de seguridad pública consideran la intervención en una colonia de esta ciudad donde se reporta un allanamiento de morada. Cuatro personas del sexo masculino allanan el inmueble de la víctima. En este caso fueron asegurados por elementos de policía, puestos a disposición del Ministerio Público y se encuentran en el término de 48 horas para definir su situación legal, la cual pudiera eventualmente arrojar que sean puestos a disposición del juez de la adscripción, consignados con detenido, porque el delito que se atribuye pues es susceptible de medios alternos de solución de conflicto. Hasta el momento se están integrando datos de prueba, entre ellos se considera la denuncia.
7: Son las 2:15, 37 grados la temperatura. Y en más información, Ariel Adolfo N., de 43 años de edad, y Jorge Alexander N., de 26 años, los hombres hondureños detenidos tras una riña en la colonia Periodista, donde salieron a relucir los machetes, fueron turnados ante el juez penal. El delegado de la Fiscalía General del Estado, Rigoberto Raúl Rodríguez Ríos, indicó que existen elementos suficientes en contra de los dos sujetos responsables de los hechos.
8: Dos personas del sexo masculino de origen extranjero fueron detenidos porque participan en una riña entre ellos. utilizando un instrumento cortante como lo es un machete, logran cercenar parte de un dedo de uno de ellos. Así como también el otro recibe agresión por esta víctima. Ambas personas fueron puestos a disposición del juzgado de la adscripción, internados en el centro penitenciario para efectos de que se celebre la audiencia inicial, y se les atribuye en este caso el delito de lesiones cometidas uno contra otro.
9: ¿En ese caso no se puede haber un arreglo entre ellos? ¿O?
8: Puede suceder que entre ambas personas lleguen a un arreglo. Aquí la cuestión es pues la intolerancia a este tipo de actos, es decir, la riña o la agresión entre personas, que puede desencadenar, pues en este caso, la pérdida de la vida de alguno de ellos por el instrumento que se utiliza. Máxime que, pues bueno, ya perdió una parte de un dedo, y es una situación que nos hace considerarlos sujetos peligrosos. Por eso es que se tomó la determinación de ponerlos a disposición del juzgado de la adscripción, siguiendo un lineamiento, en este caso, del fiscal general Federico Fernández Montañez, de cero tolerancia al delito. Es decir, en Coahuila el que la hace la paga, es una política pública que ha implementado el gobernador. Bueno, pues se está ejecutando en esos términos aquí en la región norte de Coahuila.
0: Y en más noticias de carácter policiaco, Cristian N., quien fuera detenido por el delito de robo con intimidación después de que el pasado lunes por la mañana robara la negociación Taquito Express, de donde se llevó 20 mil pesos en efectivo, fue turnado ante el juez penal y su abogado defensor solicitó la duplicidad del término constitucional. A este respecto habla Rigoberto Raúl Rodríguez Ríos, delegado de la Fiscalía General del Estado.
8: Bueno, una persona que fue detenida, una persona del sexo masculino, por su participación en un robo con intimidación en un negocio de la localidad. Habíamos informado previamente que gracias a un despliegue operativo y de inteligencia realizado por la Agencia de Investigación Criminal, se identificó plenamente. Se trabajó conjuntamente con el representante social para solicitar un mandamiento de captura, en este caso una orden de aprehensión. Se ejecutó en sus términos y la persona fue puesta a disposición de la autoridad judicial. Sin embargo, como estrategia de la defensa, solicitó la duplicidad del término para que se resuelva su situación jurídica. Esto acontecerá el próximo lunes, por lo pronto el Ministerio Público solicitó y consiguió que se le aplicara una medida cautelar de prisión preventiva a esta persona.
7: Son las 2:19, 37 grados la temperatura. Y en otra información, mientras que en lo que va del año, la disminución de los robos en Piedras Negras se ha consolidado. En el pasado mes de julio, la Policía Preventiva Municipal logró una efectividad histórica en la resolución de los incidentes que se presentaron. Y es que mientras que en este 2026 se registraron hasta el 31 de julio 112 reportes de robo, el año pasado fueron 182, lo que representa una disminución del 38%, esto de acuerdo a lo expuesto por el comisario de la mencionada corporación. Cruz Eliud Mercado Ramírez añadió que esa misma tendencia se reflejó en las estadísticas de julio, recién concluido, donde pues bajaron los robos de 26 en el 2025 a 18 en este 2026. Esto pues representa una reducción del 31%. Pero además destacó que en ese mes se lograron resolver 15 de los 18 robos, 14 por la corporación a su cargo y uno por otra más, dejando únicamente 3 pendientes, lo que significa una efectividad sin precedentes del 83%.
10: El total de mes de julio en el 2025 fueron 26 robos, 2026 18, con un promedio por día de 0.8, en el 2025, 2026 de 0.6. Roba comercio en el 2025 fueron 5, 2026 3, roba casa habitación en el 2025 15, 2026 10, roba vehículo no tenemos, roba interior a persona en el 2025 fueron 2, 2026 no tenemos, roba interior de vehículo en el 2025 fueron 4, 2026 5. Siguiente, por favor. con un total de 18 robos con una efectividad de 83%, robos recuperados por la Dirección de Seguridad Pública 14, robos recuperados por otras corporaciones 1, robos pendientes por recuperar 3.
0: Son las 2 de la tarde con 21 minutos, la temperatura se encuentra en los 37 grados centígrados. Antes de ir a la pausa, vamos con más información policíaca generada en la vecina ciudad de Eagle Pass, en voz de nuestro compañero Elazar Ibarra Escobedo. Te saludamos esta tarde, Elazar, ¿cómo estás?
11: ¿Qué tal, Armando Orquídea? Muy buenas tardes, audiencia de Radio Zócalo Noticias. Después de información que ofrece el sheriff Thomas Merver, un sujeto fue detenido por parte de elementos que atendieron el llamado de una violencia familiar allá en un área de Siesta, que le sucedió anoche cerca de las 11 en la cuadra 1300 de la calle Siesta Acres Drive. Es a donde se dirigieron los oficiales después de que escucharon que el denunciante pues tenía dificultades para respirar. Dentro de lo que pudo mencionar en su reporte, pues es que había sido víctima de una agresión por parte de su sobrino Francisco Javier Garza, de 33 años de edad. Mientras llegaban al sitio, bueno, pues pudieron encontrar al denunciante, que evidentemente pues sus ropas daban, indicaban que había sido pues arrojado al suelo. Estaba lleno de tierra, con evidentes golpes ahí en el rostro, también pues con dificultades para respirar. Él dijo que su sobrino lo había tomado por la espalda con ambos brazos mientras le apretaba el cuello, lo que originó que pues prácticamente se quedara sin aliento. Allí estaba el agresor, lo cuestionaron y él dijo que no había sucedido nada. Sin embargo, dentro de la versión que dio el denunciante, asegura que todo este problema se originó porque le reclamó él una exención eléctrica, además de otros problemas familiares que han venido sosteniendo continuamente. Y bueno, pues al ver las condiciones en las que se encontraba el adulto, es por eso que Javier Garza quedó bajo detención por diversos cargos. Fue transportado a la cárcel del condado, donde pues permanece todavía en este momento en espera de ser procesado por parte de un juez de paz. Esto lo dio a conocer el sheriff Thomas Merver, quien también habló sobre el arresto de dos mujeres esta madrugada cerca de las 2:22 horas allá en un área de del río Boulevard, a la altura de la cuadra 2500, es donde se ubica una cantina muy conocida. Ellas se encontraban en ese sitio, reportaron la agresión de la que fueron objeto por parte de un sujeto al que no identificaron, pero aseguran que les lanzó algunas latas de cerveza y ellas pues salieron para reportar los hechos. Sin embargo, pues cuando llegan los oficiales, Carolina Felipita García, de 36 años de edad, y Nora Sabrina Dávila, de 33, pues estaban en estado de intoxicación, y tan es así que lo reconocieron porque aseguraron que provenía de un bar que se localiza ahí a unos cuantos pasos de donde ellas se encontraban haciendo el reporte. El hombre, el agresor, se había dado a la fuga allá, y ellas pues después de reportar la riña, la agresión, pues terminaron en prisión por precisamente estar intoxicadas en una vía pública. Y bueno, también por parte, en otro tema, de las autoridades del distrito escolar de la ciudad de Eagle Pass y también representantes del ayuntamiento encabezados por el alcalde Aarón Valdés y la concejal Jessica Ramón, pues se dio la bienvenida a los más de 900 maestros que el próximo lunes van a comenzar su trabajo con los estudiantes de diversos niveles, desde pre-kinder, kinder, elemental, junior y high school, de los 24 planteles que inician ya con el nuevo ciclo escolar 2025-2026. Y por parte del alcalde, pues se reconoció la dedicación y esfuerzo por todo lo que hacen los maestros cada día por los estudiantes, pues contribuyen a que ellos formen desde ahora su futuro. Así que bueno, ya los maestros fueron recibidos formalmente y pues instados a realizar lo mejor que tengan de sí para el bienestar de los estudiantes, de los 13.700 estudiantes con que cuenta el distrito escolar de la ciudad de Eagle Pass. El próximo lunes ya se reactivan las clases aquí en la ciudad. Mi reporte, Armando, compañeros.
0: Perfecto, Eleazar, muchas gracias.
11: Buenas tardes.
0: Buenas tardes, son las 2:26, temperatura 38 grados centígrados, equivalentes a los 100 grados Fahrenheit. Un corte comercial y regresamos con más información a Radio Zócalo Noticias, periodismo de verdad.
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8: Son las 2:29, 38 grados la temperatura. Hay más información, y es que luego de que el jueves se presentaran reportes de diferentes sectores de la localidad sobre la falta de agua o baja presión en el servicio, el presidente municipal de Piedras Negras aseguró que los niveles de los tanques están en franca recuperación. Carlos Jacobo Rodríguez González reconoció que principalmente se trata de las colonias que dependen de los tanques Doctores y Proyecto, como son Doctores, San Joaquín, CAP, Aeropuerto, La Rioja, así como Lomas Verdes 1 y 2. Aseguró que el problema radica en que dichos tanques se vaciaron con la contingencia de días pasados, pero que poco a poco se han estado recuperando, y prueba de ello es que durante algunas horas del día sí se mantuvo el suministro de agua. El edil nigropetense añadió que además este viernes se iniciará con la instalación de una nueva bomba, más otros 6 equipos adicionales el lunes, para que de esta manera se garantice que se distribuya más agua a todos los tanques.
9: Esto nos va a permitir que se prolongue más, que se extienda más las horas de suministro de agua de colonias como Doctores, San Joaquín, CAP, Aeropuerto, etcétera, etcétera. Y bueno, el de Proyecto se alimenta del de Doctores, y ayer también pudimos ver una extensión del acceso del suministro de agua en colonias Loma Verde 1 y 2, La Rioja y Lomas del Valle. Y esperemos que hoy se extienda aún más ese horario. Por ejemplo, ayer en Loma Verde hubo agua de 5 de la mañana a más o menos 2 de la tarde, y luego otra vez hubo de 6 de la tarde a 9 de la noche. Y esperemos.

0: extender ese horario porque se siguen recuperando los niveles. Aunado a esto, vamos a instalar el día de hoy una bomba nueva que nos llegó, y el lunes nos llegan 6 bombas más, pues vamos a ir bombeando más agua a los tanques superficiales y elevados de la ciudad, para que, si Dios quiere, la semana que entra ya tengamos suministro de agua las 24 horas del día para todas las colonias.
1: Son las 2 de la tarde con 31 minutos, la temperatura se encuentra en los 38 grados centígrados, 100 grados Fahrenheit, y quien puede palpar directamente cómo se encuentra el calor en Piedras Negras es Salvador González, que todos los días, a todas horas, se encuentra recorriendo precisamente la ciudad, las calles, para traernos lo más relevante que se ha generado en nuestra frontera. Buenas tardes, Chava, ¿cómo estás?
2: Te saludo con mucho gusto, Armando, en esta tarde calurosa, como bien lo señala, caliente acá en las calles de Piedras Negras. Hay que tomar bastante líquido para evitar alguna deshidratación o golpe de calor. Armando, comentarte, acá en la ruta fiscal, en la famosa ruta fiscal, se registra un percance automovilístico, Armando, entre un Dodge Attitude y un Nissan Sentra. Comentarte cómo ocurrieron los hechos, de acuerdo a lo que menciona los participantes. Juvenal Pruneda, él es el conductor y funge como probable responsable del percance, es el conductor del Nissan Sentra. Él es residente de la colonia Loma Verde, Armando, y bueno, señala él que en la mañana iba al centro de Piedras Negras a hacer unas actividades, a pagar algunos recibos y otras cuestiones ahí del hogar. La situación es, Armando, que ya ahorita en la tarde venía de regreso de la zona centro por la ruta fiscal Fausto Z. Martínez rumbo a su domicilio. Señala él que en la mañana era el tránsito normal, el cual, bueno, pues cada vehículo en su carril debido a este flujo vehicular. Pero ya ahorita en la tarde, recordemos que a las 11 de la mañana, de acuerdo a información de Tránsito y Vialidad, se genera el contraflujo. Él no lo sabía, dice Juvenal Pruneda, e intentó rebasar en la plena ruta fiscal otros vehículos frente a él, yéndose por el lado donde se vienen en contra los vehículos en este contraflujo. Para su situación y lamentable choque, pues venía otro vehículo, un Dodge Attitude, conducido por Víctor Hugo Llano Velasco. Él es supervisor de una financiera que se llama Soluciones, esta financiera que es de Monclova, Coahuila, pero estas personas trabajan en Piedras Negras. El supervisor venía acompañado de una promotora de nombre Fátima Alejandra Fernández. Ambos resultaron ilesos en este impacto frontal. Armando esta situación que se presenta acá en este percance automovilístico. Los choques o el percance se suscitó en Fausto Z. Martínez, cruce con calle Río Nilo, en este cruce de vialidades, donde por momentáneamente se detuvo el tráfico para mover los vehículos que estaban obstruyendo derivado de este percance automovilístico. Es que tome mucha precaución, porque a las 11 cambia y se genera un contraflujo en plena ruta fiscal para evitar situaciones de este tipo de riesgo, pues tómelo muy en cuenta en este tránsito vehicular, Armando.
1: Sí, la verdad es que tampoco podemos responsabilizar al municipio al 100% porque se han colocado conos, incluso vallas, y la gente en un total descuido se las lleva o provocan otro tipo de percances, sobre todo con las vallas, ¿no? Entonces, también hay que estar muy, muy al pendientes al momento de conducir. Y bueno, pues, lamentablemente ahora se presentó este percance automovilístico. Muchas gracias, Chava.
2: Buenas tardes.
1: Buenas tardes. Son las 2:35 minutos ya. La temperatura se encuentra en los 38 grados centígrados, 100 grados Fahrenheit. Otra pausa comercial. Enseguida regresamos.
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6: Son las 2:37, 38 grados. La temperatura, es momento de irnos hasta el llamado puerto del futuro, Ciudad Acuña, donde ya está lista para su reporte nuestra compañera Alma Proa. Adelante, Alma.
7: Muy buenas tardes, compañera. Buenas tardes a todo nuestro auditorio. Les saludo desde el bello puerto del futuro, donde en estos momentos nos encontramos con una temperatura que se ubica en los 34 grados centígrados. Y bueno, pasando de lleno a la información, les voy a conocer que la Dirección de Turismo Municipal lanzó la convocatoria para el proceso de elección de la nueva señorita amistad. Proceso que se va a realizar precisamente en el marco de la feria que se estará desarrollando en el mes de septiembre. Así lo dio a conocer Jesús Carvajal González, titular de la dependencia. La convocatoria estará abierta a partir de esta fecha y va a cerrar el próximo 11 de septiembre, por lo que las interesadas en participar pueden acudir a inscribirse a las oficinas de la dependencia ubicadas en la parte alta de la presidencia municipal. Los requisitos que se establecen en la convocatoria son tener de 18 a 25 años, facilidad de palabra, ser solteras y conocer parte de la historia del municipio de Acuña. La ganadora de este magno evento habrá de encabezar las actividades que se van a desarrollar en el marco de la feria y del abrazo de la amistad, las cuales forman parte de las tradiciones que identifican al municipio de Acuña. También les voy a conocer que el alcalde Emilio Alejandro de Hoyos Montemayor realizó la entrega de la obra de pavimentación que se realizó en la colonia Ampliación Evaristo Pérez Arreola, para la cual se destinó una inversión de 1,450,000 pesos. El municipio acuñense manifestó que con estos recursos se realizó la pavimentación de las calles Guadalupe, calle 2 y calle Colón, cerrando así un importante circuito vial, beneficiando de manera directa a 320 familias. Fueron más de 20 años el tiempo que esperaron los vecinos para ver cristalizado el sueño de ver pavimentadas las calles de su colonia, por lo que visiblemente emocionados agradecieron al alcalde el trabajo que se viene realizando por parte de su administración para mejorar la calidad de vida de los acuñenses. Con el tradicional corte de listón, las autoridades realizaron la entrega oficial de esta importante obra. Por último, les informo que de positivo se han calificado los resultados que se lograron obtener a través de las actividades que se desarrollaron en el fraccionamiento Fundadores tras la puesta en marcha del programa Manos a la Obra. en el cual se conjuntan los esfuerzos de todas las dependencias municipales. El alcalde Emilio Alejandro de Hoyos Montemayor manifestó que por espacio de una semana las autoridades trabajaron en este sector, donde se llevaron acciones como la limpieza y desasolve del arroyo que atraviesa esta área, la limpieza de lotes baldíos, trabajos de pintura en camellones y cordones de banqueta, trabajos de bacheo, rehabilitación de vialidades, de luminarias, además de mantenimiento en los espacios públicos. Tras el desarrollo de estas acciones, el llamado que se ha realizado a los vecinos del sector es a preservar en buenas condiciones los espacios públicos, así como también denunciar a quienes atentan o causan daños al patrimonio de los apuñenses. El municipio apuñense manifestó que este lunes se van a iniciar acciones en lo que son las áreas de los fraccionamientos Capistrano, Periodista y Encinos, que son sectores que también se vieron afectados por las inundaciones que se registraron en esta frontera en días pasados, resaltando que en esta ocasión las actividades van a iniciar a partir de las 6 de la mañana. Compañeros, esto es parte de la información que se ha generado en el Puerto del Futuro desde la redacción de

0: Proa.
1: Muchas gracias, Alma, por tu información. Buenas tardes.
0: Muy buenas tardes, compañera.
2: 2:43 PM. En más noticias, una vez que esta semana se concretó la apertura de la segunda sucursal de Walmart, se lo dimos a conocer en Radio Zócalo Noticias, esta ciudad ya cumple con los requerimientos del corporativo para abrir una tienda del tipo al por mayor, es decir, modelo mayorista de las denominadas Sam's Club. Cuestionado a este respecto durante la conferencia matutina 401, el presidente municipal de Piedras Negras, Carlos Jacobo Rodríguez González, aseguró que el tema va bastante avanzado e incluso ya se inició con la tramitación de permisos por parte de este corporativo. Informó que la ubicación de esta nueva negociación será en un predio sobre el Libramiento Manuel Pérez Treviño, junto al área conocida como Mariápolis, y que el proceso de construcción iniciará a finales de este año o inicios del próximo. Rodríguez González destacó que a pesar de que la industria local ha registrado una desaceleración, el emprendedurismo haya tenido un crecimiento importante, lo que se suma a la llegada de consorcios importantes como Walmart y otros más.
3: Sí, digamos que ha habido, si le pudiéramos llamar una contradicción en ese sentido, ¿no? Porque hemos visto una desaceleración en la inversión o en la expansión de maquiladoras, pero ha crecido el emprendedurismo en Piedras Negras, la gente se ha atrevido a invertir, en el caso de estas empresas transnacionales, bueno, pues no es la excepción y nos ayuda. Acaba de aperturar también el Hyatt, que también nos ayuda mucho, pues ahora son cadenas transnacionales que cuando un inversionista se pone a investigar sobre una ciudad en específico, pues que vean que hay un Walmart, que hay un Sam's, que hay un HEB, que hay un Hyatt, que hay un Hampton, ayuda para que puedan al menos hacer un estudio socioeconómico para hacer la inversión correspondiente en esa ciudad, ¿no? Entonces, pues lo que nos toca a nosotros es tratar bien a estos inversionistas, echarles la mano, darles facilidades, sobre todo para que pues puedan abrir lo más rápido posible, ¿no?
2: 2:45 PM, hacemos una pausa y enseguida regresamos.
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3: 12 minutos nos separan de las 3 de la tarde, 38 grados la temperatura. Ya listo en la línea se encuentra Ángel Robles Estrada, quien está preparado para su reporte. Adelante, Ángel.
4: Orquídea, amigos de Radio Zócalo Noticias, muy buenas tardes, un gusto saludarlos. Bueno, a su regreso de la Ciudad de México, donde estuvo participando en una serie de encuentros y reuniones, el diputado local Guillermo Ruiz Guerra retomó sus actividades propias, ello luego también de poner especial atención a las necesidades de aquellas familias que resultaron damnificadas durante las pasadas inundaciones. Bueno, retomó sus actividades con las brigadas de salud bucal. Estas se llevaron a cabo el día de hoy en su casa de gestoría ubicada ya en el fraccionamiento año 2000. El diputado estableció que son servicios gratuitos que se ofrecen tanto a niños, jóvenes y adultos. Algunas de estos son pues las extracciones, las limpiezas dentales, la aplicación de flúor, pero además también atiende de manera personal a quienes estén buscando algún tipo de ayuda o solicitar petición especial.
5: Comentarte que aquí andamos el día de hoy aquí en la casa de gestoría, una vez que pues bueno, hicimos un viaje por la Ciudad de México, que hemos estado trabajando en diferentes rubros dentro de la responsabilidad que tengo como diputado local. Y comentarte que hoy tenemos la brigada aquí de atenciones bucales completamente gratuitas para la gente que están haciendo limpiezas, extracciones y diferentes servicios que es importante atender a la gente. Mi casa de gestoría está abierta, ha estado trabajando, recibiendo a mucha gente. Yo vengo el día de hoy a atender también a la ciudadanía que por mis redes sociales, que por algún mensaje, que vienen, que quieren platicar conmigo por alguna situación que se les presente en sus vidas. Bueno, pues aquí tratamos de apoyar, tratamos de escucharlos, tratamos de también me traen propuestas, iniciativas que puedo plantear desde el Congreso del Estado, y lo hacemos con la intención de poder trabajar pues de cerca de la gente, que ese es mi compromiso que hice con la ciudadanía, con la comunidad. Y bueno, pues ya estamos trabajando, nunca hemos dejado de estar atendiendo a la gente, seguir con este ritmo. Y bueno, pues aquí venimos a atender, fueron 45 solicitudes, porque bueno, pues el equipo de dentistas que tenemos programados para que tengan una buena asistencia, no se nos amontonen, los hacemos por citas. Entonces aquí los tenemos con el techo, con su agua hidratada, donde puedan acceder para que no estén mucho tiempo esperando aquí. Les damos una cita y los que no alcanzaron, no se preocupen, va a haber cada semana, vamos a estar desalojando o avanzando, más bien la palabra correcta, para poder atender a casi, fueron más de 120 ciudadanos que se registraron en esta Brigada de Salud Bucal, y vamos a estarlo haciendo así en varias sesiones para poder concluir y terminar con cada uno de ellos.
4: En otra información, a poco menos de que finalice el periodo vacacional de verano, los hoteles de Piedras Negras de manera general han recuperado ligeramente la ocupación, actualmente es de un 50%, es una cifra así baja en comparación con otros periodos del año, pero que no es una situación propia solo de esta frontera, sino que hay otras ciudades de más estados del país, incluso algunas de ellas conocidas por ser 100% turísticas, que están experimentando también la baja de visitantes. Así lo reconoció Romina Mendoza, quien es directora de la Oficina de Convenciones y Visitantes aquí en Piedras Negras.
6: Pues reportamos una ocupación estable, a comparación de otros años sí está un poco baja, pero mantenemos estable el porcentaje.
7: ya tenemos cierta temporada más o menos con las mismas cifras.
6: Sí, sí, digo, y no es nada más aquí Piedras Negras, es en todo el estado, aunque, digo, los compañeros de otros estados reportan también cifras un poquito bajas, nosotros seguimos manteniendo el primer lugar en hospedaje.
7: ¿Cuánto es el porcentaje?
6: Ahorita nosotros manejamos más o menos el 50%.
7: ¿A qué atribuyen esta baja, tomando en cuenta que Piedras Negras en años anteriores, 80, 90?
6: Pues queremos pensar que esa es la fama que se nos está haciendo en Estados Unidos, y aparte también pues muchos tienen problemas, o más bien tienen miedos a tener problemas migratorios. Ahorita con la situación que está allá, que deportaciones y todo, sí tienen un poquito ahí de miedo.
7: ¿Sigue siendo la industria el principal cliente?
6: Sí, la industria y el turismo médico.
7: ¿Tiene que ver también los retrasos en los cruces?
6: También, sí, porque la gente no... Digo, le detiene mucho también el esperar a veces hasta 14 horas, 12 horas en la fila. Y eso pues sí los tiene un poco, los retrae un poco de venir.
4: Este es el reporte de esta tarde de viernes, Orquídea, amigos.
3: Muchas gracias, Ángel, por tu reporte. Buenas tardes.
4: Buenas tardes.
8: Son las 2 de la tarde con 53 minutos. La temperatura se encuentra en los... 38 grados centígrados, equivalentes a los 100 grados Fahrenheit. Le recordamos que para hoy esperamos una máxima que estará alcanzando precisamente los 38 grados centígrados, 100 grados Fahrenheit, una sensación térmica un par de grados más, 41 centígrados, 105 grados Fahrenheit, vientos ligeros del sureste cerca de las 10 millas por hora, que son alrededor de 15 kilómetros por hora. Para esa noche, cielo en su mayor parte despejado con una temperatura mínima en los 26 grados centígrados, 78 grados Fahrenheit, viento soplando del sureste entre 5 y 10 millas por hora, pero con ráfagas de hasta 20 millas, que son equivalentes a los 30 kilómetros por hora. Vamos a la vía de comunicación porque nuestro compañero Gabriel Méndez Martínez nos tiene bastante información generada el día de hoy. Le adelantábamos que Piedras Negras es sede de un campeonato nacional de cachibol. El alcalde Jacobo Rodríguez puso en marcha las acciones de este evento deportivo. Vamos contigo, Gabriel. Buenas tardes.
9: Armando Orquídea, muy buenas tardes, un gusto saludarles a toda la audiencia de Radio Zócalo, y como bien lo comentas, el día de hoy, y como una manera de fomentar la actividad física entre los adultos mayores, además de la sana recreación, el municipio a través de el DIF Piedras Negras llevó a cabo la inauguración del primer torneo nacional de cachibol para personas de la tercera edad, en donde estarán participando equipos provenientes tanto de otros estados y también de otras regiones aquí mismo de Coahuila. El presidente municipal, Carlos Jacobo Rodríguez, le afirmó el compromiso de su administración por seguir buscando hacer de esta frontera la sede de diversos eventos deportivos y culturales de gran convocatoria, destacando además lo que este hecho representa para Piedras Negras a fin de posicionarse deportivamente en el plano nacional.
10: Para el gobierno de la nueva historia, el deporte es una prioridad. Estamos convencidos de que invertir en el deporte es invertir en salud, invertir en convivencia, en disciplina, en comunidad y sobre todo en una mejor calidad de vida para nuestra gente. Por eso hemos asumido el compromiso de impulsar más espacios, más actividades y mejores condiciones para que niñas, niños, adolescentes, adultos y adultos mayores encuentren en el deporte una oportunidad para desarrollarse, para convivir y mantenerse activos. Y hoy particularmente este torneo nos permite reconocer algo importante, que el deporte no tiene edad. El cachibol es una muestra de entusiasmo, compañerismo, disciplina y vitalidad. Cada una y cada uno de ustedes representa el ejemplo de que siempre existen nuevos retos para alcanzar y nuevas historias por escribir. Me enorgullece profundamente que durante nuestra administración Piedras Negras esté consolidando como sede de eventos deportivos de carácter nacional y de primer nivel. Queremos que nuestra ciudad sea reconocida no solamente por su desarrollo económico, por su seguridad o por la fortaleza de su gente, sino también por su capacidad para recibir grandes eventos y por la hospitalidad que distingue a los negropetenses.
9: Por su parte, la directora del DIF municipal, Serenel Pérez de Hoyo, señaló que un total de 150 personas estarán conformando los 17 diferentes equipos en las categorías de 60 y más, además de 70 y más, compitiendo en los dos días que tendrá de duración este torneo, esta competencia. Finalmente, invitó a la ciudadanía a estar al pendiente sobre el programa de actividades y eventos organizados que tendrá la dependencia y se realizarán justamente en este mes de agosto, dedicado a reconocer la relevancia del adulto mayor en la sociedad.
11: Nos da muchísimo gusto porque dentro de las actividades del mes de agosto, que es mes de las personas adultas, pues nos da muchísimo gusto el día de hoy que da arranque a este nacional de cachibol. Es el primer nacional de cachibol llamado Tu Nueva Historia. Vienen de varias ciudades, de varios estados del país, y son 17 equipos los que van a estar participando. Las categorías son de 60 y más y de 70 y más. Estamos hablando de que son alrededor de 140 participantes, deportistas, y bueno, pues nos da muchísimo gusto que vengan aquí a nuestra ciudad de Piedras Negras, a la frontera más segura del país, y bueno, pues nuestros mejores deseos para que estén, pues tengan una visita placentera aquí en nuestra ciudad.
12: ¿Cuánto tendrá duración este torneo?
11: Son dos días, de hecho iniciaron ya algunos partidos hoy por la mañana. Es hoy y mañana que se estará llevando a cabo esos partidos de cachibol y bueno, pues nos da muchísimo gusto. De nueva cuenta, bienvenidos a todos los participantes.
9: Los detalles de lo que fue entonces este evento de inauguración y de este primer torneo nacional de cachibol, que ya comenzó justamente este viernes y estará culminando el día de mañana, teniendo como sede aquí a la frontera de Piedras Negras. Esa es la información en esta tarde, Armando Orquídea.
8: Perfecto, Gabriel, muchas gracias.
9: Igualmente, excelente fin de semana.
8: Buenas tardes, son las 2:59. La temperatura se encuentra, al despedir este espacio informativo, en los 38 grados centígrados, equivalentes a los 100 grados Fahrenheit. Es así como llegamos a la parte final de Radio Zócalo Noticias, periodismo de verdad. Gracias, Orquídea, buenas tardes.
3: Muchas gracias por acompañarnos, que tenga una bonita tarde y muy buen provecho.
8: En los controles de audio, Rubí Chávez, su servidor Armando López Capetillo. Le deseamos que tenga un excelente viernes y un gran fin de semana. Pásela bien.
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1: El país crece, hace instituciones, formaliza instituciones, formaliza lo que se institucionaliza, todo lo que se logra a partir del movimiento revolucionario con la instauración de la Constitución de 1917. Se crea un sistema hospitalario, un sistema de educación para todo el país y crece espectacularmente. Digo, pues no es gratis que por eso en ese momento se hace el milagro mexicano, que es este momento de bonanza económica del país, ¿no?
2: Pues qué interesante. ¿Cómo nació esta idea, don Carlos Silva?
1: Nació con la idea de acercar un poco a la gente no especialista un documento de historia, digamos, académica, formal, pero con un lenguaje de divulgación para que usted, yo, que no somos especialistas en historia, tengamos la oportunidad de acercarnos de una manera que nos permita eso que le decía, volvernos unos ciudadanos críticos, responsables para escoger a quien nos gobierna y ver por nosotros mismos, para nuestro bien, ¿no?
2: Claro, pues muchas gracias por este libro. ¿Ya lo podemos conseguir en las librerías y también si está en audiolibro?
1: Ya está en todas las plataformas, ya está en todas las librerías del país. Se puede comprar por el INAC, se puede comprar en audiolibro, en todas las plataformas está.
2: Muchas gracias, don Carlos Silva. Gracias, gran historiador, investigador y uno de los divulgadores de la historia de México más reconocidos de su generación. Gracias.
1: Gracias, hasta luego.
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2: Y desde Argentina y en exclusiva para este Dedo en la Llaga en la Cultura, escuchemos la cápsula del filósofo y escritor Hernán Melana, que en esta ocasión nos habla de Acerca del Bien.
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3: Bienvenidos al episodio 591 de Filosofía, Psicología, Historias. Hoy vamos a hablar acerca del bien. Y para eso vamos a ir a Platón. Empezaremos con él. Ya sabemos que Platón y Sócrates pensaban que existía un mundo ideal. Es decir, un mundo donde estaban los arquetipos de los conceptos que utilizamos. Es decir, el lugar donde están las ideas, y que es inmaterial y eterno, y que luego estamos nosotros en este mundo material, perecedero, finito, imperfecto, y que cuando captamos esas ideas, tratamos en vano de perseguirlas, y hacemos lo mejor que podemos, y la idea suprema, la idea madre de todas las ideas, nos dice Platón, es el bien. De ahí saldrán luego las otras ideas madres, que son la belleza, la verdad, la justicia. Pero todas beberán del arroyo del bien, del supremo bien, de un bien que no tiene opuesto y que los seres humanos, en palabras de Platón, intentamos hacer el bien, pero es inútil, nunca llegamos porque somos imperfectos. Luego San Agustín, Agustín de Hipona, tomará esta idea del bien, y ya no lo hará del reino de las ideas, sino que del reino de Dios, como arquitecto de las ideas. Es decir, las ideas serían el plano, y el arquitecto que hizo el plano es Dios. En realidad esto, San Agustín lo toma de Filón de Alejandría, un filósofo judío que vivió en aquel lugar rebosante de sabiduría que era Alejandría. Y Agustín pondrá muy fuerte el énfasis de que el bien es una idea perfecta, pero también se preguntará sobre el mal y dirá que el mal en realidad no existe, porque el bien es un absoluto y los absolutos no tienen contrario. Por lo tanto, el mal es de alguna manera la imperfección del bien, es poner algo en un momento y lugar equivocado. Pero el mal en sí mismo no tendría entidad, según Agustín. ¿Y qué pasa con las personas que hacen daño, que producen mal? Él dirá que el mal es el resultado de las personas que no supieron recibir amor. Casi psicológico más que filosófico, y realmente hermoso. Posiblemente sea así. Si el mal no existe en sí mismo, es muy posible que sea porque todas las personas, tanto en lo cotidiano como a lo largo de la historia, que han cometido hechos aberrantes y malvados, por lo general tienen una justificación acerca de que creían estar haciendo el bien, o por lo menos manifestaban que estaban haciendo el bien. Quizás se lo autocreían, no lo sé, pero nadie dice esto lo hago porque soy malvado. Y sin embargo, son hechos objetivamente, si tuviéramos que definirlos categóricamente entre buenos y malos, son hechos malos. Y sé que a veces podría sonar un poco infantil, porque la vida no es blanco y negro, sino que está lleno de matices, no solo de grises, sino de colores. Pero en el sentido objetivo hay cosas que en última instancia podrían ser definidas de un color o de otro. Y quizás esta idea de Agustín podría ayudarnos a entender un poco. La falta de comprensión del amor podría ser una de sus causas. Pero volvamos al bien. Ya Spinoza le dio un sentido un poco utilitario, porque dijo que el bien es aquello que era útil. Y Kant, que será un poco el formador de nuestras mentes modernas, él escribe mientras están los sucesos de la Revolución Francesa, previo al Romanticismo, y su pensamiento, que trata del conocimiento, llega hacia un fin moral. Y en realidad toda búsqueda de conocimiento tiene un fin moral, quizás algún día hablemos de eso. Y él va a decir algo del bien que hemos tomado como sociedades, pero que es un poco polémico porque parte de un universalismo. ¿Qué es el universalismo? Es algo que puede ser aplicado a todo el universo, es decir, a todo el mundo. Y Kant decía que conociendo la parte conocía al todo. Él nunca había salido de su pueblo y decía, conociendo a un hombre conozco a todos los demás, y lo que es bueno para mí es bueno para todos. Esto en realidad es un fallo epistémico, porque sería como pensar que la suma de las partes hacen al todo. Y el hecho de pensar de que todos los hombres tenemos las mismas necesidades, hoy hasta resultaría absurdo, pero es un poco la base de nuestro pensamiento. Porque esto llevado a lo universal sería, lo que es bueno para mí es bueno para todos, por lo tanto el bien supremo es el bien que hace mejor a la mayor cantidad de personas. Y ahí nos preguntamos qué pasa con las personas que quedan excluidas de esa mayoría, lo que se conocen como las minorías. Entonces, en cuestiones prácticas, por supuesto, a veces las decisiones de la mayoría son las más oportunas, pero no en sentido filosófico, porque los individuos deberíamos ser y tener necesidades diferentes. Bueno, entonces, el bien para Kant será aquel que sea lo mejor para la mayor cantidad de personas. Hannah Arendt hablará del mal, sobre la banalidad del mal, y no del bien específicamente, pero dirá que a veces se banaliza el mal para tener una excusa para cometerlo. Por ejemplo, las personas que dicen, lo hice pero solo porque recibía órdenes, sabiendo que estaba mal. Es decir, que ahí entramos en una cuestión de conciencia. Y también Viktor Frankl dirá que nosotros podemos estar despojados de todos, pero que tenemos una última libertad, que es nuestra libertad de tomar una decisión en un momento determinado de nuestra vida. Pueden despojarnos de todo, menos de eso. Nosotros podemos decidir, por ejemplo, si apretamos un botón que provocaría la muerte de otros o no. Porque en el fondo podemos tener la claridad de decidir entre lo bueno y lo malo. Un debate para que cada uno pueda seguir pensando en casa. Y casi diré un debate en desuso, porque hoy ya no se habla del bien y del mal, sino de lo relativo. Pero a veces la relatividad de las cosas nos hace obrar como nosotros queremos, sin pensar que hay un otro enfrente nuestro. Así que nos quedamos con esa reflexión y me despido con una frase de Platón, ya que con Platón iniciamos esta pequeña controversia, que no habla del bien, sino de por qué existe el mal. Y esta frase dice así: la ignorancia es la semilla de todo mal.
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5: Gracias, querida Adriana. Audiencia del Dedo en la Llaga. Hoy vengo a recomendarles La vida es breve, etcétera, de la escritora italiana Verónica Raimo, publicado por Libros del Asteroide, que confirma que la autora de Nada es Verdad posee una de las voces más originales, irreverentes y divertidas de la literatura europea actual. Este volumen reúne 7 relatos que parten de situaciones cotidianas, aunque ligeramente desplazadas de la normalidad. Uno de ellos comienza durante un terremoto. Una mujer descubre que está en una cama que no es la suya, con un hombre que tampoco es su pareja. Ese punto de partida basta para entender el universo de Raimo. Personajes que viven entre el desconcierto, el deseo, la culpa y el humor. Pero no se trata de cuentos con moraleja ni de historias que busquen ofrecer respuestas. Lo que hace Raimo es observar con una ironía implacable las contradicciones humanas, especialmente las que atraviesan las relaciones afectivas. Sus protagonistas son mujeres inteligentes, pero también inseguras, impulsivas, capaces de sabotearse a sí mismas y al mismo tiempo de provocar en el lector una profunda empatía. Uno de los mayores logros del libro está en el tono. Raimo consigue que una misma frase haga sonreír y unos segundos después deje una incómoda sensación de reconocimiento. Esa combinación de ligereza y profundidad convierte estos relatos en pequeñas piezas de precisión narrativa. Además, el volumen apenas supera los 140 páginas, pero demuestra que la brevedad no está reñida con la intensidad. Cada cuento deja la impresión de haber leído mucho más de lo que indicaban las páginas. La vida es breve, etcétera. Es una magnífica entrada a la obra de Verónica Raimo y una prueba de que la mejor literatura puede ser inteligente, mordaz y profundamente humana, sin perder nunca el sentido del humor. Queridos radioescuchas del Dedo en la Llaga, un ejemplar para la primera persona que escriba X antes Twitter a @ Adri Delgado Ruiz. Hasta la próxima, Adriana. Muchas gracias. Cuídense mucho.
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7: Buenas tardes, Adriana. Buenas tardes, querido público del Dedo en la Llaga. Soy Ignacio Mijares y esta es mi cápsula del pasado. Seguramente, varios de los que hemos visto la película de la Odisea, dirigida por Christopher Nolan, nos daremos cuenta que un tema recurrente en ella es la presencia, o mejor dicho, la mención de los pueblos del mar. Este grupo, o grupos de personas, que estaban saqueando los pueblos y que los mismos griegos temían que llegaran a sus ciudades. Pues bien, esto no es solo una mera invención de la película, y justo en este episodio hablaremos de lo que fueron los pueblos del mar. Comencemos. Hay una escena que se repite en documentales y en portadas de libros. Barcos, guerreros con cascos de plumas, ciudades en llamas. Al fondo, el derrumbe de un mundo entero. Tradicionalmente, los conocemos como los pueblos del mar, y su nombre estaba muy relacionado con lo que se conocía como el colapso de la Edad de Bronce. Nadie en la antigüedad se llamó a sí mismo pueblo del mar. La etiqueta la acuñó un egiptólogo francés en el siglo XIX, mientras leía las inscripciones que Ramsés III mandó grabar en su templo de Medinet Abu en Egipto. Ahí, en efecto, aparece una lista de grupos extranjeros: los Pelesed, los Chekelesh, los Cherden, los Ekwesh, los Teher y varios más. Pero solo algunos los describen los escribas egipcios como venidos del mar. Sin embargo, esto no evitó que el rótulo se le colgara al conjunto entero después. Esta etiqueta, los pueblos del mar, para hablar de diferentes grupos, terminó también comprimiendo el tiempo. Sugería una erupción, un antes y un después, una fecha. Pero la evidencia mostraba otra cosa. Así, por ejemplo, a principios del siglo XIII a.C., en la batalla de Kadesh, los Cherden pelearon del lado egipcio y los Luca del lado hitita. Es decir, más de 100 años antes de las supuestas invasiones, estos hombres ya estaban ahí, contratados como mercenarios por los mismos imperios que después dirían haberlos repelido. ¿Por qué? Porque cuando se habla de los pueblos del mar, se habla de las invasiones que estos grupos cometieron en el imperio hitita o en el imperio egipcio. Y por un tiempo, los arqueólogos pensaron que fue por culpa de ellos, los denominados pueblos del mar, que colapsó la Edad de Bronce. ¿Qué pasó entonces al final de esta Edad de Bronce? Se habla de que hubo sequías, cosechas perdidas, probables brotes epidémicos, rutas comerciales interrumpidas, palacios que dejaron de poder alimentar a quienes dependían de ellos. Y pasó lo que suele pasar cuando un mundo se cae. La gente se movió, y se movió con lo que tenía. La arqueología ha encontrado rastros de su ganado. Traían animales, familias, oficios. No es el equipaje de una expedición de saqueo, es el equipaje de quien no piensa regresar a un lugar. Claro que hubo piratería, era un problema en varias regiones, por ejemplo alrededor de Chipre o el sur de Anatolia. Pero el proyecto final de estos grupos era el buscar dónde asentarse, y en una o dos generaciones muchos de estos grupos se vuelven difíciles de distinguir de las poblaciones locales en el registro arqueológico. Así pues, cuando hablamos de los pueblos del mar, hay al menos dos maneras de contar el final de la Edad de Bronce. Una es la de los muros de los templos, la horda sin rostro que viene del mar y a la que el faraón derrota. La otra es la de los archivos, o los vestigios arqueológicos. Un mundo de gente desplazada con nombre propio que negocia, migra, se emplea, se asienta y termina confundiéndose con los vecinos. Al final de cuentas, la primera versión es más fácil de grabar en piedra y también más fácil de repetir miles de veces años después. Espero que les haya parecido interesante esta cápsula y aquí los espero la próxima semana. Muchas gracias.
2: Todos hemos sentido miedo, todos hemos sentido ira, todos hemos perdido a alguien. Pero antes que nosotros hubo hombres y mujeres que dedicaron su vida a entender esas emociones. 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La dificultad para confiar ha sido una preocupación constante de filósofos, psicólogos y pensadores. Muchos de ellos observaron que la confianza no es ingenuidad, es una decisión prudente que implica aceptar cierta vulnerabilidad. También reconocieron que cuando una persona ha sido traicionada o herida, volver a confiar puede ser uno de los mayores desafíos. Aristóteles afirmaba que la amistad verdadera se construye sobre la virtud y el carácter, no sobre la conveniencia. Para él, la confianza no nace de inmediato, se gana con el tiempo mediante acciones coherentes. Séneca aconsejaba ser cuidadoso antes de entregar la confianza, pero firme una vez que ha decidido hacerlo. Escribió una idea muy conocida: después de la amistad hay que confiar, antes de la amistad hay que juzgar. Es decir, no proponía desconfiar de todos, sino conocer bien a las personas antes de depositar en ellas una confianza profunda. Nicolás Maquiavelo tenía una visión más escéptica de la naturaleza humana. Consideraba que las personas pueden actuar por interés y que la prudencia es necesaria. Su pensamiento puede interpretarse como una invitación a no confundir confianza con falta de discernimiento. Soren Kierkegaard sostenía que amar y confiar siempre implica un riesgo. No existe una garantía absoluta de que el otro nunca nos decepcionará. Aún así, cerrar completamente la puerta a la confianza también limita la posibilidad de una relación auténtica. Friedrich Nietzsche observó que quien ha sufrido decepciones puede desarrollar una desconfianza profunda. Sin embargo, advertía que convertir la sospecha permanente en una forma de vida termina termina empobreciendo las relaciones y la propia existencia. Carl Jung pensaba que muchas veces desconfiamos no solo por lo que hacen los demás, sino porque nuestras experiencias pasadas influyen en cómo interpretamos el presente. Por eso proponía conocerse a uno mismo, distinguir cuando una alarma responde a un peligro real y cuando es una reacción aprendida. Erich Fromm afirmaba que amar requiere un acto de fe. No hablaba de una fe ciega, sino de la disposición a aceptar que ninguna relación ofrece certezas absolutas. Para él, quien intenta eliminar todo riesgo antes de confiar, probablemente nunca llegue a construir una intimidad profunda. Es por eso reflexionar sobre esto. No confíes por ingenuidad, sino por conocimiento del carácter de la otra persona. No dejes que una traición te obligue a vivir desconfiando de todos. La confianza se construye lentamente y puede perderse rápidamente. Poner límites no es lo mismo que vivir con miedo. La prudencia protege, la desconfianza permanente puede aislar. La confianza no consiste en creer que nadie te hará daño. Consiste en desarrollar el criterio para elegir mejor en quién confiar y la fortaleza para afrontar una posible decepción sin perder tu capacidad de relacionarte. Eso no elimina el riesgo, pero evita que las heridas del pasado dicten todas las decisiones del presente.
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2: No se vaya, vamos a hacer una pausa en este dedo en la llaga de la cultura. Yo soy su amiga Adriana Delgado. Síganme en mis redes, @AdriDelgadoRuiz.

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8: Usted, dentro de sus obras destacadas, la dictadura constitucional de América Latina.
9: Sí, ese fue uno de mis temas.
8: ¿Usted cree que estemos en esa situación?
9: No, no estamos en una situación de dictadura. Entre otras cosas, porque aquí podemos estar dialogando usted y yo, y lo estamos haciendo con el Tierra Libertad.
8: Exacto.
9: Lo que ocurre es que, uno, la vocación del poder es una vocación autoritaria, pero la vocación de la sociedad es una vocación de libertades y derechos. Y la sociedad mexicana tiene en este momento una dinámica y una fuerza tales que para quienes han querido imponer su autoridad de manera incontestable, ha sido imposible conseguir sus objetivos. De manera que ni han acabado con la libertad de expresión, ni han acabado con la libertad de manifestación,

0: política, por ejemplo. Acabamos de ver con los condicionados que se dieron a los partidos, particularmente a uno, donde le impusieron comisiones literalmente absurdas.
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2: Regresamos de esta pausa. Usted y yo tenemos una cita el próximo jueves a las 10:30 de la noche. En esta ocasión tuve la oportunidad de entrevistar a Diego Valadez, investigador del Instituto de Investigaciones Jurídicas de la UNAM.
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2: Soy Adriana Delgado y esta es mi columna. Callar. ¿Por qué molesta tanto a los gobiernos que los ciudadanos conozcan los hechos, contrasten versiones y formen su propio juicio? ¿Por qué incomoda la libertad de expresión, cuya razón de ser es evitar que el poder se adueñe de la verdad? ¿Quién puede arrogarse la representación de 134 millones de mexicanos para decidir qué ves, oyes o dices? Cuando el poder pretende controlar las redes sociales o desacreditar sistemáticamente a periodistas y medios críticos mediante la imposición de lineamientos generales para la protección de derecho de las audiencias, termina convirtiéndose en un tribunal de la verdad. Como están diseñados, la Comisión Reguladora de Telecomunicaciones tendría la facultad de decidir qué información es falsa, inexacta o descontextualizada. Gracias al periodismo y a la conversación digital, salieron a la luz atrocidades.

0: sigue señalando en el Tren Maya, Dos Bocas y el AIFA. Mientras todo eso se fiscaliza desde afuera, el país sangra. Más de 54,000 personas desaparecieron durante el sexenio pasado. Asesinan a madres buscadoras que hacen el trabajo que el Estado abandonó. Y comunidades enteras viven asediadas por el narcotráfico y sus ataques con drones. Esa es la trágica realidad que el periodismo libre tiene el deber de desnudar en un país donde siguen asesinando periodistas. En la mañanera del pueblo se defiende la narrativa oficial. Para ello, el presupuesto federal destina más de 4.300 millones de pesos a comunicación social y medios públicos. Si se suman los sistemas estatales de radio y televisión, la cifra ronda en 15.000 millones de pesos provenientes del dinero de todos los mexicanos. La pregunta es inevitable. Si el régimen opera una red monumental de medios de comunicación del Estado, ¿por qué le atemoriza tanto el scroll infinito de un ciudadano libre? ¿Le teme que se exhiban a políticos conviviendo con la delincuencia o el derroche de lujos en nombre de la austeridad republicana? Tapar un hoyo solo hará que aparezcan miles más. Las preguntas incómodas son el último contrapeso democrático. Cuando un gobierno decide qué puedes informar, qué puedes escuchar o qué puedes decir, el problema jamás ha sido la prensa. Es la tentación autoritaria del poder.
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2: Enrique Ortiz, famosamente conocido como Tlatoani Cuauhtémoc, hoy en su cápsula Momentos de la Historia nos habla del 147 aniversario del nacimiento de Emiliano Zapata.
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3: Buenas tardes, es tiempo de conocer nuestra historia y mañana se cumple el 147 aniversario del nacimiento de Emiliano Zapata Salazar. Y es oportuno recordar al personaje histórico más allá del mito. Zapata nació el 8 de agosto.

0: 1879 en Anenecuilco, Morelos, una comunidad campesina cuya historia estaba marcada por los constantes conflictos por la posesión de la tierra. Durante el régimen de Porfirio Díaz, la expansión de las grandes haciendas azucareras redujo considerablemente las tierras comunales de numerosos pueblos indígenas y campesinos. Desde muy joven, Zapata presenció cómo las familias de su comunidad perdían parcelas que durante generaciones habían sustentado su forma de vida, una experiencia que definiría el eje de su pensamiento político y social. Cuando estalló la Revolución Mexicana en 1910, Zapata respaldó inicialmente el movimiento encabezado por Francisco Madero, con la expectativa de que el nuevo gobierno restituyera las tierras despojadas. Sin embargo, la falta de una reforma agraria inmediata provocó su ruptura con el gobierno de Madero. El 28 de noviembre de 1911, Zapata proclamó el Plan de Ayala, documento fundamental del movimiento zapatista, en el que desconocía al gobierno maderista y exigía la devolución de las tierras, montes y aguas a los pueblos, así como la expropiación parcial de los grandes latifundios para beneficiar a quienes trabajaban el campo. Para Zapata, la revolución no podía limitarse a un cambio de gobierno, debía transformar la estructura agraria que mantenía en la pobreza a millones de campesinos del país. La defensa de la tierra se convirtió en el principal rector de su lucha. Aunque la célebre frase "la tierra es de quien la trabaja" resume el ideal agrarista que representó, los historiadores señalan que no existe evidencia documental de que Zapata la pronunciara literalmente. En cambio, sí están ampliamente documentadas expresiones como "prefiero morir de pie que vivir siempre arrodillado", convertida en un símbolo de resistencia, y "si no hay justicia para el pueblo, que no haya paz para el gobierno", que sintetiza su visión de una revolución orientada al bienestar de las mayorías. Estas ideas reflejan la convicción de que la justicia social debía de construirse a partir del acceso equitativo a la tierra y del respeto a las comunidades rurales. Militarmente, Zapata consolidó el Ejército Libertador del Sur, cuya principal zona de influencia fue el estado de Morelos, pero también tuvo presencia en Puebla, en el Estado de México, en la Ciudad de México y en Guerrero. A diferencia de otros caudillos revolucionarios, evitó proyectarse como un líder nacional con aspiraciones presidenciales. Su prioridad fue garantizar que los pueblos recuperaran el control de sus recursos y pudieran gobernarse conforme a sus propias necesidades. Esta postura le permitió mantener un amplio respaldo entre las comunidades campesinas, aunque también lo enfrentó con distintos grupos revolucionarios, así como con grupos de gran poder económico. El 10 de abril de 1919, Zapata fue asesinado en la hacienda de Chinameca, Morelos, tras una emboscada organizada por el coronel Jesús Guajardo, quien actuó bajo las órdenes de Pablo González, uno de los hombres de Venustiano Carranza. Su muerte no significó el fin de sus ideas. Por el contrario, el zapatismo continuó siendo una referencia para movimientos agrarios del siglo XX y contribuyó a que la demanda de reparto de tierras quedara incorporada en el artículo 27 de la Constitución de 1917. Fundamento jurídico de la reforma agraria mexicana desarrollada durante las décadas siguientes. A 147 años de su nacimiento, Emiliano Zapata Salazar permanece como una de las figuras centrales de la historia de México del siglo XX. Su legado trasciende el ámbito militar de la revolución para convertirse en un referente de la defensa de los derechos de los campesinos, de la propiedad comunal y de la búsqueda de justicia social. Su nombre continúa asociado a la lucha por la tierra, a la convicción de que el desarrollo de una nación debe sustentarse en el bienestar de los gobernados y de quienes trabajan la tierra y de sus ciudadanos. Yo soy Enrique Ortiz García, escritor y divulgador cultural. Nos escuchamos dentro de 8 días. Excelente fin de semana.
1: Maribel Ramírez Coronel, gran periodista en temas de salud, nos habla sobre el hígado graso, un mal que crece asociado a la diabetes y obesidad.
2: Hola, amigas y amigos del Heraldo Radio. Terminamos nuestra semana y es hora de hacer conciencia sobre el cuidado de nuestra salud. Y hoy vengo a poner el dedo en la llaga, Adri, en un órgano vital, el cual casi no consideramos, pero verdaderamente es necesario que lo cuidemos. Porque cuando hablamos de obesidad y diabetes, pues siempre pensamos en el sobrepeso, en cuidar en la báscula, en que no subamos los kilos, en medir nuestra glucosa y mantenerla controlada. Pero hay un órgano silencioso que está pagando un precio alto cuando existe en esas condiciones crónicas. Nos referimos al hígado. Se llama enfermedad hepática esteatóxica asociada a disfunción metabólica. Es un nombre largo, pero en español simple es el hígado graso. que significa que la grasa que sobra en el cuerpo y ya no cabe en la cintura, pues encuentra lugar en los órganos y termina muchas veces en el hígado. Ahora que recién se hizo en la Ciudad de México el Congreso Internacional de Obesidad, los especialistas médicos hablaron de que es como si echáramos aceite usado al motor de un coche. Al principio sigue funcionando, pero poco a poco se va destruyendo. Eso es cuando hay grasa en el hígado. Un estudio reciente presentado también en este congreso encontró que casi la mitad de los adultos en México, el 47%, ya tiene algún grado de este daño hepático, de hígado graso. Es decir, uno de cada dos personas ya tiene hígado graso. Eso es terrible. Además, ya es la quinta causa de muerte en el país. Fíjense, de acuerdo con los indicios, o más bien las estimaciones que hay, porque luego faltan registros, en los primeros 6 meses de 2025 murieron más de 19.000 personas por daño en el hígado. Y es la principal causa de cirrosis en los hospitales de referencia. Es decir, 4 de cada 10 casos de cirrosis es por hígado graso. ¿Y por qué está tan ligado a la diabetes y a la obesidad? Porque esas dos epidemias que están fuera de control en México son las que abren la puerta al hígado graso. Donde hay obesidad o diabetes tipo 2, casi seguro hay hígado graso. De ahí que 1 de cada 5 pacientes pasa una fase inflamatoria más grave que puede terminar en cirrosis o en cáncer de hígado, y pues ya son palabras mayores. El problema es que la mayoría se entera cuando ya es demasiado tarde o porque el daño ya está muy avanzado y pues luego ya no hay mucho que hacer. Lo bueno hoy en día es que la ciencia médica ya tiene opciones terapéuticas. Hace algunas semanas precisamente se aprobó en México un medicamento, la semaglutida, que por cierto ya está indicada para diabetes y obesidad, pero ahora COFEPRIS le amplió la indicación para el hígado graso, porque puede frenar o incluso revertir el avance de la enfermedad grave de hígado. Eso es una noticia fenomenal. Lo malo es que pues no está disponible en el sector público y comprarlo del bolsillo familiar no es una opción realista realmente para la gran mayoría. Entonces, lo más efectivo y lo menos costoso sigue siendo la prevención y la detección a tiempo. Así es que si tienes sobrepeso, obesidad o diabetes, si vives con alguna de estas condiciones, pide que te hagan las pruebas de función hepática. Son análisis de sangre sencillos que deberían formar parte del control rutinario, pero como no es así, hay que pedirlos. No esperemos a sentir dolor o a que el médico nos diga que ya hay cirrosis. No, toquemos madera y que no suceda ahí eso. El hígado es un órgano generoso, tiene capacidad de regenerarse si lo cuidamos a tiempo, pero necesita que lo escuchemos, que comamos saludable, que hagamos ejercicio, nos movamos, que le bajemos al alcohol y nos hagamos estudios oportunos. Es la única forma de no llegar al punto en que ese motor, que es nuestro hígado, ya no arranque. Porque el hígado es un órgano noble y aguantador. El problema es que no da señales hasta que ya es demasiado tarde. Pues muchas gracias, Adri, amigos. Si gustan sugerirnos algún tema para abordar, estamos a sus órdenes en LinkedIn, en Facebook o en X como Maribel Ramírez Coronel. Y pues ya saben, hay que hacernos cargo de nuestra salud.
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4: Buenas tardes, querida audiencia. Hoy me siento entusiasmado como todos los viernes, en el que por medio de este bloque puedo hacer vibrar tus sentidos. ¡Comenzamos! Juegos Centroamericanos y del Caribe, en su edición 25, su sede Santo Domingo, República Dominicana. Vamos a recalcar que es la justa multideportiva regional más antigua del mundo, la cual es fundada en 1926 en la Ciudad de México, cumpliendo así un siglo de vigencia como la competencia multidisciplinaria con mayor antigüedad avalada por el movimiento olímpico, y ahora marca el inicio del ciclo olímpico hacia Los Ángeles 2028. México y sus grandes atletas demuestran hoy que pese a muchos obstáculos y falta de total reconocimiento y peripecias de sus directivos, los deportistas aztecas están a la cabeza de esta gran competencia. Sí, competencia que inició el 24 de julio y culmina mañana 8 de agosto de este año. Pero que para los verdaderos héroes de del deporte nacional empezó mucho antes, en su preparación y las renuncias que un atleta de alto rendimiento debe tener, combinado con las carencias, falta de apoyo y que estos héroes padecen. Yo me pregunto, ¿cómo no son deportistas tan populares, deportes tan populares? ¿Por qué no se voltean a ver al igual que el fútbol? Seres humanos, hombres y mujeres, que dan su vida por estar en el podio y entonar nuestro bello himno nacional. Señoras y señores, estos son hechos y no palabras. Aquí no existe el ya merito o el y si sí. Aquí se demuestran con las que suman 250 medallas para los guerreros mexicas. Se me enchina la piel, no es frío, es el sentimiento de orgullo nacional al mencionar 112 preseas de oro, 77 de plata y 61 de bronce, en las que destacan disciplinas como taekwondo, atletismo, tiro con arco, natación, esgrima y ciclismo. Para un servidor, y estoy seguro para todo el país, nos sentimos con la frente muy en alto, porque aquí no hay afición, aquí hay y existe un solo corazón que le da con algunos nombres como Carlos Sansores, Daniela Souza, Brandon Plaza, Leslie Soltero, Cecilia Tamayo, Tonatiuh López, Laura Galván, Edia Rivera, Alejandra Valencia, Matías Grande, Andrea Becerra y Dafne Quintero. Atletas reales, mexicanos con honor. Yo soy Norman Muñoz Davis. Esto fue En la Mira del Campeón, aquí en El Dedo en la Llaga. Nos vemos el próximo viernes. Adiós.
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5: Amigos del Dedo en la Llaga, un gusto estar este viernes con ustedes. Como diría Adriana Delgado, el día de hoy les traigo un culebrón, el tema de la FIFA con este nuevo proyecto de FIFA Forward Enterprise que echaron para atrás, que era la empresa independiente que quería hacer la FIFA para poder comercializar los derechos del Mundial y el Mundial de Clubes. La UEFA sacó los dientes, la Confederación Asiática sacó los dientes, incluso la misma CONCACAF termina sacando los dientes en contra de este proyecto de Gianni Infantino, que ya recularon, ya echaron para atrás. ¿Qué pasa? La Federación Mexicana de Fútbol termina respaldando a Infantino. Nace la crisis del proyecto mencionado, ¿no? Y en medio de esta crisis aparece México. Y la Federación Mexicana de Fútbol decidió respaldar públicamente a Infantino, expresando confianza en su liderazgo y defendiendo que cualquier discusión se mantenga dentro de la institucionalidad de la FIFA. O sea, apelan a que defienden a la institución. Ahora van mis preguntas. ¿La federación está defendiendo una convicción institucional o protegiendo una relación que le resulta conveniente? Si enfrentarse al presidente de la FIFA puede tener costos y respaldarlo puede tener beneficios, ¿cómo podemos saber que esta postura responde a principios y no a intereses? ¿La federación habría publicado exactamente lo mismo si México no acabara de ser sede del Mundial 2026? ¿Qué tendría que hacer un presidente de la FIFA para que la Federación Mexicana estuviera dispuesta a cuestionarlo públicamente? Y esto me parece fundamental. ¿Existe realmente una línea roja? Si la Federación Mexicana considera que Infantino actuó correctamente, ¿por qué no explicar detalladamente qué es lo que está defendiendo? ¿Quiere Infantino que continúe o está defendiendo el fútbol? ¿Esta federación está representando los intereses del fútbol mexicano o los intereses institucionales de quienes actualmente administran el fútbol mexicano? La integridad institucional no se demuestra cuando respaldar al poderoso no cuesta absolutamente nada. Se demuestra cuando sostener tus principios te pueden costar algo, cuando arriesgas algo. Entonces la pregunta para la Federación Mexicana de Fútbol, ¿qué estaría dispuesta a perder por defender realmente a los suyos? Porque actualmente parece ser nada más un amigo más de quien le extendió la mano para ayudarlo económicamente. Y no solamente México está respaldando a la FIFA. La Confederación Africana también expresó su respaldo unánime a Infantino en medio de esta controversia. África tiene una relación estratégica enorme con la FIFA. Además de recibir recursos, Marruecos va a ser protagonista en el Mundial 2030 junto a España y Portugal. Entonces, lo mismo, estamos viendo solidaridad institucional o un alineamiento político. Cuando FIFA distribuye los recursos destinados al desarrollo del fútbol mundial, ¿qué tan sencillo es para las federaciones beneficiarias enfrentarse políticamente a quien dirige la FIFA? ¿Puede existir completa independencia política cuando existen dependencias económicas? Y con Marruecos involucrados, en el 2030, ¿el respaldo africano puede analizarse independientemente de los intereses futuros de esta confederación? FIFA construye consensos porque convence a sus miembros o porque ha construido un sistema donde enfrentarse al presidente resulta demasiado costoso. ¿Realmente qué es lo que está pasando aquí? Todo mundo está jalando agua para su molino, esa es la realidad. Y los únicos que están dando la cara y están señalando las injusticias es la UEFA, es la CONCACAF y la Confederación Asiática. Y obviamente va a haber un cambio porque el próximo año hay elecciones en la FIFA. Gianni Infantino está juntando a los suyos para poder seguir siendo presidente. Y la UEFA, la CONCACAF y la Confederación Asiática están empujando a un nuevo presidente. Aquí lo raro es que la Federación Mexicana de Fútbol está yendo en contra de su misma confederación. La CONCACAF está en contra de lo que está planteando Gianni Infantino. Esta novela todavía no termina. Seguramente vamos a seguir hablando de ella durante un rato más. Pero yo los dejo con esta reflexión. ¿Estamos viendo una discusión sobre cómo financiar el fútbol mundial? ¿O acabamos de presenciar una medición de fuerza para saber quién manda realmente en la FIFA? Porque aquí, a mi parecer, como en muchas cosas dentro del deporte, lo único que importa termina siendo el dinero. Les mando un fuerte abrazo, que tengan excelente fin de semana.
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Hola, ¿qué tal? Muy, pero muy buenas tardes, auditorio de Superestelar. Ya estoy por aquí de nuevo con ustedes. Ángel Zamarrón, acompañándolos en esta tardecita de viernes 7 de agosto. ¿Cómo estamos, raza? ¡Saludotes! Espero que estén excelentemente bien. Espero que estén disfrutando de este viernesito calientito. Pisteable, refrescante, bueno, caliente no, que diga refrescante no, pero caliente sí, y eso es lo que nos hace que nos den ganas de refrescarnos, compadre. Y aparte, pues ya es viernesito, compadre, fin de semana, santa cachucha, que diga santa quincena, no, todavía no, cálmate, apenas vamos a la mitad. Pero algunos ya cobraron. Esos que cobran por semana, hijo. Se van a despabilar desde ahorita, compadre. Les hacemos la cordial invitación para que se comuniquen, soliciten su tema, envíen sus saludos. 877-131-2499. Es el número del WhatsApp. Saludotes. Ahí a los amigos de... Híjole, ¿cómo le llamaremos? Cementeros. Sí, ¿verdad? Los cementeros. Por ahí en la tardecita un compa de un trompo me saludó, pues yo no sabía quién era, compadre. Pero me imagino que usted sí sabe porque, bueno, yo traía la camisa de la Superestelar. ¡Sacas de onda, vato! Así que, bueno, saludos para la raza de cementeros. Ahí en las diferentes ferreterías, tiendas de materiales de construcción, camioneros también, etc, etc. 5:11 p.m, temperatura en los 41 grados centígrados. Y vámonos con un segmentito de dos canciones, de esas viejitas, pero bien bonitas, compadre. Vámonos con esto de Leo Dan. ¡Hoy nomás! Estas no son norteñas, no son alteradas, no son pues de esas con las que le da uno sed, ¿verdad? No sé ustedes, pero a mí con esta rolita sí me da sed. Se llama Te he prometido.

Y continuamos rápidamente con esas que dan sed, viejitas pero bonitas. Hoy nomás. Ese como si fuera un acordeón, compadre, que nomás donde se oye ese sonidito ya medio sed.

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1: 5:19. Saludos ahí para toda la racita maquilera. Ahí para los amigos guardias de seguridad privada en las diferentes maquiladoras. Y también para los amigos choferes de transporte de personal, en especial para el buen amigo Daniel López. Don Daniel López, saludotes. Aquí le complacemos con el tema de Pegaso, Carolina.

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1: Híjole, le vamos a hacer catafixia. Saludos a mi compadrito Ulises Sánchez, que le manda saludos a sus ojitos, ojitos pispiretos, le dice. Saludos, Ulises Sánchez, compadrito. Ojalá que todavía esté escuchando tus ojitos pispiretos. Le vamos a hacer catafixia. Me pidió la de Romeo y Julieta de Joan Sebastián. No la encontré, compadre. Chihuahua. Pero le dejamos esa, yo sé que a lo mejor sí le va a gustar. Esto se llama El Peor de Tus Antojos.

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0: Ok, ahora sí ya me escucho. No me escuchaba yo mismo. ¡Qué oso! 5:30 p.m. 5:30. Tenemos mensajitos. Muchas, muchas gracias a la raza que está comunicándose. Dice por acá, saludos desde Saltillo. Ok, allá en Saltillo, York. Saludotes. Tenemos por acá audio del tremendo Tata. Ese no existe ya aquí.
1: Hola, hola.
0: Caliente.
1: Te pico la panza.
0: Refrescante.
1: Tacachón, querido
0: pecho marido. Ok, saludotes, Tata. Espero que esté muy bien, Qué bárbaro, Tata, qué bárbaro. Dice Ángele, mi Ángel, un saludo. El Barbas y el Cayo, saludotes donde quiera que nos estén escuchando, compadre. El Barbas y el Cayo en Super Estelar reportándose, claro. Dice Ángel, no tenemos internet desde las 5:00 a.m. Ponte, no lo vas a creer. Oye, como que hay fallas generales, porque no sé cuál compañía tengas tú, Lupe Reyes. No sé qué compañía tengas, pero al menos en la que yo estoy también tienen fallas. ¿Qué estará pasando? ¿Qué estará pasando?
2: Y a mi abuela. Y mi papá. Yo lo vi de la cruz de cala. Mi mamá lo vi de la cruz de cala. Mi hermana lo vi de la cruz de cala.
0: Ok.
2: Mándale saludos también a mi hermano Esteban.
0: Esteban.
2: Y mi hermana Kenia. Y mi hermano Kenia. Miguel. Okay. Mi hermano. No, y mi hermano Daniel. Ángel, mándale saludos a mi mamá. A mis hermanos y a mi papá, mi palo de la Cruz Alcalá, a mi hermano, a mi hermano Miguel y mi hermano Daniel, y mi hermana Lubli, de la Cruz Alcalá.
0: Y
2: a mi hermano Esteban, mi hermana Kenia, mi hermana Miriam, y a mí mandé saludos a mi abuela, Doña Lucy.
0: Doña Lucy Toretto. Ahí anda Doña Lucy Toretto, ¿dónde anda? A ver, que se reporte. Saludos ahí de parte de sus nietecitos. Por acá dice, saludos Ángel, una de Vicente. No empiecen con esas.
3: Por favor, una de Vicente, por favor. Ángel, cada vez que te escucho, me meo.
0: No, gracias. Bueno, sí, ahorita ponemos una de Vicente, pero bueno, espero que estés bien. Ve al baño. Oye, se dejaron caer con los mensajes. ¿Qué estará pasando? A ver, tiene otro por acá. Rapidito, porque luego se me acaba el tiempo, Vamos a darle rápido.
4: Muy buenas tardes, aquí estamos y no nos vamos. El Junior.
0: El Junior.
4: Saludos para todos los que tienen la bocina de Dinero y Aterrados en nuestra bella cuña, compadre. Échale, compadre. Aquí estamos agarrando señal apenas y andamos por todas las 5-7, compadre. Ánimo, compadre. Pura 92.9. Ahí estamos, compadre. Oye, compadre, saluditos ahí para el Papitas y para el equipo de los cerveceros de la 92.9. ¿Cómo es, compadre? Al igual que mis Real Murciélagos 92.9.

0: para todos. Y aquí estamos, ya sabes, bien activados. La 92.9, la que corre con mis venas, compadre.
1: Okay. Oye,
0: compadre, ahí te cargo una cañita, ¿no?
1: ¿Cuál?
0: El primer lugar con los Tigres. Ahí se la dedico para los cerveceros de la 92.9 y los Real Murciélagos 92.9. Súper estelar, okay, compadre. ¿Qué no, compadre? ¡Ánimo! Oye, compadre, cuando tenga chance, échame una llamadita. Ni te hablar contigo. Saludos, el Junior.
1: Ya dijo, saludos, compadrito Junior, que esté muy bien. Ahorita le ponemos el tema con mucho gusto, ¿ok? Dice, muy buenas tardes, mi angelito, el super sureño. Te invito unas claras en los checos. ¡Ajale! Estaría muy bueno eso, ¿eh? Estaría muy bueno. Dice, muchas felicidades. ¿Por qué felicidades? A ver, coméntame. ¿Qué hice? ¿Qué hice? ¡No me asuste, compadre! ¡Saludos! ¡Ay, para el super sureño! Saludarte, sé que esté bien también. Dice, tienes de invasores, te quiero para mí, por favor, gracias. Ok. Ahorita le complacemos con mucho gusto también. Mari y su chocolatito. Saludotes. Ahí anda doña Lucy Toretto, a ver rapidito, a ver qué dice.
2: Hola, hola, muy buenas tardes, mi querido angelito. Muy buenas tardes, mijo. Deseando que estén bien tú y los tuyos. Mándale un cordial saludo a la racita de GJM, que ya los ando repartiendo, mijo, para que se vayan a descansar. Los traigo bien pescado, ya sabes, hasta con las uñas. Ay, ponme una canción, cualquiera que te guste a ti, mijo. Yo soy bien contenta, cualquier canción que tú quieras. Ya un ratito más y a descansar, mijo.
1: Ok.
2: Cuídate mucho, bendiciones.
1: Échale, échale.
2: También mándale un cordial saludo a mi yerno Leopoldo de la Cruz y a mi hija Alejandra Rubí Alcalá y a mi nietecito Leo. Y a mi nietecita Eliana Lobelé. Y a todos los que me faltan, al señor Julio Perales y señora Rossi, don Jesús Rodríguez, Canario y su señora Lupita, y a todos, mijo, a todos, porque no me confundo, mijo. Bye bye.
1: Ok.
2: Ah, oye, angelito, y si por azares del destino también está escuchándote mi trailera favorita, mándale un cordial saludo a mi hija Minerva Alcalá Álvarez.
1: Minerva.
2: Y a René de Jesús Alcalá Álvarez, mi hijo también, que es mi hijo trailero también. Ay, mándale un cordial saludo, mijo. Gracias, angelito. Hasta mañana, si es que trabajas.
1: Árale, pues, aquí andamos hasta mañana, doña Lucy Toretto, doña Lucy Gaviota. Saludos para usted y toda su familia, ¿ok?
3: Angelito, buenas tardes. No se llama Tata, no se llama Julián. Se llama Lázaro Gavia. Porque al tercer día resucitó.
1: Oye, sí, ¿verdad? No, hombre, ni ganas de mencionarlo ese Tata. Nomás deja que lo vea y le voy a reventar los cachetes por andar haciendo ese tipo de bromitas. Vas a ver. Yo ya no lo voy a regresar, compadre. Ay, ay, ay. Dice la que está... Ah, ok, sí, es el mismo, Lupe. Desde tempranito es el mismo internet. Dice por acá, angelito, ¿quién va a reemplazar a Tony mañana? Oye, sí, el Tony Martínez se fue de vacation, se fue de vaca, el compa Tony Martínez. Mañana a las 2 de la tarde que descansa Bruno, no, perdón, de 9 a 2... estará Sandy Vera aquí con ustedes, ¿ok? 5:37, ahora sí, ya estuvo. ¡Música! ¡A lo que te truje, chancha, la música! Hoy nomás, y sídase con esta. Saludos a la amiga Lupe Reyes que solicitó este tema. Y me va a mandar un seisito, dice. Aquí lo espero sentado, Lupe.

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7: Hoy no más. Híjole, no, sí, falta algo con que refrescarse la garganta, compadre. 5:44, te quiero para mí, los invasores de Nuevo León. Saludos para Mari y su chocolate.

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1: Seguimos con ese tema de los Tigres del Norte. Ahí para el compadrito Junior, súbele.

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Son las 6:00 p.m. Este es un momento de reflexión. ¿De qué le sirve al hombre ganar el mundo entero si se pierde a sí mismo?

0: ocupación hotelera en Piedras Negras registra ligera recuperación, se ubica en el 50%.
1: Memo Ruiz retoma las brigadas de salud bucal. Asisten más de 40 personas.
0: Se recuperan niveles en los tanques elevados, doctores y proyecto los más complejos.
1: Evangelina Sánchez asume como primera directora laica del Instituto Don Bosco.
0: Una mujer intenta quitarse la vida, esto en la colonia Los Espejos.
1: Sobrino agrede a su tío en el sector Siesta Acres, intentó asfixiarlo.
0: Hondureños detenidos en riña son enviados ante el juez penal.
1: Dos mujeres reportan agresión, son detenidas por ingerir alcohol en la vía pública.
0: Esperan resolver situación legal de los cuatro detenidos por allanamiento.
1: Defensa del ladrón de Taquito Express solicita la duplicidad del término de ley.
0: Robos en Piedras Negras han disminuido un 38% en lo que va del año, afirma el comisario.
1: Distrito Escolar da la bienvenida a los casi 900 maestros que iniciarán el ciclo escolar.
0: Inaugura alcalde primer torneo nacional de cachibol para adultos mayores.
1: Realiza CIMAS diversas obras de drenaje, se siguen atendiendo los desasolves.
0: Imagen Urbana continúa con limpieza y mantenimiento en arterias, colonias y arroyos.
1: Altas temperaturas también pueden provocar quemaduras en la piel. Esto es lo que destaca Jurisdicción Sanitaria.
0: 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Sean ustedes bienvenidos.
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0: A esta hora, 6:04 PM, estamos registrando una temperatura en los 40 grados centígrados en la sombra, la sensación real, el heat index puede indicarnos que son hasta los 42 grados. Tome muchas precauciones y manténgase hidratados porque hoy es uno de los días más calientes de la semana. El pronóstico ampliado nos dice que para el día de mañana y el resto del fin de semana serán temperaturas muy similares a las que hemos tenido en esta semana, entre los 38 y los 39 grados como máxima temperatura en la sombra, las mínimas por la noche, por lo tanto más agradables en los 25 grados con el cielo completamente despejado. Será también un fin de semana algo airoso, como lo hemos estado teniendo el día de hoy, ráfagas de vientos provenientes del sureste hasta 30 kilómetros por hora para sábado, domingo, lunes y próximo martes. Las máximas por igual en los 38 grados y las mínimas en los 25 grados centígrados. Y a partir de la próxima semana vuelven a incrementarse las temperaturas, las mínimas entre los 39 y los 40 grados. Así que prepárese, no hay cambios importantes, nada significativo, simplemente lo que estamos acostumbrados ya a tener aquí en la frontera, temperaturas muy elevadas. Así que manténgase bien hidratado, use ropa ligera y siga siempre informándose aquí en el noticiero del pronóstico del tiempo.
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0: 6:05 PM, le repito, 40 grados es la temperatura en estos momentos. Aprovechamos para saludarles si ya está sintonizando alguna de las estaciones de Radio Zócalo. Superestelar en Piedras Negras y Acuña, allá en la 107.9 está Norma Olavarriete, quien aprovechamos también para mandarle un saludo. En la 92.9, nuestros amigos en Acuña y del Río, un saludo cordial, bienvenidos a este espacio informativo aquí en Piedras Negras a través de la 94.5 Dinámica. Está en los controles nuestro buen amigo Daladier González. Y aquí a mi izquierda está mi compañera y amiga Orquídea López. ¿Cómo estás, Orquídea? ¿Qué tal de fin de semana?
1: Muy bien, Mike. Pues apenas lo vamos a iniciar este fin de semana, pero esperemos que bien, con un poco de calor, pero bueno.
0: ¿Poco? Mucho.
1: un poco mucho.
0: Sí.
1: Pero, pues hay que, al mal tiempo dicen que buena cara. Entonces, bueno, vamos a, precisamente en esta semana que ha estado muy calurosa, sabes que se conmemoró la Semana Mundial de la Lactancia Materna 2026. El lema oficial en este año fue Lactancia Materna, un inicio sostenible en cualquier circunstancia. Fortalezcamos las acciones que funcionan. Y bueno, está enfocado en proteger, promover y respaldar la alimentación exclusiva con leche materna durante los primeros 6 meses de vida. Pero hoy también en México se está celebrando oficialmente el Día Nacional del Pequeño Comerciante. Esta fecha reconoce a los más de 1.2 millones de puntos de venta tradicionales, como tienditas de abarrotes, papelerías y fondas, que generan 2 millones de autoempleos y sostienen a la economía de 5 millones de personas en todo el país. Pero fíjate, ya con este fin de semana, pues también hoy es un día especial porque es el Día Internacional o el Día Internacional de la cerveza que es una de las bebidas fermentadas más antiguas de la humanidad y una de las más valoradas. Y bueno, desde el 2007 se celebra esta fecha cada primer viernes del mes de agosto. Así que bueno, pues ya.
0: Dije esta cerveza y sentí como la boca seca. Necesito algo así, pero por supuesto con medida.
1: Con medida.
0: No estamos fomentando el alcoholismo ni que usted
1: abuse. Claro que no.
0: Pero una cervecita o dos no pasa nada malo.
1: Así es, una o dos.
0: Con esa temperatura.
1: Y bueno, si este fin de semana usted va a tomar, hay que recalcarlo mucho. Si usted va a tomar, pues que mejor no maneje o que deje algún conductor designado también, ¿no? Para que no haya ningún problema. Acuérdese que hay que tener mucha responsabilidad precisamente cuando se toma, porque no nada más nuestra vida depende, no nada más nuestra vida, sino de las personas que nos rodean. Y bueno, pues hoy este día, pues estas son las fechas célebres.
0: Sí, y es fin de semana de tax free.
1: Además,
0: hablando además de planes de fin de semana y de compras y paseo, pues bueno, tax free para que aprovechen con
1: todo
0: los útiles
1: completo.
0: Escolares, para los útiles escolares y demás. Y hablando precisamente aquí del cruce en la frontera directamente de Piedras Negras, así Golpaz, le platico, en la revisión actualizada de los puentes internacionales, tanto el 1 como el 2 se encuentran saturados, se encuentran llenos, con la diferencia de que en alguno de los dos va avanzando más rápido el tráfico. Le voy a decir en cuál puente le conviene en estos momentos dirigirse a la vecina ciudad de Eagle Pass. Usted hace aproximadamente en el tiempo de cruce por el puente número 1 en el centro 40 minutos. Así es el tiempo aproximado de cruce por el puente internacional número 1, no así por el puente 2, que es de aproximadamente 1 hora y media el cruce. Entonces le conviene en esta ocasión utilizar el puente internacional número 1 para quien tiene planeado hacer sus compras de tax free este fin de semana o simplemente visitar la familia o ir de paseo. Saludamos a nuestros buenos amigos que llevan por nombre Cayetano, Sixto y Donato, que hoy celebran su santo. El dólar a la compra se registra en los 16 pesos con 60 centavos y a la venta en los 17 pesos con 50 centavos. Gracias por estar aquí con nosotros y tenemos toda la información para comenzar. Y como lo adelantamos al inicio de este espacio informativo, el alcalde Jacobo Rodríguez González está confirmando la llegada de Sam's Club a Piedras Negras y su construcción iniciaría este mismo año.
4: Una vez que esta semana se concretó la apertura de la segunda sucursal de Walmart, esta ciudad ya cumple con los requerimientos del corporativo para abrir una tienda del tipo al por mayor, es decir, modelo mayorista de las denominadas Sam's Club. Cuestionado a este respecto, durante la conferencia matutina 401, el presidente municipal de Piedras Negras, Carlos Jacobo Rodríguez González, aseguró que el tema va bastante avanzado e incluso ya se inició con la tramitación de los permisos. confirmó que la ubicación de esta nueva negociación será en un predio sobre el Libramiento Manuel Pérez Treviño, junto al área conocida como Mariápolis, y que el proceso de construcción iniciará a finales de este año o inicios del próximo. Rodríguez González destacó que a pesar de que la industria local ha registrado una desaceleración, el emprendedurismo haya tenido un crecimiento importante, lo que se suma a la llegada de consorcios relevantes como Walmart y otros más.
5: Sí, digamos que ha habido, si le pudiéramos llamar una contradicción en ese sentido, ¿no? Porque hemos visto una desaceleración en la inversión o en la expansión de maquiladoras, pero ha crecido el emprendedurismo en Piedras Negras, la gente se ha atrevido a invertir, en el caso de estas empresas transnacionales, bueno, pues no es la excepción y nos ayuda. Acaba de aperturar también el Hyatt, que también nos ayuda mucho. Pues son cadenas transnacionales que cuando un inversionista se pone a investigar sobre una ciudad en específico, pues que vean que hay un Walmart, que hay un Sam's, que hay un HEB, que hay un Hyatt, que hay un Hampton, ayuda para que puedan al menos hacer un estudio socioeconómico para hacer la inversión correspondiente en esa ciudad, ¿no? Entonces, pues lo que nos toca a nosotros es tratar bien a estos inversionistas, echarles la mano, darles facilidades, sobre todo, para que pues puedan abrir lo más rápido posible, ¿no?
4: Para Radio Zócalo Noticias, Armando López Capeticho.
1: Son las 6:13, 40 grados la temperatura. Y en más información, a poco más de 2 semanas del regreso a clases, aumenta la afluencia de padres y madres de familias a las papelerías para surtir las listas escolares.
6: A menos de 2 semanas para el inicio del nuevo ciclo escolar, los padres de familia están acudiendo en mayor número a las papelerías a surtir las listas de útiles escolares para sus hijos, indicó Laura Villa. La comerciante del ramo estableció que esa será la tendencia durante todo lo que resta de agosto, incluso aumentando aún más las 2 últimas semanas de este mes en las tradicionales compras de última hora. Reconoció que como cada año y entendiendo la economía de algunas familias, se ofrecen descuentos y facilidades para que los estudiantes puedan tener todo listo para su regreso a clases. Comentó que por el momento se cuenta con disponibilidad de todos los útiles que se piden en las listas, los cuales, de manera general, aumentaron en su precio un 7%.
7: Así es, ya ahorita todo lo que es el mes de agosto hay mucho movimiento de lo que son las listas escolares y más las últimas 2 semanas de agosto.
8: ¿Cómo andan ahorita los precios actualizados de los útiles?
7: Pues la verdad, a diferencia del año pasado, a lo mejor entre un 5 hasta un 7% pudo haber sido el incremento.
8: Es, podríamos decir, lo mínimo, ¿no?
7: Sí, la verdad que sí.
8: Además, pues se les ayuda, ¿no? Se sigue ofreciendo un descuento a quienes surtan ahí por ahí toda la lista de útiles.
7: Sí, claro, estoy siempre apoyando. Y la lista escolar completa, ofrecemos el 15% de descuento. Cuando es kinder, regalamos la lapicera, y primaria y secundaria el engrapado de libros. También tenemos el servicio del plan de separado, que tienen la opción de separar y sacarlo hasta el día último. Ahí nada más es con un 20% que tienen que separarla y tienen hasta el día último para sacarla.
8: Por lo pronto, ¿se tiene disponibilidad de todos los materiales que se vienen, que se piden en las listas?
7: Sí, ahorita hay disponibilidad de todos, colores, está todo ya al 100%.
6: Para Radio Zócalo Noticias, Ángel Robles Estrada.
0: 6:15, 40 grados de temperatura. Platicamos con la directora de la Oficina de Convenciones y Visitantes, Romina Mendoza, y nos informó que la ocupación hotelera registra una ligera recuperación. Actualmente es del 50%.
6: A pocos días de que concluya oficialmente el periodo de vacaciones de verano, la demanda de habitaciones de hotel en Piedras Negras tuvo un ligero repunte, reconoció la directora de la Oficina de Convenciones y Visitantes. Romina Mendoza señaló que de manera general actualmente se registra una ocupación del 50%, cifra que comparada con el mismo periodo pero de años anteriores es baja, la cual se espera mantener durante las próximas semanas. Indicó que se trata de una situación que no es propia de esta frontera, ya que ciudades de otros estados, algunas incluso muy turísticas, están reportando una baja ocupación en esta temporada. añadió que entre los factores que influyen para los pocos visitantes está el temor a temas migratorios en el caso de residentes del sur de Texas, y otro es las horas que se pierden en las filas para cruzar de regreso a Estados Unidos.
9: Pues reportamos una ocupación estable, digo, a comparación de otros años sí está un poco baja, pero mantenemos estable el porcentaje.
10: Ya tenemos cierta temporada más o menos con las mismas cifras.
9: Sí. Sí, digo, y no es nada más aquí Piedras Negras, es en todo el estado. Aunque, digo, los compañeros de otros estados reportan también cifras un poquito bajas, nosotros seguimos manteniendo el primer lugar en hospedaje.
10: ¿Cuánto es el porcentaje?
9: Ahorita nosotros manejamos más o menos el 50%.
10: ¿A qué atribuyen esta baja, tomando en cuenta que Piedras Negras en años anteriores, 80, 90?
9: Pues queremos pensar que esa es la fama que se nos está haciendo en Estados Unidos, y aparte también pues muchos tienen problemas, o más bien tienen miedos a tener problemas migratorios. Ahorita con la situación que está ya, que deportaciones y todo, sí tienen un poquito ahí de miedo.
10: ¿Sigue siendo la industria el principal cliente?
9: Sí, la industria y el turismo médico.
10: ¿Tiene que ver también los retrasos en los cruces?
9: También, sí, porque la gente no... Digo, le detiene mucho también el esperar a veces hasta 14 horas, 12 horas en la fila. Y eso pues sí los tiene un poco, los retrae un poco de venir.
6: Para Radio Zócalo Noticias, Ángel Robles Estrada.
1: Son las 6:18. Vamos a nuestra primera pausa comercial. Ya volvemos.
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8: Son las 6:20, 39 grados, ya bajo un grado la temperatura, y tenemos más informaciones que retoma el diputado Memo Ruiz. Sus brigadas de salud bucal asisten más de 40 personas.
9: Luego de atender de manera oportuna las necesidades de las familias que se vieron afectadas por las pasadas inundaciones, Guillermo Ruiz Guerra retomó sus actividades propias, y una de ellas son las brigadas de salud bucal este viernes. El diputado local señaló que esta actividad se realiza en su casa de gestoría ubicada en el fraccionamiento Año 2000, la cual permanece abierta para atender y recibir a la ciudadanía que requiera de alguna ayuda en especial. Indicó que se trata de limpiezas dentales, extracciones, aplicación de flúor, las cuales son gratuitas tanto para niños como para adultos, y en esta ocasión fueron 45 personas, las cuales fueron citadas a diferentes horas para no tenerlos esperando. Ruiz Guerra agregó que de la misma manera aprovecha esta brigada para atender a los ciudadanos de manera personal que tengan alguna petición y ver la manera de apoyarlos cumpliendo su compromiso hecho con la ciudadanía.
10: Comentarte que aquí andamos el día de hoy aquí en la casa de gestoría, una vez que, bueno, hicimos un viaje por la Ciudad de México, que hemos estado trabajando en diferentes rubros dentro de la responsabilidad que tengo como diputado local. Y comentarte que hoy tenemos la brigada aquí de atenciones bucales completamente gratuitas para la gente que están haciendo limpiezas, extracciones y diferentes servicios que es importante atender a la gente. Mi casa de gestoría está abierta, ha estado trabajando, recibiendo a mucha gente. Yo vengo el día de hoy a atender también a la ciudadanía que por mis redes sociales, que por algún mensaje, que vienen, que quieren platicar conmigo por alguna situación que se les presente en sus vidas. Bueno, pues aquí tratamos de apoyar, tratamos de escucharlos, tratamos de también me traen propuestas, iniciativas que puedo plantear desde el Congreso del Estado, y lo hacemos con la intención de poder trabajar pues de cerca de la gente, que ese es mi compromiso que hice con la ciudadanía, con la comunidad. Y bueno, pues ya estamos trabajando, nunca hemos dejado de estar atendiendo a la gente, seguir con este ritmo. Y bueno, pues aquí venimos a atender, fueron 45 solicitudes, porque bueno, pues el equipo de dentistas que tenemos, tenemos programados para que tengan una buena asistencia, no se nos amontonen, los hacemos por citas. Entonces aquí los tenemos con el techo, con su agua hidratada, donde puedan acceder para que no estén mucho tiempo esperando aquí. Les damos una cita, y los que no alcanzaron, no se preocupen, va a haber cada semana, vamos a estar desalojando, o avanzando, más bien la palabra correcta, para poder atender a casi, fueron más de 120 ciudadanos que se registraron en esta Brigada de Salud Bucal, y vamos a estarlo haciendo así en varias sesiones para poder concluir y terminar con cada uno de ellos.
9: Para Radio Zócalo Noticias, Ángel Robles Estrada.
11: 6:23, 39 grados, la temperatura en estos momentos en la sombra. Y continuando con más información, se recuperan los niveles en los tanques elevados. Doctores y proyectos son los más complejos.
12: Luego de que el jueves se presentaran reportes de diversos sectores de la localidad sobre falta de agua, baja presión en el servicio, el presidente municipal de Piedras Negras aseguró que los niveles de los tanques están en franca recuperación. Carlos Jacobo Rodríguez González reconoció que principalmente se trata de las colonias que dependen de los tanques Doctores y Proyecto, como son Doctores, San Joaquín, CAP, Aeropuerto, La Rioja, así como Loma Verde 1 y 2. Afirmó que el problema radica en que dichos tanques se vaciaron con la contingencia de días pasados, pero que poco a poco se están recuperando y prueba de ello es que durante algunas horas del día sí se tuvo suministro de agua. El edil hidropetense añadió que además, este viernes se iniciará con la instalación de una nueva bomba, más otros 6 equipos adicionales el lunes, para de esta manera garantizar que se distribuya más agua a todos los tanques.
13: Esto nos va a permitir que se prolongue más, que se extienda más las horas de suministro de agua de colonias como Doctores, San Joaquín, CAP, Aeropuerto, etcétera, etcétera. Y bueno, el de Proyecto se alimenta del de Doctores, y ayer también pudimos ver una extensión del acceso del suministro de agua en colonias Loma Verde 1 y 2, La Rioja y Lomas del Valle, y esperemos que hoy se extienda aún más ese horario. Por ejemplo, ayer en Loma Verde hubo agua de 5 de la mañana a más o menos 2 de la tarde, y luego otra vez hubo de 6 de la tarde a 9 de la noche, y esperemos que el día de hoy, y así seguro va a ser, vamos a extender ese horario porque se siguen recuperando los niveles. Aunado a esto, vamos a instalar el día de hoy una bomba nueva que nos llegó, y el lunes nos llegan 6 bombas más, pues vamos a ir bombeando más agua a los tanques superficiales y elevados de la ciudad, para que, si Dios quiere, la semana que entra ya tengamos suministro de agua las 24 horas del día para todas las colonias.
12: Para Radio Zócalo Noticias, Armando López Capetiche.
8: Son las 6:25, 39 grados la temperatura. Y en otra información, asume Evangelina Sánchez la dirección del Instituto Salesiano Don Bosco como la primera directora laica.
14: Luego de que se oficializara el nombramiento de la maestra Evangelina Sánchez Fuentes como la nueva directora del Instituto Salesiano Don Bosco, una nueva etapa tuvo comienzo en esta entidad educativa al tener a la primera mujer laica al frente de la institución, con más de 3 décadas de historia en el municipio. La docente se dijo agradecida y afortunada por asumir esta nueva oportunidad, señalando que se enfocará en trabajar de manera coordinada para seguir promoviendo el ambiente salesiano y consolidar la calidad educativa que ha distinguido a la escuela a lo largo de su historia. En ese sentido, mencionó que aprovechará la actual temporada de vacaciones para tener los primeros acercamientos con el personal docente y administrativo, a fin de establecer los objetivos y la proyección de trabajo que se espera realizar en este primer ciclo escolar, el cual será su primero al frente de la institución.
15: Estoy muy orgullosa y me siento muy afortunada de este nombramiento, pues sobre todo muy agradecida con la comunidad salesiana, con el inspector, y en general con todos los salesianos que confiaron en mí para este nombramiento y este encargo muy grande de estar a cargo de esta institución, que tiene 38 años en la ciudad, y pues bueno, ser la primera directora laica que toma esta responsabilidad, pues es un reto grande. Entonces, pues bueno, mi función, mi responsabilidad es trabajar en equipo. Esa es mi cometido ahorita, trabajar en equipo, conocer al personal, platicar con ellos, ver cuáles son sus inquietudes, sus necesidades, en qué podemos trabajar, sobre todo. Entonces, ahorita, previo al inicio del ciclo escolar, es lo que estamos haciendo, acercándonos al personal, viendo cuáles son las necesidades tanto de los alumnos, de ellos propiamente, y trabajar fuertemente, arduamente, con mucho entusiasmo para sacar adelante este proyecto, esta oportunidad que se me está brindando, y que se note en la comunidad, sobre todo, ¿verdad?, que la comunidad nos tome en cuenta, que sepa que seguimos vigentes, que seguimos abiertos, que los estamos esperando para que vengan a inscribirse a vivir esta gran oportunidad de vivir el ambiente salesiano, ¿verdad? Entonces, pues nada, invitar también a los padres de familia que se acerquen a conocernos y que sepan que seguimos trabajando y que tenemos muchas ganas de sacar este proyecto adelante.
16: Maestra, si nos pudiera compartir también cómo fue que se presentó.
14: Para Radio Zócalo Noticias, Gabriel Méndez Martínez.
11: 6:28, 39 grados la temperatura. Continuando con más información, se siguen presentando los casos de intentos de suicidio en la comunidad. Una mujer quiso quitarse la vida en la colonia Los Espejos. Afortunadamente ya se encuentra estable de salud.
17: Stacy Yoselin intentó quitarse la vida al tomar medicamento controlado debido a una depresión que tenía. En hechos ocurridos en la colonia Los Espejos, por lo que fue trasladada al Hospital Salvador Chavarría. El delegado de la Fiscalía General del Estado, Rigoberto Raúl Rodríguez Ríos, indicó que la mujer se encuentra estable de salud.
18: Elementos de la Agencia de Investigación Criminal toman conocimiento del ingreso al hospital de una persona del sexo femenino. Ella, derivado de la entrevista inicial con su familia, resulta que ingirió pastillas de diferentes medicamentos y bueno, pues en un intento de suicidio es lo que se establece como primera línea de investigación. Fue atendida médicamente, le realizaron un lavado gástrico y se encuentra en estado de salud estable.
17: La Radio Zócalo Noticias, Armando Valdés Martínez.
8: Son las 6:29, 39 grados la temperatura. Y en Eagle Pass, sujeto termina en prisión tras ser denunciado por su tío luego de dejarlo sin aliento cuando intentó asfixiarlo.
19: Agentes del departamento del sheriff arrestaron a un sujeto que fue señalado por su tío de agredirlo físicamente, además de intentar asfixiarlo con sus brazos, todo porque se enfureció cuando el adulto le reclamó una extensión eléctrica, así como por algunos problemas familiares. Este incidente se presentó cerca de las 11 de la noche del jueves en la vivienda número 1367 de la calle Siesta Acres, en donde el denunciante, antes de colgar el teléfono tras hacer su llamada de auxilio, dio muestras de estar sin aliento, es decir, tenía problemas para respirar luego de la agresión de su familiar, dijo el sheriff Thomas Merber.
20: Dice que tuvo un problema con su sobrino, que es este señor Francisco. Dice que andaba buscando ver una extensión que le habían prestado para su pariente, ¿verdad? Su sobrino. Y ahí en la casa pues habló y le dijo que andaba buscando que si tenía su extensión. Y el sobrino dijo que no, y de ahí se levantó la temperatura y se puso el sobrino medio enojado, ¿verdad? Enojado. Entonces el tío se volteó, le dio la espalda al sobrino, y fue cuando el sobrino lo agarró de aquí del cuello.
21: Del cuello.
20: Como que lo cincó hacia la tierra donde lo agarró y lo estaba. Bueno, estaba ahorcando con el cuello, con el brazo. Y cuando llegaron los teferis, ahí estaban los dos. Y este señor le dijo a los teferis que su sobrino lo estaba ahorcando, ¿verdad? Y se miraba como que estaba respirando fuerte. Y se miraba que las rodillas estaban como raspadas donde estaba hincado, así en la tierra que lo tenía hincado. Así es que lo arrestaron a este señor, a Francisco Javier Garza, de 33 años. Y aquí estamos en el centro para registrarlo y el caso va a ser por assault family violence y impending bread circulation, por ese asalto familiar y también que nos estaba parando su respiro.
19: Para Radio Zócalo Noticias, Eleazar Ibarra.
11: Soy a las 6:32 en nuestro horario de la frontera, a las 5:32 en otras partes del país, 39 grados es la temperatura. En este momento hacemos ya la segunda pausa de este espacio informativo, no tardamos en regresar.
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1: 6:34, 39 grados la temperatura. Estamos de regreso con más información aquí en Radio Zócalo Noticias. Envían ante el juez penal a los hondureños rijosos que intentaban atacarse a filo de machetes.
2: Ariel Adolfo, de 43 años, y Jorge Alexander, de 26 años, los hondureños detenidos tras una riña en la colonia Periodistas, donde salieron a relucir los machetes, fueron turnados ante el juez penal. El delegado de la Fiscalía General del Estado, Rigoberto Raúl Rodríguez Ríos, indicó que existen elementos suficientes en contra de las dos personas responsables de estos hechos.
3: Dos personas del sexo masculino de origen extranjero fueron detenidos porque participan en una riña entre ellos, utilizando un instrumento cortante como lo es un machete, logran cercenar parte de un dedo de uno de ellos. Así como también el otro recibe agresión por esta víctima. Ambas personas fueron puestos a disposición del juzgado de la adscripción, internados en el centro penitenciario para efectos de que se celebre la audiencia inicial, y se les atribuye en este caso el delito de lesiones cometidas uno contra otro.
4: ¿En este caso no se puede haber un arreglo entre ellos? ¿O?
3: Puede suceder que entre ambas personas lleguen a un arreglo. Aquí la cuestión es pues la intolerancia a este tipo de actos, es decir, la riña o la agresión entre personas, que puede desencadenar, pues en este caso, la pérdida de la vida de alguno de ellos por el instrumento que se utiliza. Máxime que, pues bueno, ya perdió una parte de un dedo, y es una situación que nos hace considerarlos sujetos peligrosos. Por eso es que se tomó la determinación de ponerlos a disposición del juzgado de la adscripción, siguiendo un lineamiento, en este caso, del fiscal general Federico Fernández Montañez, de cero tolerancia al delito. Es decir, en Coahuila, el que la hace la paga, es una política pública que ha implementado el gobernador, y bueno, pues se está ejecutando en esos términos aquí en la región norte de Coahuila.
2: Tarra y Zócalo Noticias, Armando Valdés Martínez.
5: Son las 6:36, 39 grados la temperatura, y en Eagle Pass, dos mujeres que denuncian agresión por parte de un sujeto terminan en la cárcel por estar ebrias en la vía pública.
6: Dos mujeres que reportaron haber sido agredidas por un sujeto al lanzarles botes de cerveza mientras se hallaban en un bar ubicado sobre Del Río Boulevard fueron detenidas porque estaban bajo los influjos del alcohol en la vía pública y el sospechoso se había dado a la fuga antes de la llegada de los agentes. Carolina Felipita García, de 36 años de edad, y Nora Sabrina Dávila, de 33, reportaron lo sucedido alrededor de las 2:22 de la madrugada del viernes, cuando estaban a la altura del 2543 de la citada vialidad. El sheriff Thomas Merber indicó que cuando las chicas daban su versión a los oficiales que atendieron el llamado, dejaron percibir aliento fuerte a alcohol, por lo que al preguntarle si habían consumido, ellas lo afirmaron. Por esa razón, y debido a que el agresor que señalaron ya no estaba, pues fueron a parar a prisión bajo cargo de intoxicación en un área pública. Para Radio Zócalo Noticias, Eleazar Ibarra.
1: Ya están a la espera de resolver la situación legal de los detenidos por allanamiento.
2: En las próximas horas se decidirá la situación legal de Armando, de 33 años, Gustavo Alfonso, de 18 años, Edilberto, de 35 años, y Joaquín Hilario, de 37 años, detenidos por el motivo de allanamiento de morada, luego que se metieron en el domicilio de la calle Santa Cruz 518 en la Colonia Central. El delegado de la Fiscalía General del Estado, Rigoberto Raúl Rodríguez Ríos, da a conocer la información.
3: Elementos de seguridad pública consideran la intervención en una colonia de esta ciudad, donde se reporta un allanamiento de morada. Cuatro personas del sexo masculino allanan el inmueble de la víctima. En este caso fueron asegurados por elementos de policía, puestos a disposición.

0: disposición del Ministerio Público y se encuentran en el término de 48 horas para definir su situación legal, la cual pudiera eventualmente arrojar que sean puestos a disposición del juez de la adscripción, consignados con detenido, porque el delito que se atribuye pues, es susceptible de medios alternos de solución de conflicto.
1: No hay denuncia todavía.
0: Hasta el momento se están integrando datos de prueba, entre ellos se considera la denuncia.
2: Tarra y Socal Noticias, Armando Valdés Martínez.
3: Son las 6:39, 39 grados la temperatura. Y en más información, solicita duplicidad de término ladrón de Taquito Express.
2: Cristian N. detenido por delito de robo con intimidación después de que el pasado lunes por la mañana robara Taquito Express, donde se llevó 20,000 pesos en efectivo, fue turnado ante el juez penal y su abogado defensor solicitó duplicidad del término para resolver su situación legal. El delegado de la Fiscalía General del Estado, Rigoberto Raúl Rodríguez Ríos, nos informa.
0: Una persona que fue detenida, una persona del sexo masculino, por su participación en un robo con intimidación en un negocio de la localidad. Habíamos informado previamente que gracias a un despliegue operativo y de inteligencia realizado por la Agencia de Investigación Criminal, se identificó plenamente, se trabajó conjuntamente con el representante social para solicitar un mandamiento de captura, en este caso una orden de aprehensión, se ejecutó en sus términos y la persona fue puesta a disposición de la autoridad judicial. Sin embargo, como estrategia de la defensa, solicitó la duplicidad del término para que se resuelva su situación jurídica. Esto acontecerá el próximo lunes, por lo pronto el Ministerio Público solicitó y consiguió que se le aplicara una medida cautelar de prisión preventiva a esta persona.
2: Tarra y Socal Noticias, Armando Valdés Martínez.
4: En 20 minutos serán ya las 7:00 p.m, 39 grados es la temperatura. Platicamos con el comisario de la Policía Preventiva Municipal, Cruzelido Mercado, que nos confirma que los robos en Piedras Negras han disminuido un 38% en lo que va de este año.
5: Mientras que en lo que va del año la disminución de los robos en Piedras Negras se ha consolidado, en el pasado mes de julio la Policía Preventiva Municipal logró una efectividad histórica en la resolución de los incidentes que se presentaron. Y es que mientras que en este 2026 se registraron, hasta el 31 de julio, 112 reportes de robo, el año pasado fueron 182, lo que representa una disminución del 38%, de acuerdo a lo expuesto por el comisario de la mencionada corporación. Cruz Eliud Mercado Ramírez añadió que esa misma tendencia se reflejó en las estadísticas de julio, recién concluido, donde bajaron los robos de 26 en el 2025 a 18 en este 2026, lo que representa una reducción del 31%. Pero además, destacó que en ese mes se lograron resolver 15 de los 18 robos, 14 por la corporación a su cargo y uno por otra más, dejando únicamente 3 pendientes, lo que significa una efectividad sin precedentes del 83%.
6: El total de mes de julio en el 2025 fueron 26 robos, 2026 18, con un promedio por día de 0.8, en el 2025, 2026 de 0.6, roba comercio en el 2025 fueron 5, 2026 3, roba casa habitación en el 2025 15, 2026 10, roba vehículo no tenemos, roba interior a persona en el 2025 fueron 2, 2026 no tenemos. Roba interior de vehículo en el 2025 fueron 4, 2026 5. Siguiente, por favor. Fue un total de 18 robos con una efectividad de 83%. Robos recuperados por la Dirección de Seguridad Pública 14. Robos recuperados por otras corporaciones 1. Robos pendientes por recuperar 3.
5: Para Radio Zócalo Noticias, Armando López Capeticho.
3: Son las 6:42, 39 grados la temperatura. Y en información de Eagle Pass, directivos del distrito escolar y representantes de la ciudad dan la bienvenida a los más de 900 maestros y maestras que inician su trabajo el próximo lunes.
7: Como cada año y previo al comienzo del nuevo ciclo escolar, los más de 900 maestros fueron objeto de una emotiva recepción por parte de los directivos educativos y también representantes de la ciudad de Eagle Pass. El evento celebrado en el Centro Internacional del Comercio de esta ciudad convocó a todos los profesores de niveles pre-kinder, kinder, elemental, junior y high school, a los que se les agradeció por ser parte de la aportación que se les ofrece a los estudiantes en su etapa escolar. por parte de la ciudad, el alcalde Aarón Valdés y la concejal Jessica Ramón, así como el administrador Homero Valderas, estuvieron presentes y tuvieron el gusto de darles el recibimiento a todos los maestros que se han preparado durante estas dos semanas para el lunes ya comenzar a impartir sus conocimientos. El alcalde reconoció la dedicación y esfuerzo por parte de lo que hacen cada día por los estudiantes, pues contribuyen a que ellos formen desde ahora su futuro. Para Radio Zócalo Noticias, Eleazar Ibarra.
4: Son las 6:00 p.m. ya con 44 minutos, 39 es la temperatura en estos momentos. Hacemos nuestra siguiente y última pausa del noticiero aquí en Radio Zócalo.
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10: 14 minutos nos separan de las 7 de la tarde, 39 grados la temperatura. Tenemos más información en el noticiero de Radio Zócalo Noticias, y es que inaugura el alcalde primer torneo nacional de cachibol para personas adultas mayores en Piedras Negras.
11: Como una manera de fomentar la actividad física entre los adultos mayores y la sana recreación, este viernes el municipio, a través de el DIF Piedras Negras, llevó a cabo la inauguración del primer torneo nacional de cachibol para personas de la tercera edad, en donde estarán participando equipos provenientes de otros estados y regiones de Coahuila. El alcalde Carlos Jacobo Rodríguez reafirmó el compromiso de la administración por seguir buscando hacer de esta frontera la sede de diversos eventos deportivos y culturales de gran convocatoria, destacando además lo que este hecho representa para Piedras Negras en aras de posicionarse deportivamente en el plano nacional.
12: Para el gobierno de la nueva historia, el deporte es una prioridad. Estamos convencidos de que invertir en el deporte es invertir en salud, invertir en convivencia, en disciplina, en comunidad y sobre todo en una mejor calidad de vida para nuestra gente. Por eso hemos asumido el compromiso de impulsar más espacios, más actividades y mejores condiciones para que niñas, niños, adolescentes, adultos y adultos mayores encuentren en el deporte una oportunidad para desarrollarse, para convivir y mantenerse activos. Y hoy particularmente este torneo nos permite reconocer algo importante, que el deporte no tiene edad. El cachibol es una muestra de entusiasmo, compañerismo, disciplina y vitalidad. Cada una y cada uno de ustedes representa el ejemplo de que siempre existen nuevos retos para alcanzar y nuevas historias por escribir. Me enorgullece profundamente que durante nuestra administración Piedras Negras esté consolidando como sede de eventos deportivos de carácter nacional y de primer nivel. Queremos que nuestra ciudad sea reconocida no solamente por su desarrollo económico, por su seguridad o por la fortaleza de su gente, sino también por su capacidad para recibir grandes eventos y por la hospitalidad que distingue a los micropetenses.
11: Por su parte, la directora de el DIF municipal, Sonia Nel Pérez de Hoyos, señaló que un total de 150 personas que conformarán los 17 equipos en las categorías de 60 y más y 70 y más estarán compitiendo en los dos días que tendrá de duración la competencia. Finalmente, invitó a la ciudadanía a estar al pendiente sobre el programa de actividades y eventos que estarán siendo organizados por la dependencia y realizados en este mes de agosto, el cual está dedicado a reconocer la relevancia del adulto mayor en la sociedad.
4: Pues nos da muchísimo gusto porque dentro de las actividades del mes de agosto, que es mes de las personas adultas, pues nos da muchísimo gusto el día de hoy que da arranque a este nacional de cachibol. Es el primer nacional de cachibol llamado Tu Nueva Historia. Vienen de varias ciudades, de varios estados del país, y son 17 equipos los que van a estar participando. Las categorías son de 60 y más y de 70 y más. Estamos hablando de que son alrededor de 140 participantes, deportistas, y bueno, pues nos da muchísimo gusto que vengan aquí a nuestra ciudad de Piedras Negras, a la frontera más segura del país, y bueno, pues nuestros mejores deseos para que estén, pues tengan una visita placentera aquí en nuestra ciudad.
8: ¿Cuánto tendrá de duración este torneo?
4: Son 2 días, de hecho iniciaron ya algunos partidos hoy por la mañana. Es hoy y mañana que se estará llevando a cabo estos partidos de cachibol, y bueno, pues nos da muchísimo gusto. De nueva cuenta, bienvenidos a todos los participantes.
11: Para Radio Zócalo Noticias, Gabriel Méndez Martínez.
13: 6:50, 39 es la temperatura. Realiza el CIMAS diversas obras de drenaje. Se siguen atendiendo los desasolves.
14: Durante la jornada diaria del jueves, el Sistema Municipal de Agua y Saneamiento intensificó las labores de desasolve en la colonia CAP, donde se retiraron sedimentos, grasas y mallas que obstruían la red de drenaje, provocando derrames de aguas negras. En el informe que diariamente presenta el director operativo del organismo, también se dio cuenta del mantenimiento que se le brindó a una bomba de la planta potabilizadora 3 para elevar el bombeo a los tanques de las colonias 28 de junio y Tecnológico. Jorge Alexis González Beltrán añadió que las cuadrillas también realizaron la instalación de nuevos drenajes en distintos sectores, donde además se hicieron trabajos de compactación del terreno y se programó el bacheo correspondiente. Por último, indicó que se atendió una petición ciudadana dirigida al alcalde Carlos Jacobo Rodríguez en la calle Eucalipto de la colonia Villa Campestre, cerca del Rancho Los Compadres, para beneficio de los habitantes del sector.
15: Aquí encontramos algo de sedimentos, inclusive algo de, vamos a decirle, algunas mallas o de residuos, bueno, grasas y unas mallas también que generan taponamiento en esos puntos, como estos que acabamos de ver. Obviamente, pues, se generan un gran cúmulo, no solamente de la malla, sino de la grasa o de la basura que se genera en el interior, y eso es lo que hace el desbordamiento. Estuvimos en colonias como El Edén, también reparando una y dándole mantenimiento a una bomba en la planta potabilizadora número 3 de la cisterna que manda el agua al tanque de la 28. Fueron unos impulsores, unos impelentes y el mantenimiento general a la bomba para incrementar el caudal. Quedó ayer aproximadamente 8:30 de la noche, ¿no? Para garantizar el suministro, como lo mencionaba, en la colonia 28, y adicionalmente poder incrementar nivel en el Tecnológico, que de ahí se va Agua Azul y posteriormente a Doctores y Tanque Proyecto. Estuvimos instalando algunas drenajes en algunos puntos de la ciudad. Posteriormente a la instalación se hace la compactación y después de ello el bacheo correspondiente.
14: Para Radio Zócalo Noticias, Armando López Capetiche.
10: Son las 6:53, 39 grados la temperatura, y precisamente hablando de estas acciones que se realizan en las colonias, en los sectores, Imagen Urbana continúa con la limpieza y mantenimiento en arterias, colonias y arroyos.
14: Trabajos de corte, recolección de residuos y liberación de banquetas realizaron cuadrillas de la Dirección de Imagen Urbana y Ecología en los bulevares Armando Treviño y Centenario, el Libramiento Manuel Pérez Treviño y la calle Bustamante. También se atendieron diversas áreas en el Arroyo Primavera, a la altura de la colonia Infonavit, plazas y parques de Ampliación República, La Nogalera y otros más, aseveró el coordinador de la dependencia, Jesús Eduardo Bosques Felán. Señaló que de igual manera se continúan atendiendo diversas peticiones que se reciben a través de Gobierno Inteligente, además de las rutas de papeleo y recolección de residuos por donde ya pasaron las cuadrillas que están en campo. Finalmente, invitó a la campaña de descacharrización que inicia este viernes en la colonia Ramón Bravo, con una tolva situada en el cruce de la calle Barragán con Joaquín Herrera y la cual habrá de continuar este sábado.
16: Seguimos trabajando en Boulevard Armando Treviño, en lo que es laterales, camellón central y cajetes y recolección de residuos. También seguimos trabajando en Boulevard Centenario, lo que son corte de laterales y camellón central. Estuvimos trabajando también en Boulevard Manuel Pérez Treviño, en lo que es corte de camellón central y recolección de residuos generados ahí. Estuvimos en calle Bustamante, también lo que fue corte laterales y liberación de banquetas y recolección de residuos. O sea, hicimos presencia también de lo que fue Armando Treviño o Mar de Cortés, de la rotonda del avión hacia Mar Muerto. Hicimos presencia también en el arroyo Primavera, la colonia Infonavit, recolección de residuos que había ahí en el arroyo y corte también. Estuvimos trabajando también en el libramiento Fausto Martínez, lo que fue corte de laterales y recolección de residuos. También hicimos presencia en la colonia Centro, seguimos liberando banquetas y limpiando cordones y recolectando los residuos que ahí mismo se generan. También hicimos presencia en un parque de ampliación República ahí a la altura de las haciendas, en lo que fue corte y recolección de residuos.
14: Para Radio Zócalo Noticias, Armando López Capetiche.
13: En 5 minutos serán ya las 7 de la tarde y continuando con la información, el epidemiólogo de la jurisdicción sanitaria, el doctor Roberto Belloc, nos advirtió por quemaduras en la piel por las altas temperaturas.
17: Los efectos de las altas temperaturas que han imperado en la región durante las últimas semanas han implicado un repunte en la incidencia por casos de golpes de calor reportados ante la Secretaría de Salud, por lo que la dependencia ha mantenido la promoción de medidas preventivas para la comunidad. El epidemiólogo de la Jurisdicción Sanitaria 01, el doctor Roberto Belloc Sandoval, puntualizó que si bien las quemaduras solares son de segundo grado y generan más comúnmente una sensación de dolor y molestia, es importante cuidar el estado dermatológico de la piel para evitar afectaciones más severas a largo plazo. Asimismo, exhortó a la ciudadanía a seguir acatando las medidas de cuidado como el uso de bloqueador solar, vestir prendas de vestir holgadas y en colores claros, así como principalmente mantener una constante y adecuada hidratación a base de agua y también suero.
18: Continuamos con la promoción y prevención a la población para que se cuiden de las altas temperaturas y de la exposición directa al sol. En cuanto al componente de nosotros de vigilancia epidemiológica, revisamos no solo golpe de calor, también las quemaduras solares. Entonces, pues vigilamos ambas, ¿verdad? Las dos son por efecto directo del sol, entonces hay que protegerse. Como ya se ha comentado en muchas ocasiones, tratar de usar ropa manga larga, protector solar, estar bien hidratados, usar gorras o tratar de, si se puede evitar actividades en horas pico entre 12 y 6 de la tarde, pues claro, que se pueda evitar. Por ejemplo, hay gente que le gusta hacer ejercicio al aire libre y se van a esas horas, pues tratar de ir más temprano, ¿no? O más noche, más aquí en la ciudad que es muy caliente. Y obviamente los que tenemos que trabajar, pues no podemos evitarlo. Nada más hay que tomar las precauciones, continuamos con temperaturas altas, lo que estamos revisando, pues más o menos esta semana todavía, entonces seguiremos en vigilancia.
19: Ahorita que mencionaba de las quemaduras del sol, ¿qué tan peligrosas pueden llegar a ser estas?
18: Por lo general son más molestas que peligrosas, ¿verdad? Porque son generalmente, las quemaduras solares son de segundo grado, son dolorosas, pero no ponen en peligro la vida. El problema es cuando hay alguien que pierde conocimiento, puede ser por golpe de calor o, algún accidente, que quede varado en carretera y sí pueden llegar a tener quemaduras más extensas, ¿verdad? Entonces, esas son las que podrían ahí preocuparnos un poco más, pero por lo general es más molestia, más dolor que peligro de vida en las quemaduras.
17: Para Radio Zócalo Noticias, Gabriel Méndez Martínez.
10: 2 minutos nos separan de las 7 de la tarde, 39 grados la temperatura. Y en más información, el alcalde confirmó la llegada de Sam's Club a Piedras Negras. La construcción iniciaría este mismo año.
14: Una vez que esta semana se concretó la apertura de la segunda sucursal de Walmart, esta ciudad ya cumple con los requerimientos del corporativo para abrir una tienda del tipo al por mayor, es decir, modelo mayorista de las denominadas Sam's Club. Cuestionado a este respecto, durante la conferencia matutina 401, el presidente municipal de Piedras Negras, Carlos Jacobo Rodríguez González, aseguró que el tema va bastante avanzado e incluso ya se inició con la tramitación de los permisos. Confirmó que la ubicación de esta nueva negociación será en un predio sobre el libramiento Manuel Pérez Treviño, junto al área conocida como Mariápolis, y que el proceso de construcción iniciará a finales de este año o inicios del próximo. Rodríguez González destacó que a pesar de que la industria local ha registrado una desaceleración, el emprendedurismo haya tenido un crecimiento importante, lo que se suma a la llegada de consorcios relevantes como Walmart y otros más.
20: Sí, digamos que ha habido, si le pudiéramos llamar una contradicción en ese sentido, ¿no? Porque hemos visto una desaceleración en la inversión o en la expansión de maquiladoras, pero ha crecido el emprendedurismo en Piedras Negras, la gente se ha atrevido a invertir, en el caso de estas empresas transnacionales, bueno, pues no es la excepción, y nos ayuda. Acaba de aperturar también el Hyatt, que también nos ha ayudado mucho. Pues ahora son cadenas transnacionales que cuando un inversionista se pone a investigar sobre una ciudad en específico, pues que vean que hay un Walmart, que hay un Sam's, que hay un HEB, que hay un Hyatt, que hay un Hampton, ayuda para que puedan al menos hacer un estudio socioeconómico para hacer la inversión correspondiente en esa ciudad, ¿no? Entonces, pues lo que nos toca a nosotros es tratar bien a estos inversionistas, echarles la mano, darles facilidades, sobre todo, para que pues puedan abrir lo más rápido posible, ¿no?
14: Para Radio Zócalo Noticias, Armando López Capetiche.
13: Ya son las 7:00 en este momento y así llegamos felizmente al final de este tercer noticiero.
10: Así es, le agradecemos que nos haya acompañado en esta, la tercera emisión de Radio Zócalo Noticias. Lo invitamos a que nos siga en todas las redes sociales de Grupo Zócalo, también en Periódico Zócalo, Super Channel 12 y por supuesto Radio Zócalo.
13: Esta semana usted se dio cuenta que no estaba Héctor Sergio Barbosa, está de vacaciones, pero ya regresa. Ya regresa.
10: Después de unas vacaciones.
13: Próximamente. Sí, después de unas merecidas vacaciones. Entonces, pues bueno, siga usted escuchando cualquiera de las estaciones de Radio Zócalo con nuestros contenidos. Le recordamos, el regreso a clases en Eagle Pass es el próximo lunes. Hay muchos visitantes, muchos paisanos que vienen acá hacia México. Aparentemente, en momentos hay más fila de Eagle Pass hacia Piedras Negras que de Piedras Negras hacia allá. Entonces es porque vienen de visita para pasar el fin de semana, pero ya el lunes tiene que prepararse con tiempo el domingo para regresar, porque el lunes hay clases allá en la vecina ciudad. Bueno, que tengan todos un excelente fin de semana. Gracias a Daladier González en los controles en Dinámica 94.5. Orquídea López, gracias.
10: Muchas gracias por acompañarnos. Que tenga un muy bonito fin de semana.
13: Un servidor, Miguel Ángel Pérez, le saludo a la distancia.
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